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0: La rola se llama ¿Qué onda perdida? Así es, a través de La Comadre llega Grupo Firme y Gerardo Coronel con esta rolototota, pero nos vamos con otra pa' que chille con este clima, no hombre, andamos bien chipil, parecemos embarazados. Ah. Llega Banda El Recodo, se llama La Rola Consecuencia de Mis Actos y suena a través de La Comadre 104.5 puros éxitos y también de forma digital por iHeartRadio. Vengo con el chisme.
1: Ajá.

0: Escuchamos a Pancho Barraza con Que me maten las penas a través de la comadre 104.5 puros éxitos y también de forma digital por iHeartRadio. Vámonos con el chisme.
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0: A mí me gusta, a mí me encanta. Oigan, quienes sorprendieron a todos sus fans fueron los integrantes de Grupo Firme. ¿Por qué no estuve ahí, caray? ¿Por qué siempre las cosas buenas pasan donde no estoy? Se presentaron en Reforma, anduvieron por varias zonas FES en cuanto a la fiesta futbolera. Y vaya que se hizo un merquetengue. Vaya que concierto para todos aquellos que estuvieron disfrutando de este momento con Edwin Cass, con Johnny Cass y con todos los integrantes de Grupo Firme. Recordemos que ellos se van a presentar el próximo 18 de julio en el estadio GNP Seguros. Y que vaya, está sorprendiendo a muchos porque otra vez, venta total de boletos, Estos muchachos no tienen llenadera, caray. Vámonos con más, regreso con más chisme a través de la comadre 104.5 puros éxitos y también de forma digital por iHeartRadio.
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3: Comadrita, compadrito, yo soy Dariet. Vamos con la información vial de este miércoles.
2: Obras.
3: Considera cierres y adecuaciones viales. Esto es por obras en Avenida Madero, en el tramo de Palacio de Gobierno hasta Río de las Avenidas. Mejor

G. Bonfil, conduce con precaución. Asimismo, por obras, tenemos un cierre en carril derecho en Boulevard Las Torres, con dirección a Ciudad Sahagún. Considera circulación en contraflujo y tránsito lento entre Real Toledo y Las Vías. Y recuerda que la calle de Ramos Arizpe continúa cerrada. Esto es entre Viaducto Nuevo Hidalgo.

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2: Ya regresé para seguir hablando de la selección mexicana que hoy a las 7 de la noche en el Estadio Ciudad de México se enfrenta a Chequia. Aunque son líderes, Orbelín Pineda compartió que toman paso a paso y con mucha tranquilidad.
3: Nos falta ganar el día de mañana, creo que esto es pensar en positivo. No hemos logrado nada, esto es solo la fase y bueno, creo que esto es paso a paso. El día de mañana tenemos que dar otro paso de autoridad.
2: Alexis Vega habló sobre una posible titularidad de Guillermo Ochoa.
4: Sería algo extraordinario, algo súper padre para Memo. Para mí es una leyenda de México, de la selección. Yo creo que es un jugador que ha estado siempre dispuesto para la selección. Y bueno, al final yo creo que el Vasco tomará la decisión.
2: Regreso en unos minutos para platicar del resto de los compromisos.
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0: 20 minutos y las 7 de la noche. Escuchamos a los dos de Tamaulipas. Se llama Ayúdame a través de la Comadre 104.5 Puros Éxitos y también de forma digital por iHeartRadio. Vámonos con más chisme, chisme, chisme.
1: Esto se va a poner feo.
0: Bueno, resulta y resalta que ayer les decía que posiblemente Julián Álvarez y Alejandro Fernández estarían presentándose en un concierto en la Minerva, esto en Guadalajara. Pues sí, sí es cierto, diría la chaviza, sí es cierto. Y ahora se une un grande también, no, porque esto se va a descontrolar. Se une el patroncito, Alfredito Olivas. ¿En serio? Neta, se los juro. ¿Y esto cuándo va a ser? El día de mañana, 25 de junio, en la Glorieta de la Minerva, como parte de las celebraciones de esta fiesta futbolera, donde ya se le ha denominado la serenata más grande del mundo. ¡Llévenme!
1: ¡Ay, ay, ay, ay! ¡Asústame, Panteón!
0: Sí quiero estar.
2: Cuéntalo,
0: por favor, llévenme. Vámonos con más mientras sigo chillando a través de la Comadre 104.5. Puros éxitos y también de forma digital por iHeartRadio. ¡Vámonos!
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3: Obras.
4: Considera cierres y adecuaciones viales por obras en Avenida Madero, en el tramo de Palacio de Gobierno hasta Río de las Avenidas. También por obras tenemos un cierre en carril derecho en Boulevard Las Torres, con dirección a Ciudad Sahagún. Considera circulación en contraflujo y tránsito lento entre Real Toledo y Las Vías.
3: Lento.
4: Boulevard Nuevo Hidalgo tiene asentamientos. Evita conducir desde Fraccionamiento Tulipanes hasta Puente Colonias.
3: Clima.
4: 17 grados. Tenemos lluvia ligera en algunos puntos de la ciudad. 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
1: En Jalisco, el ciclo escolar 2025-2026 concluirá el próximo 30 de junio, Martín Beltrán.
2: Pese a que en muchas escuelas de educación básica esta semana casi no hay actividades, el ciclo escolar concluye el 30 de junio y aún está por definirse el inicio del siguiente ciclo, que pudiera ser hasta principios de septiembre, informó el secretario de Educación, Juan Carlos Flores.
3: Nosotros estimamos que el inicio de clases debe estar hacia principios de septiembre. Está previsto aproximadamente 2 meses, 7 semanas. Para los maestros, un poco más para los alumnos. Este ciclo escolar para los alumnos termina el 30 de junio, para el personal administrativo de las escuelas el 15 de julio. En la conclusión del ciclo escolar hay muchos elementos adicionales.
2: Martín Beltrán.
1: Este miércoles habrá ley seca en el centro de la Ciudad de México, Joana Flores.
4: La ley seca que se anunció para la zona centro de la capital busca mantener el saldo blanco en las patas.

0: Las 6 de la tarde con el 54 minutos. Escuchas, ellos son los Sebastianes. En eso no quedamos, a través de la Comadre 104.5, puros éxitos, y también de forma digital por iHeartRadio. Oigan, vámonos, porque ya estamos finalizando esta hora más, la tercera hora a través de la Comadre Kike Ramírez. Y bueno, hasta ahí el chisme. La verdad es que a mí no me gusta, a mí me encanta. 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Mientras, yo me voy con más, con Alfredito Olivas. Es el paciente que, por cierto, ya está a punto de iniciar el partido de México. El tricolor.
1: Eso, patrón.
0: ¿A quién apura? Oye, ese no era, era el otro, producción. ¿A quién apoyas? Vámonos con más. ¿Cuál es tu pronóstico? Ay, Dios mío, espero que gane 2-1. ¡Vámonos!

0: Espíritu Santo. También en Avenida Universidad, desde Avenida Madero hasta Crucero del CEUNI.
1: Clima.
0: 17 grados. 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

0: Es el rey de la taquilla, Julián Álvarez, con Rey Sin Reina a través de La Comadre. Y llega Edén Muñoz, otro grande, muchachos.
1: ¡Ey, ey, ey! ¡Asústame, panteón!
0: Se llama Chayla y suena en esta tarde-noche a través de La Comadre 104.5, puros éxitos, y también de forma digital por iHeartRadio. Vengo con datos curiosos del tricolor, ¿eh? Así que súbele.

0: Las 7:15, escuchamos a la arrolladora Banda Limón, el Si las miradas mataran, a través de la Comadre 104.5, puros éxitos, y también de forma digital por iHeartRadio. Vámonos con datos del tricolor, así como lo escuchas. Ahí te va el primero, y es que la selección ha protagonizado muchos encuentros dentro de la fiesta futbolera, y el primer partido que tuvo en su historia dentro del fútbol fue en Uruguay, esto obviamente contra Francia en 1930, donde se posee el récord histórico de ser el primer país en también albergar 3 fiestas futboleras. ¡Ah! Así como lo escuchas, y estos datos son de los que pasó mi abuelita.
1: ¡Ah, caray! Eso sí me interesa, ¿eh?
0: Vamos a platicar más de ello. Si tienes algún dato importante, histórico, yo estaría interesado en que me lo mandaras a través del micrófono de la Comadre. Muy fácil, muy sencillo. Identifica el círculo de color rojo con el micrófono blanco. Ese mero, le das presionar y grabas 30 segundos para compartirme algún dato a través de la Comadre 104.5, puros éxitos, y también de forma digital por iHeartRadio.
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0: 20 minutos y las 8 de la noche a través de la Comadre 104.5 Puros Éxitos y también de forma digital por iHeartRadio. Escuchamos a los cadetes de Linares, se llama Los Dos Amigos. Vámonos con más datos en cuanto al tricolor. Ahí te va un dato importante y es que somos pioneros en el tema del fútbol a nivel internacional. El histórico delantero atlantista Juan Trompo Carreño, ¿se acuerdan de este gran jugador? Anotó el primer gol de México en la fiesta del fútbol frente a Francia en 1930.
1: Ay, ay, ay, ay, ay. Asústame, panteón.
0: Hombre, yo lo que no sé lo invento, caray. Ah. Ahí está, wow, qué loco, Yo no sabía este dato. Me lo pasaron, me lo compartieron a través de mi página oficial como Enrique R. Locutor. Vámonos con más. Hasta el momento 0-0. ¿Qué está pasando? Está cardíaco. Vámonos. Sigues escuchando La Comadre 104.5 Puros Éxitos y también de forma digital por iHeartRadio. Buenas noches.
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0: ¡Ay, mamá! Sí es Marco Antonio Solís, más que tu amigo, a través de la Comadre 104.5, puros éxitos, y también de forma digital por iHeartRadio. Vámonos con más. Me voy con este último dato que no sabías, y es que el conjunto tricolor es una de las selecciones con más clasificaciones en la historia de la fiesta futbolera, acumulando 18 participaciones en todo lo que va desde 1930 hasta este 2026, así como lo escuchas. Y vaya que han tenido buenos resultados. Lo malo es que nunca hemos pasado del quinto partido.
1: Eso sí me interesa, ¿eh?
0: Bueno, sí, sí tuvimos la oportunidad, pero no hemos pasado más allá de... Ojalá y esta sí sea, por favor, yo confío, ojalá que sí. Vámonos con más, porque ya en unos minutos más arrancamos ya las noches al 100. A partir de las 8:16, tenemos tema interesante para que platiquemos. Y también entres en la manzana de la discordia, porque hoy hay un tema, híjoles, fuerte.
2: ¡Ay, ay, ay, ay! ¡Asústame, Panteón!
0: ¡Mientras me voy con Valentín Elizalde! Se llama Ebrio de Amor, a través de la Comadre 104.5. Puros éxitos, y también de forma digital por iHeartRadio. El reloj que nos marca las 7:58. 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

Las 8 con 11 minutos, escuchamos Me Jalo con Fuerza Régida y también Grupo Frontera a través de La Comadre. Y arrancamos ya las noches al 100. Hoy tengo tema. Hay problemas, hay peleas cuando uno quiere ver la televisión y cuando nada más hay una pantalla en casa y empiezas con que, ah, quiero ver mi novela. O ya va a empezar la serie que más me gusta. Y entonces el tema del control es un debate. Quiero saber cómo se organizan para ver sus programas de televisión. Por supuesto, a través de La Comadre 104.5 Puros, Sexy 2 y también de forma digital por iHeartRadio.

0: Las 8 de la noche con 18 minutos. Escuchamos a Pancho Barraza, sí señor, a través de la Comadre 104.5, puros éxitos, y también de forma digital por iHeartRadio. Oigan, ay, qué emoción se siente, hombre, quien están al pendiente de ya saben qué. Ay, Dios mío, pero bueno, vámonos con, ahora sí, con el tema de esta noche, en las noches al 100. Ya les tengo para platicar y entrar en debate con todos ustedes, porque de repente hay peleas con nuestra pareja cuando queremos ver, ya sabes, pues el partido de fútbol, hablando de ese tema, ¿verdad? Pero a la misma hora está, ya sabes, la novela. O está también su serie favorita. Y entonces empiezan los problemas. Empiezan esas discusiones de por qué tú sí, por qué yo no. Entonces, sabemos que el partido no se repite, y tampoco el capítulo de la novela. O sea, sí se repiten, pero mucho después, caray. Mucho después, entonces ahí entra un dilema. Ay, aquí yo creo que lo importante sería ahorrar y comprar otra pantalla, ¿verdad? Porque aparte, esa es otra, ¿no? Tenemos dos pantallas, una en la recámara y otra en la sala, pero a fuerza queremos verlo en la recámara. A fuerza, pero bueno, vámonos con más. Y regreso, escuchas La Comadre 104.5, puros éxitos, y también de forma digital por iHeartRadio.
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0: Para que ya no duela el corazón, el grupo Duelo se hace presente a través de la Comadre 104.5 Puros Éxitos y también de forma digital por iHeartRadio. Vámonos ahora sí con comentarios en redes sociales. ¿Qué está pasando, muchachos? Ay, no, hombre, nada más voy, regreso y pasan cosas cardíacas. Ay, pues bueno, vámonos ahora sí con el tema. Resulta y resalta que, pues muchas veces queremos ver nuestro programa favorito. Uno cuando está trabajando, cuando ya es padre de familia, pues llega cansado del trabajo, de la oficina, de donde sea, y lo único que quieres es sentarte en el sofá y ver tu partido favorito. Y la señora del hogar empieza, no, hombre.
1: Eso sí me
0: interesa. No, hombre, no, aquí yo, quien tiene el mando soy yo y quien tiene el control soy yo. Entonces, pues empieza una disputa ahí por el control y empiezan los problemas. Entonces, ¿qué se agarran? Y empiezan a decirse de cosas. Uno se va al cuarto y otro se queda en la sala y ya ni se disfruta. Entonces, yo lo recomendable que les diría es, obviamente, platicarlo y decirle, ¿sabes qué? Bueno, por esta ocasión te doy chance, pero para la otra me toca a mí. Podría ser, ¿no? Tú súbete ahora a la recámara y yo me quedo en la sala. Ese podría ser un detalle, ¿no? Pero falta que acepte la otra persona porque luego es quién gana en esta discusión. Pero bueno, ya no me voy a enojar, mejor vámonos con más. Llega Grupo Firme, se llama Ya Supérame a través de la Comadre 104.5 Puros Éxitos y también de forma digital por iHeart.

0: Grupo Cañaveral con Tiene Espinas el Rosal a través de la Comadre 104.5 puros éxitos y también de forma digital por iHeartRadio. Dice por acá Rose que a ella no le encanta el fútbol, pero por su pareja tiene que verlo, porque obviamente también es tolerante y que cuando ella quiere ver la novela, él se sienta también a ver la novela. Aunque les voy a decir algo, los hombres somos más telenoveleros, nos gusta el drama. Es que nuestra vida es como una telenovela, muchachos, pero sí, estás en lo correcto, así que ahí está, ya están los comentarios, cuando no se puede, pues no, ni modo, cómo hacerle, ¿no? Pero cuando hay un acuerdo y dices, ¿sabes qué? Pues sí, me toca verlo contigo, así que adelante, es más, hasta llevas la botanita y qué bonito, la neta.
1: Cuéntanoslo
0: así,
1: todo,
0: hasta me sabe el partido, pero luego con unas carotas, no estoy hablando de mí, estoy hablando de un amigo, pero bueno, ahí está. Ahora, con más, sigues escuchando a La Comadre 104.5, puros éxitos y también de forma digital por iHeartRadio, vámonos.
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Es la diva de la banda, Jenny Rivera, se llama Resulta, a través de La Comadre 104.5, puros éxitos, y también de forma digital por iHeartRadio. 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Así es, mete gol y puedes llevarte grandes sorpresas. Por ahí te voy a dar ya el dato. Tenemos, escucha muy bien, playeras, tenemos hieleras, tenemos balones. No, hombre, para que en esta fiesta deportiva del fútbol digas gol con La Comadre. Así que nada más debes estar al pendiente en cualquier momento en el que yo te diga, ¿sabes qué? Ya estoy en tal punto, me ubiques, la unidad es de color blanco con las letras doradas, también con el fondo negro, para que te vayas y te lances y metas gol y así te puedas llevar un regalo cortesía de La Comadre 104.5. Vámonos con música, yo regreso, sigues escuchando Las Noches al 100. Ya viene este tema, Sergio Vega, ¿quién es usted? Y por supuesto, lo sigo invitando para que participen a través del micrófono de La Comadre. Muy fácil, muy sencillo, mándame tu audio y compárteme. ¿Qué haces cuando se junta el partido y la novela? ¿A quién le das el control o quién cede para ver ya sea la novela o el partido a través de La Comadre? Sale, yo regreso, buenas noches, buen provecho.

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Las 9:09, escuchamos la arrolladora banda Limones y Las Miradas Mataran a través de La Comadre 104.5, puros éxitos, y también de forma digital por iHeartRadio. Dice por acá, vámonos con más. Hay comentarios en Las Noches al 100, pero antes escuchamos a Banda MS de Sergio Lizárraga, se llama Me Vas a Extrañar, así que por favor, súbele.

0: Las 9:15, la Sonora Santanera con Pena Negra a través de La Comadre 104.5 puros éxitos y también de forma digital por iHeartRadio. ¡Qué noche, muchachos! ¡Qué noche! Ay, pero bueno, seguimos platicando y comentarios a través de plataformas digitales en mis redes sociales como Enrique R. Locutor, dice por acá Mauro, que la verdad dice que él agarra el control y ya cuando agarra el control no hay poder ni pues presencia suprema que se lo pueda quitar. ¡Vámonos! Pues sí, la verdad es que esto sí. Uno cuando agarra el control es porque ya tienes obviamente el poder en tus manos. También por acá me dice, querida Lau, dice, yo la verdad soy de las personas que se hace la enojada y ya cuando me ve enojada no me dice nada. Oye, pues ahí están los comentarios. Vámonos con más churrizo solamente para despedirme. El reloj que nos marca las 9 de la noche con 16 minutos. 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

0: Es Banda El Recodo. Dios bendiga nuestro amor, la madre de todas las bandas, a través de la Comadre 104.5, puros éxitos, y también de forma digital por iHeartRadio. Oigan, me estoy despidiendo, ya me voy. ¡Sí! ¡Que se largue!
1: ¡Ay, ay, ay, ay! ¡Asústame, panteón!
0: Pues ya nada más cerramos este espacio con los últimos comentarios. Dice: si yo tengo el control y él llega tarde, ni modo, ¿quién pierde? Ah, bueno. Ni modo, ni modo, así es. A quien manda en su barco, los demás no tienen que decir ni alzar la voz.
2: Eso sí me interesa, ¿eh?
0: Ahí está, pues ya me despido, muchachos. Muchas gracias a quienes participaron conmigo, a quienes me acompañaron en esta noche ya de miércoles, ombligo de semana. Ya mañana llega Sherlyn de Alba para que la acompañes a partir de las 4 de la tarde. Y yo andaré en las calles de la bella airosa para que me ubiques y digas, ¿sabes qué? Mete gol con la comadre.
2: ¡Hombre, a veces soy una cosa, pero
0: ¿qué les digo? Cuídense de mucho, pásenla rico, sabroso, delicioso. Si estás cenando, buen provecho. Si vas camino a casa, regreso feliz, ¿sale? Cuídense mucho, bye bye, adiós. Los dejo con los dos carnales, me derrito, a través de la Comadre 104.5, puros éxitos.

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3: ¿Cómo están? Buenas noches. Continuamos con la información para todos ustedes en la emisión nocturna de Panorama Informativo, finalizando este miércoles 24 de junio del 2026. Ya está Arturo Mora, Adrián Molina, Jackie Servini, el equipo de reporteros de ASIR Noticias y ASIR Deportes. Los saluda con mucho gusto y agrado su amigo y servidor Lalo Larrieta y les da la bienvenida a Panorama Informativo, emisión nocturna. Así que mientras tanto, vámonos con lo que tenemos preparado en la noche de este día. La Secretaría de Medio Ambiente y Recursos Naturales del Estado de Hidalgo tiene en marcha la campaña Hidalgo Juega Limpio para reciclar prendas de algodón y de mezclilla. Ambientalistas se manifestaron en la Comisión de Derechos Humanos para pedir que se detenga la tala de árboles en el camellón de Fomento Minero. La COFEPRIS advirtió por falsos productos que se venden como Botox. Más de 15,000 policías atenderán la seguridad en las inmediaciones del Estadio Azteca, el FanFest del Zócalo y Paseo de la Reforma por el partido de la selección mexicana. En el Aeropuerto Internacional de Guadalajara, taxis pirata cobran hasta 8,000 pesos por viaje en el marco del campeonato de fútbol. Vamos a hacer un alto en el camino, amigas y amigos de Panorama Informativo. Regresamos a través de las emisoras de Grupo ASIR aquí en Pachuca en la noche del 24 de junio, miércoles. Así que adelante.
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3: ¿Cómo están? Buenas noches, ya continuamos con toda la información a detalle, por supuesto, a través de las emisoras del Grupo ASIR aquí en Pachuca. Los saluda Lalo Larrieta y esta es la información. La Secretaría de Medio Ambiente y Recursos Naturales del Estado de Hidalgo tiene en marcha la campaña Hidalgo Juega Limpio para reciclar prendas de algodón y de mezclilla. Al respecto habla la ingeniera Marta Guerrero Olvera, gestora técnica de Semarnat.
6: Nosotros desde la Secretaría de Medio Ambiente del Estado de Hidalgo estamos impulsando la campaña Hidalgo Juega Limpio, que consiste en la recolección de prendas usadas de mezclilla y algodón para su reciclaje. Pueden traer sus prendas aquí a la sala de exhibiciones de la Semarnat, dentro del Parque Ecológico de Cubitos, en un horario de lunes a viernes de 9 a 4 y sábado y domingo de 10 a 2. La campaña estará abierta hasta el 8 de agosto de este año.
3: En el miércoles de Ciencia y Tecnología, platicó con nosotros Gonzalo Infante, documentalista e investigador de la revista Obsidiana. Él nos habla de los inicios del juego de pelota y su relación con el fútbol.
7: Sí, nosotros empezamos a jugar, nuestros ancestros jugaron esto 1,000 años antes de Cristo, que se ha jugado siempre. Y que es parte, es un aporte, como aportamos al maíz y el chile, aportamos ese juego.
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3: Vámonos a los deportes en esta noche.
4: Ya estoy de retorno para platicar del resto de los partidos de la fiesta futbolística de 2026. Colombia derrotó 1-0 al Congo. Esto fue lo que dijo el colombiano Daniel Muñoz tras su gol de la victoria.
5: Creo que hemos hecho dos muy buenos trabajos. El día de hoy yo creo que se vio un trabajo mucho mejor reflejado dentro del campo y obviamente ya ahorita hay que cambiar el chip, pensar en lo que va a hacer Portugal. Vamos escalón a escalón y obviamente vamos a ir a competir para ganar.
4: Y Orbelín Pineda respondió a las críticas que recibe por su desempeño en la selección.
6: Estoy viviendo un sueño que tenía de niño y lo voy a seguir disfrutando hasta el último día que esté aquí.
4: Regreso en unos minutos para platicar del resto de los compromisos. Amigos de Panorama Hidalgo, un placer acompañarlos en esta mitad de semana. Soy Arturo Sanguino, fuerte abrazo para todos.
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1: En Jalisco, el ciclo escolar 2025-2026 concluirá el próximo 30 de junio. Martín Beltrán.
2: Pese a que en muchas escuelas de educación básica esta semana casi no hay actividades, el ciclo escolar concluye el 30 de junio y aún está por definirse el inicio del siguiente ciclo, que pudiera ser hasta principios de septiembre, informó el secretario de Educación, Juan Carlos Flores.
3: Nosotros estimamos que el inicio de clases debe estar hacia principios de septiembre. Está previsto aproximadamente 2 meses, 7 semanas para los maestros, un poco más para los alumnos. Este ciclo escolar para los alumnos termina el 30 de junio, para el personal administrativo de las escuelas el 15 de julio. En la conclusión del ciclo escolar hay muchos elementos adicionales.
2: Martín Beltrán.
1: Este miércoles habrá ley seca en el centro de la Ciudad de México. Joana Flores.
4: La ley seca que se anunció para la zona centro de la capital busca mantener el saldo blanco en las pachangas futboleras.
5: Queremos que siga siendo saldo blanco en esta tercera celebración.
4: El secretario de Gobierno, César Cravioto, informó que

0: De miércoles habrá ley seca a partir de las 3 de la tarde y hasta las 7 de la mañana del día jueves en tiendas de conveniencia, abarrotes y supermercados del perímetro A del centro histórico, así como en las colonias Centro, Tabacalera, Juárez, San Rafael y Cuauhtémoc. En bares y restaurantes se permitirá la venta, pero solo con alimentos. El funcionario advirtió que habrá remisiones al juzgado cívico de vendedores en vía pública y suspensión de locales que no acaten la disposición. A los aficionados sorprendidos se les pedirá entregar sus bebidas. Joana Flores.
1: Nos despedimos de la emisión nocturna de Panorama Informativo de este miércoles 24 de junio del 2026. Gracias por esa conexión que tienen con nosotros. Y gracias al equipo de Panorama, Jackie Servín, Arturo Mora, Adrián Molina y el equipo de reporteros de Asir Noticias. Se despide de todos ustedes su amigo y servidor Lalo Arrieta, quien les desea que la pase bien. Pásela rico. Arriba el ánimo, arriba corazones. Descanse. Buenas noches. Le estamos pegando al viernes.
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1: ¡Vámonos, muchachos!

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0: 6 de la mañana con un minuto. Muy buenos días, 88.9 Noticias, información que sirve por iHeartRadio, Panorama Informativo, transmitiendo en vivo. Hoy es jueves 25 de junio del 2026. Saludamos con muchísimo gusto aquí en nuestra casa de Montes Pirineos 770 en las Lomas de Chapultepec, donde está este gran equipo de redacción, de producción, de controles, de transmisión, de sistemas, de jardinería, de vigilancia, toda la banda ya lista para traerte una estación de radio como tú te la mereces. Todo eso es Grupo ASIR. Y gracias, gracias a ti también por hacernos el inmenso favor de escucharnos en el Valle de México, en el 88.9 de tu frecuencia modulada, en tu estación favorita de Grupo ASIR en la República Mexicana y en todos lados a través de iHeartRadio, Canadá, Estados Unidos, México, Centro, Sudamérica, en todos lados. Tú bajas iHeartRadio aquí en México, nos regalas tus datos que son verdaderamente confidenciales y ya puedes escuchar iHeartRadio, todo el contenido de iHeartRadio, más de 1,000 estaciones en México, en los Estados Unidos, en cualquier lugar del universo conocido. Te saludamos aquí en cabina, Pepe Toño Morales. Vamos con Toño, ¿cómo estás?
1: Bien, buenos gracias, Iñaki. Muy buenos días, amigos del auditorio. Buen jueves para todos. Hay mucho tráfico ya, la ciudad como que va despertando, Iñaki.
0: Sí, ya, bueno, ya sería demasiado pretexto, ¿no? El pospartido. Entonces, pues bueno, felicidades a la Selección Nacional, felicidades a Javier Aguirre, felicidades a todos los chavos que hicieron su chamba, invictos, sin recibir goles, se logró algo histórico, 9 puntos de 9 posibles dentro de la primera fase. Ya desde luego, ya desde el partido anterior ya había pasado al anterior, pero pues vamos a ver ahorita contra quién va México. Y pues sigue en un muy buen paso. Ese ha sido uno de los mejores certámenes que ha tenido México en su historia. Esto que consiguieron ayer fue histórico, 3 de 3, o sea, 9 puntos. Directo sin recibir un solo gol. Desde luego también la emotiva despedida de Memo Ochoa ya cuando se hizo el cambio para que pudiera incluso ya al final del partido besar las porterías del Estadio Azteca, que es el estadio de sus glorias, el estadio de su equipo que fue el América durante muchos años. De eso ya nos va a platicar.

0: Alex Cervantes más adelante dentro de la crónica que nos haga del partido y dentro de todo lo que sigue para la selección nacional. Y luego, desde luego, un ratito más, el festejo, cómo nos fue allá en El Ángel y en otros lugares en donde la gente salió a festejar a su selección. Vamos al tráfico y clima cada 15 en 88.9 Noticias. Saludamos a Gaby Arenas. ¿Cómo estás, Gaby? Muy buenos días.
1: Iñaki, gracias. Debido a manifestantes, continúa cerrada la circulación en Bucareli, Abraham González, Atenas y General Prim en las inmediaciones de la Secretaría de Gobernación. Se puede usar como alternativa Chapultepec, Valderas y el Eje 1 Oriente. En unos minutos, más información.
2: Gracias, ya son las 6:04 a.m. A pesar de la fuerte lluvia, de acuerdo con cifras del gobierno de la Ciudad de México, unas 800,000 personas se conglomeraron en las inmediaciones del Paseo de la Reforma, el Monumento a la Revolución y el Zócalo de la Ciudad de México para festejar el triunfo de la selección nacional ante Chequia, con saldo blanco hasta el momento. Y por cierto, no se olviden que esta mañana continúa vigente la ley seca en la zona centro y colonias aledañas hasta las 7:00 a.m. Por otra parte, los festejos se vieron, eso sí, opacados en la ciudad de Los Cabos, en Baja California Sur, debido a un atropellamiento masivo ocurrido sobre el Boulevard Marina, donde un conductor de un vehículo particular que iba acompañado con al menos dos personas más aceleró al verse rodeado de la multitud que celebraba tambaleando los vehículos que pasaban por ese punto de reunión, por lo que terminó arrollando a varias personas e impactándose contra un poste. La Fiscalía Estatal informó que ya investiga el caso y se encuentra recabando la información médica oficial para determinar con precisión la cifra total de lesionados, así como el diagnóstico de su actual estado de salud. Y aunque se habla de al menos un fallecido y un detenido, las autoridades no han confirmado dicha información. Ya son las 6:05 a.m, que no se les haga tarde, y en La Perla Tapatía, ¿cómo les fue en los festejos? Martín Beltrán.
3: La glorieta de la Minerva se convirtió en punto de encuentro para los aficionados que celebraron el triunfo del equipo nacional frente a la selección de Chequia por 3-0 y que le da el pase a la siguiente ronda del Campeonato de Fútbol 2026. A pesar de la lluvia registrada en la zona metropolitana, los aficionados se mantuvieron de pie y más de 50,000 se congregaron en el emblemático sitio. Miles se sumaron a más de 18,000 que asistieron para ver el partido en pantallas gigantes. El festejo se llevó a cabo sin incidentes mayores y autoridades reportaron saldo blanco. Para Panorama Informativo desde Guadalajara, Martín Beltrán.
2: Y recuerda que en nuestra página www.889noticias.mx encuentras más sobre este y otros temas de tu interés. Vamos con otros temas. 6:06 a.m. En Venezuela ya suman cuando menos 164 personas fallecidas y 971 heridas. Esto luego de los dos terremotos de 7.2 y 7.5 grados registrados casi de manera simultánea la tarde del miércoles y que provocaron severos daños en distintas ciudades, principalmente en el estado de Guaira, donde hay decenas de edificios colapsados y fue declarada zona de desastre por la presidenta encargada, Delcy Rodríguez. Además, varias carreteras quedaron partidas por la mitad literalmente y el mar se replegó en las costas, mientras que el aeropuerto Simón Bolívar, también en La Guaira, resultó con severas afectaciones. Por su parte, varias naciones ya anunciaron el envío de apoyo. La presidenta de México, Claudia Sheinbaum, informó que se enviará personal especializado en rescate y sanidad, mientras que el presidente de los Estados Unidos, Donald Trump, instruyó a todas las agencias de su gobierno para que se preparen para moverse rápidamente, tras lo cual el secretario de Estado, Marco Rubio, dio a conocer el despliegue de equipos de búsqueda y rescate, así como de recursos médicos y asistencia. Ya son las 6:07 a.m. Las cámaras de comercio no están contentas con la posibilidad de una prórroga para el registro de celulares. María Inés Camacho.
4: La lucha contra la extorsión no reconoce fronteras y la seguridad es una prioridad nacional, por lo tanto, hay una corresponsabilidad entre autoridades y ciudadanía, afirmó el presidente de la Concanaco, Octavio de la Torre, quien a 6 días de que vence el plazo para registrar la línea de celular, pidió a la Comisión Reguladora de Telecomunicaciones no dar prórroga y quien no cumpla con la disposición que enfrente las consecuencias.
5: Nosotros no buscamos una prórroga, nosotros buscamos que los ciudadanos cumplan con el compromiso, porque no se puede exigir seguridad si uno no pone también de su parte.
4: Y al referirse a que el principal motivo para no registrar la línea es la falta de confianza o miedo de que los datos de la gente estén siendo utilizados.
5: A mí me han preocupado mucho esas expresiones, porque hemos identificado que algunas de esas expresiones que han generado desconfianza son de los propios grupos que se dedican a generar la propia extorsión.
4: 88.9 Noticias, María Inés Camacho Romero.
2: Gracias, Mari. 6:08 a.m. Todo esto, recuerda, lo puedes escuchar a través de iHeartRadio en cualquier parte, donde quiera que tú te encuentres. 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Ya lo sabes, todo esto lo encuentras en... 6 de la mañana ya con 9 minutos, tiempo de Deportes Alex Cervantes.
6: ¿Qué tal, Pepe Toño, amigos? Muy buen día. México venció 3-0 a Chequia con anotaciones de Mateo Chávez al minuto 54, Julián Quiñones al 60 y Álvaro Fidalgo al 93 en el Estadio Ciudad de México. En algo histórico, califica con paso perfecto, como líder de grupo y 9 puntos y sin recibir gol, asegurando su lugar el próximo martes 30 de junio en la cancha del Estadio Ciudad de México en los 16avos de final. Hubo minutos para Guillermo Ochoa, que entró de cambio al minuto 77 por Raúl Rangel. 6 copas, aunque solamente ha sido titular en Brasil 2014, Rusia 2018, Qatar 2022 y estos minutos ahora en el 2026.
7: Momentos con la selección, de eliminatorias, momentos de mundiales, el cariño de la gente. Bueno, fue sencillo, pero valió la pena.
6: Edson Álvarez fue titular en sustitución de Eric Lira. Israel Reyes en lugar de Johan Vázquez. Gilberto Mora tuvo su primer partido como titular. Memote Martínez debutó en el torneo en lugar de Raúl Alonso Jiménez. Por cierto, la efervescencia de los aficionados ha ido más allá del estadio. Se reportó que los 3 FanFest de México, Ciudad de México, Guadalajara y Monterrey estuvieron a reventar. ¿Y qué decir de los festejos en el Ángel de la Independencia? Hasta aquí los deportes.
2: Gracias, Alex Cervantes. Ya son las 6:10. Vamos a lo más importante del tráfico y clima. Buenos días, Gaby Arenas.
1: Pepe Toño, muchas gracias. Se restablece la circulación en ambos sentidos de Avenida Paseo de la Reforma entre Lieja y Avenida Insurgentes. Esto luego de la presencia de aficionados. En unos minutos, más información.
0: 6:11, panorama informativo en 88.9 Noticias, información que sirve y por iHeartRadio, Pepe Toño Morales, Alex Cervantes, servidor Iñaki Manero, contigo hasta las 10:00 a.m. Antes de empezar con nuestro recorrido por la República Mexicana, un abrazo muy, muy fuerte, la verdad, muy cariñoso para todos los amigos de Venezuela, no solamente los que nos están escuchando aquí en México, que han venido a nuestro país o están de visita en México, o tienen familiares allá en Venezuela, sino también por iHeartRadio, la gente en Venezuela que también me consta que nos escucha. Un abrazo también con todo cariño y pues con este compromiso de estar informando desde aquí, desde México, todo lo que sepamos sobre lo que sucedió ayer, este primer sismo magnitud 7.2, Ya lo estaba adelantando Pepe Toño, ahí en la costa central de Venezuela, de acuerdo con el Servicio Geológico de los Estados Unidos, con epicentro cerca de San Felipe, en Yaracuy, que es a unos 280 kilómetros al oeste de Caracas, y luego otro de 39 segundos después, más potente todavía, en la misma zona, y el epicentro estuvo cerca de Yumare, que es un poquito más al norte, tuvo magnitud de 7.5. Vamos a tener toda la información según vaya llegando, sobre todo las ayudas internacionales y la gente, a ver, vamos a ver si hay centros de acopio por parte del gobierno de México para la gente de Venezuela, porque es un país hermano, desde luego, pero nuestro abrazo, nuestra solidaridad y nuestro compromiso de estar informando de todo lo que suceda allá en Venezuela y todas las decisiones que se hayan tomado para todos los amigos que tienen parientes, que tienen amigos allá en Venezuela. Vamos a hacer nuestro recorrido por la República Mexicana, el clima y la de 8, y empezamos en Monterrey, Nuevo León, con 23 grados Celsius. Saludamos a Jorge Maldonado. ¿Cómo estás, Jorge? Muy buenos días.
8: ¿Qué tal, Iñaki? Muy buenos días. Ahora ya entendí por qué estás tú ahí conduciendo el día de ahora, y ya vi por qué.
0: ¿Por qué?
8: Pues, ¿a quién crees que tú de acá? Bueno, conociendo a un estadio de verdad y no rentado.
2: Ok.
8: Ya les iba a encandilar a la raza, ahí anda el que se dice el mejor asador de la carne asada.
0: Ah, sí, no, hombre, no.
2: Se hizo la carnita asada,
0: por eso desaparecieron todos los gatos de Naucalpan cuando hizo su carne asada Villalbazo y la mostró ahí en redes sociales. No, no, pues eso no es carne asada, Jorge. Te lo encontraste por allá, ¿eh?
8: Eran cueritos lo que hace Villalbazo.
0: ¿Qué, te lo encontraste por allá o qué?
8: Me habló porque no, para la asunto del estacionamiento, me mandó mensaje por WhatsApp, ya más o menos ahí lo oye. Pero si andaba el gente, tú vas a entender a la gente para que veas, porque no me está hablando de más.
2: Muy bien, Jorge.
0: Está bueno, Jorge. Bueno, que siempre estás saltando de los compañeros de trabajo.
8: 23 grados, como tú ya lo mencionas, y ya que es 3 de la mañana, un cielo medio nublado, se espera una temperatura máxima para el día de hoy de 31 grados centígrados.
0: La de 8 en Nuevo León, Jorge.
8: Colonia Las Haciendas, municipio de Pesquería, Nuevo León, dos sujetos armados llegan hacia un domicilio en este lugar, tocan la puerta y al momento en que se le da el propietario, estas personas descargan sus armas de grueso calibre, le disparan, lo ejecutan, se suben a las motos y huyen como si nada hubiera pasado. Cuando llegan los paramédicos, la persona del propietario ya había perdido la vida, Iñaki.
0: Híjole, terrible la información y desde luego, como siempre, sin detenidos. Gracias, Jorge Maldonado, de Monterrey, Nuevo León, la Sultana del Norte. Seguimos en Panorama 88.9 Noticias, información que sirve. Continuamos.
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2: Me gusta el olor que tiene la mañana. Me gusta el primer traguito de café.
3: Traguito de café para ver en Technicolor. 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Pepe Toño Morales, Alex Cervantes, servidor Iñaki Manero, contigo hasta las 10 de la mañana. Pues, ¿cuál es la receta para hoy? ¿Qué tenemos en el menú meteorológico? Pues igual, lluvias. Lluvias puntuales muy muy fuertes en Oaxaca, en Guerrero, fuertes en Puebla, en Morelos, en Ciudad de México, en el Estado de México, en Michoacán, en Guanajuato, en Colima, en Nayarit. Llovió en el poniente del Valle de México anoche, no así tanto, respetó el horario del partido, por lo menos la meteorología trató bien ahí a la zona del Estadio Azteca. Lluvias con intervalos de chubascos en Tlaxcala, en Hidalgo, en Querétaro, en San Luis Potosí, en Tamaulipas, todas con descargas eléctricas, mucha atención y mucho cuidado. Lluvias aisladas en Aguascalientes, Nuevo León y Coahuila. También vamos a tener calor, mucho, mucho calor, desde luego también temperaturas mayores a los 45 grados Celsius en Baja California, en Sonora, en el centro y el este del estado, y en Chihuahua, en el noreste. Y seguimos en nuestro recorrido. ¿Por dónde, productora? ¿Dónde nos vas a llevar? Vámonos a Toluca, donde ahí sí hay que ponerse siempre la chamarra, 9 grados Celsius, y le gorreamos un cafecito a Sonia Vilchis. ¿Cómo estás, Sonia? Muy buenos días.
4: Gracias, Iñaki. Muy buenos días. Soy Toluca. Registrará un día parcialmente soleado con una temperatura máxima de 19 grados y probabilidad de lluvia durante la tarde, por lo que el café caería de perlas, Iñaki.
3: Perfecto, nos lo echamos. ¿Y la de 8, Sonia?
4: Comentarte que el presidente municipal de Toluca, Ricardo Moreno Bastida, fijó una postura oficial ante la denuncia por presunta agresión sexual en contra del secretario del ayuntamiento, Justo Núñez. El funcionario municipal rechazó de forma categórica los señalamientos presentados por una comunicadora local, quien denunció haber sido agredida durante el desarrollo del festival gastronómico Chorifest. El alcalde desmintió además las versiones que lo involucran en la protección de su colaborador. Moreno Bastida aseguró que el gobierno de la capital del Estado de México no actuará como juez en este conflicto, pero tampoco evadirá sus responsabilidades legales. Explicó que la administración municipal se sujetará de forma estricta al debido proceso legal y esperará las determinaciones que emitan las autoridades encargadas de la Procuración de Justicia en el Estado de México. Y aquí, así la información.
3: Te agradezco mucho, Sonia Vilchis, desde Toluca, la capital del Estado de México, y parece competencia porque en Pachuca, la capital de Hidalgo, también 9 grados Celsius. Jack Servín, muy, muy buenos días, Jackie.
5: Hola, hola, Iñaki, buenos días para ti, para todo el auditorio. Despertamos con una temperatura de 9 grados, esperamos una máxima de 21 y lluvia por la tarde, el panorama.
3: La de 8 en Hidalgo, Jackie.
5: Iñaki, pues la Procuraduría Federal de Protección al Ambiente, Profeca, informó del fallecimiento de Nosita Mina el pasado 10 de junio, esto debido a un paro cardiorrespiratorio. Mina era atendida en la Fundación Invictus en Pachuca, luego de ser rescatada del zoológico La Pastora en Monterrey, donde la mantenían en condiciones de abandono y desnutrición. En Fundación Invictus lograron estabilizarla y siempre fue tratada con respeto y sobre todo con mucho cariño. Es el panorama, Iñaki.
3: Te agradezco mucho y un abrazo allá a todos los amigos de Pachuca, Hidalgo. Gracias, Jackie Servín. 15 grados en Ciudad de México, allá un poquito más calurosa la cosa. Entramos por Indios Verdes, saludamos a mi amigo René Ponce. ¿Cómo está, René?
6: ¿Qué tal, mi amigo Iñaki? 15 grados centígrados. Para la tarde se espera una temperatura máxima que alcance los 23 hasta los 25 grados centígrados, Iñaki.
3: La de 8 en la capirucha, René.
6: Pues la Secretaría de Seguridad Ciudadana y, perdón, la Secretaría de Seguridad y Protección Ciudadana y la Secretaría de Seguridad Ciudadana Capitalina están pidiendo a la gente, Iñaki, extremar precauciones para evitar riesgos de posibles fraudes relacionados sobre todo con apuestas deportivas, compra de boletos, reservaciones turísticas y transmisiones en línea. Alertan que los ciberdelincuentes están creando sitios web y aplicaciones falsas de apuestas, así como promociones engañosas para promover sitios fraudulentos de apuestas, aplicaciones apócrifas y esquemas de engaño dirigidos a aficionados interesados en obtener ganancias rápidas en esta fiesta futbolera. Además, han detectado que se difunden enlaces a plataformas no reguladas mediante redes sociales, mensajes de texto, correos electrónicos y grupos de mensajería, donde se ofrecen bonos extraordinarios, pronósticos garantizados, apuestas gratuitas o rendimientos irreales. Hay que tener cuidado, Iñaki.
3: Sí, sobre todo ahorita que la selección nacional pues está llegando a otras instancias, entonces la gente se siente con más seguridad para apostar por los siguientes partidos y habrá oportunistas que quieran agandallarse, desde luego, con estos lugares falsos de apuestas y llevarse una lana. Gracias, mi amigo René Ponce, en Ciudad de México. Ya recuérdalo, en el 88.9 tu frecuencia modulada. Un grado más en la capital de Veracruz. Nos echamos un cafecito de altura con Vero Huerta allá en Jalapa. ¿Cómo estás, Vero? Muy buenos días.
0: Y aquí muy buenos días. En Jalapa amanecemos con 16 grados, tendremos una máxima de 25 y este día habrá sol. Es el tiempo, Iñaki.
3: La de 8 en Veracruz, Vero.
0: Bueno, pues, clientes del Instituto Mexicano del Seguro Social denunciaron las condiciones de deterioro en las que actualmente opera el área de urgencias de la Unidad Médica de Alta Especialidad en el puerto de Veracruz. Los derechohabientes difundieron fotografías en las que señalan cómo hay filtraciones de agua derivadas del deterioro de los techos, situación que ha provocado escurrimientos constantes en espacios donde diariamente se brinda atención médica especializada, en donde debería de estar pues limpio para que los pacientes reciban curaciones, heridas abiertas, sean atendidos con padecimientos delicados o con sistemas inmunológicos comprometidos. Exigen al gobierno federal que ponga solución a estos deterioros del IMSS en el puerto de Veracruz.
3: Te agradezco mucho, Vero Huerta, desde Jalapa y la capital de Veracruz, donde nos escuchas por iHeartRadio. Vamos a Cancuncito, brincamos a la península de Yucatán, allá en la punta cuando son las 7:24, 28 grados Celsius. Carlos Mendieta, ¿cómo está, Charlie? Buenos días.
7: Muy buenos días, Iñaki. Así es, amanecemos con 28 grados centígrados. Vaya, qué calor. Y va a incrementar la temperatura, Iñaki. 32 grados sería la máxima. Te platico que tendremos nublados, al menos la zona norte. Hay probabilidad de lluvia, sin embargo, no nos ha llovido como debería.
3: La de 8 en Quintana Roo.
7: Pues fíjate que apareció un cadáver de un hombre, se encontró en la zona de una construcción que se ubica en la región 260 entre Fraccionamientos Real Valencia y Ciudad Natura de esta ciudad. Los hechos se reportaron al 911, lo que activó los protocolos de atención para estos casos. Al lugar llegaron las autoridades, encontraron un hombre tirado dentro del área de construcción, por lo que inmediato se procedió a acordonar la zona y, por supuesto, entrevistaron a la gente. Aún siguen las investigaciones.
3: Te agradezco mucho, Carlos Mendieta, desde Cancún. Seguimos en Panorama.
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10: Buenos días, arrancando Panorama Informativo en avance en este jueves 25 de junio del 2026. Los saluda Lalo Larrieta y les comparto la información. La Profepa informó del fallecimiento de Lorcita Mina, recibía cuidados en la Fundación Invictus. Promueven en el Congreso del Estado de Hidalgo una iniciativa para regular las tarifas de grúas. La Fiscalía Especializada en Delitos Electorales capacitó a personal del Ayuntamiento de Mineral de la Reforma. Recuerda que tiene una cita a partir de las 8 de la mañana, no se le puede olvidar. Tengo mucha información que compartir con todos ustedes en el 92.5 Mix FM Panorama Informativo. Los saludo, Lalo Larrieta, y los espero con mucho gusto.
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2: 6:29, 88.9 Noticias, información que sirve por iHeartRadio. Esta mañana contigo, Pepe Toño Morales, Alex Cervantes, Iñaki Manero, contigo hasta las 10 de la mañana en Panorama. Recuerda WhatsApp 5582-5588.9, además de las consabidas mañanitas sin potrillo. También tenemos denuncia ciudadana y todo lo que nos quieras confiar, nos quieras platicar. Recuérdalo, el WhatsApp está disponible para que nos mandes tus mensajes de texto 5582-5588.9 y el TalkBack, mensajes de voz a través de iHeartRadio. Seguimos con nuestro recorrido por la República Mexicana. 21 grados Celsius allá en la capital de Chiapas, Tuxtla Gutiérrez. Fer Cantón, muy buenos días, Fer.
3: Hola, Iñaki, ¿qué tal? Muy buenos días. Pues hoy en Chiapas habrá lluvias puntuales fuertes y temperaturas de hasta 40 grados. En Tuxtla Gutiérrez, cielo nublado y una temperatura máxima de 32 grados. Así el clima en Chiapas.
2: Lluvia y mucho calor, que sería el resumen de la República Mexicana para el día de hoy. La de ocho, Fer, ahí en Chiapas.
3: El gobernador Eduardo Ramírez Aguilar, junto a la titular de la Coordinación Nacional de Protección Civil del Gobierno Federal, Laura Velázquez Alzúa, encabezaron la sesión extraordinaria del Consejo Estatal de Protección Civil y la instalación del puesto de comando ante la temporada de lluvias y ciclones tropicales 2026, con la participación de autoridades de los tres niveles de gobierno. En este contexto, el mandatario dijo que se han realizado diversas acciones para mitigar los riesgos a la población durante esta temporada de lluvias y ciclones, en donde la participación ciudadana ha sido fundamental. Así el panorama es de Chiapas.
2: Te agradezco mucho, Fer. Un abrazo allá a Tuxtla Gutiérrez, Chiapas, donde nos escuchas a través de iHeartRadio. También por iHeartRadio nos puedes encontrar en Acapulquito, 26 grados Celsius, en la Bahía de Santa Lucía. Y saludamos a Adriana Covarrubias. Hola, Adriana, muy buenos días.
4: ¿Qué tal, Iñaki? Buenos días. Buenos días a la auditoría. La máxima será de 33 grados. Se tendrá cielo nublado. Hay lluvia por la tarde en Acapulco y gran parte del estado, de moderada a fuerte.
2: La de 8 en Guerrero, Adriana.
4: Te comento que tres personas fueron detenidas la mañana del martes en Iguala durante operativos realizados por la Fiscalía General de la República como parte de las investigaciones del caso Ayotzinapa. Los detenidos son la esposa y la hija del empresario funerario Rodolfo Rueda Sebastián, quien actualmente se encuentra preso, así como Ben Martínez Hernández, ex secretario de Salud Municipal e hijo del ex director estatal del Servicio Médico Forense, Ben Martínez Villa. Los operativos se llevaron a cabo alrededor de las 8 de la mañana en Iguala. Estuvieron encabezados por agentes de la Unidad Especial de Investigación y Litigación para el caso Ayotzinapa de la Fiscalía General de la República, con apoyo del Ejército, la Guardia Nacional y corporaciones federales. Hasta el momento no se ha dado a conocer los cargos que enfrentan los detenidos y las capturas ocurren en el contexto de las nuevas líneas de investigación sobre la desaparición de los 43 estudiantes normalistas de Ayotzinapa. Es el reporte.
2: Y es un tema político que no se ha podido resolver, una promesa que no se ha podido cumplir, siguen deteniendo gente, pero nadie explica qué pasó en esa noche de los 43 de Ayotzinapa. Nadie puede decirnos qué fue lo que pasó cuando esos muchachos fueron entregados a un grupo delictivo, a los Guerreros Unidos, entre los Ardillos y los Guerreros y el gobierno de Iguala, y nadie sabe qué pasó. Y ya después, desde luego, también el municipio junto a Iguala, que es
5: Ayotzinapa.
2: No.
5: De los que están
2: está al ladito,
5: Guerrero.
2: Al ladito. ¿Tú estuviste
5: es
2: por ahí?
5: Chilpancingo, sí.
2: Es otro municipio que está ahí al lado. Pero bueno, ahorita hacemos memoria. Pero nadie sabe qué pasó cuando se entregó, cuando la policía entrega al grupo delictivo estos muchachos. ¿Qué pasó con estos jóvenes? Pero bueno, es la promesa incumplida por parte del gobierno. 15 grados Celsius allá en Morelia, Michoacán. Cristian Gutiérrez, ¿cómo estás, Cristian? Y Cristian, muy buenos días.
6: Hola, Iñaki, buenos días. Para la máxima acá en Morelia se espera en 25 grados Celsius, 33 grados en Huetamo, estaría lloviendo en prácticamente todo el territorio. Ese será el clima para hoy jueves, acá en Michoacán.
2: La de 8 en Michoacán, Cristian.
6: 6 presuntos pistoleros muertos, uno más detenido. Pues esto fue el saldo preliminar de un enfrentamiento contra elementos de la Guardia Nacional y del Ejército Mexicano. Esto sucedió en Jucutacato, en el municipio de Uruapan. De acuerdo a informes, Iñaki, los oficiales de fuerzas federales pues realizaban un patrullaje sobre la carretera que conduce precisamente de Jucutacato a Cutzato, cuando interceptaron a los civiles armados que viajaban en varias camionetas y comenzaron a dispararles, por lo que las autoridades pues repelieron esta agresión. Ese es el panorama en Michoacán.
2: Te agradezco mucho, Cristian. Cristian Gutiérrez desde Morelia, Michoacán. Terminamos nuestro recorrido, el clima y la de 8. Tráfico y clima cada 15 en 88.9 Noticias. Gaby Arenas, Gaby.
0: Iñaki, muchas gracias. Les recuerdo que se implementan carriles reversibles en Doctor Río de la Loza y su continuación Fray Servando Teresa de Mier. De Topacio a Doctor Vértiz hasta las 9 de la mañana. En unos minutos, más información.
5: Muchas gracias. Ya son las 6 de la mañana con 34 minutos y vamos a otros temas porque se están peleando a nivel nacional por el registro del Pato Merlín, pero la autoridad ya ha dado una decisión. María Inés Camacho.
7: Luego del intento que hicieron varias personas de registrar como suya la marca Pato Merlín, el director del Instituto Mexicano de la Propiedad Industrial, Vidal Llerenas, afirmó que esta pertenece a la familia de Carla y Ded Gómez. En su red social X, el director del INPI escribió: es un hecho público y notorio que el Pato Merlín es una mascota de la familia de Carla y Ded Gómez, a quien pertenece la marca. Cabe mencionar que la señora Carla y Ded acudió al INPI a registrar la marca. El instituto recibió 4 solicitudes. De estas, 3 pertenecían a la Colonia Santa María la Ribera en la Ciudad de México y la última en Yucatán. 88.9 Noticias. María Inés Camacho Romero.
5: Gracias, Mari. 6 de la mañana ya con 35 minutos. Y en otra información, autoridades de la capital del país ya están haciendo justicia por el abuso sexual cometido contra un menor de edad. René Ponce.
8: La Fiscalía General de Justicia de la Ciudad de México informa que aprendió y obtuvo la vinculación a proceso de Rogelio N. por su probable participación en los delitos de abuso sexual agravado y violación agravada en perjuicio de una niña por hechos ocurridos en un domicilio de la alcaldía Xochimilco. De acuerdo con la investigación, el 5 de junio pasado, la madre de la víctima se percató de que su hija presentaba lesiones y sangrado que requirieron atención médica, por lo que la trasladó a un hospital. Durante la atención, la niña señaló que Rogelio N., expareja de su madre, la habría agredido sexualmente. Además de la vinculación, un juez impuso la medida cautelar de prisión preventiva y fijó un plazo de 3 meses para el cierre de la investigación complementaria. Para 88.9 Noticias, René Ponce Hernández.
5: Gracias, René. 6 de la mañana ya con 36 minutos y nuevamente la violencia se hizo presente en el puerto de Acapulco. Adriana Covarrubias.
9: 4 hombres fueron ultimados a balazos, uno de ellos un elemento de la Guardia Nacional, tras un enfrentamiento entre presuntos delincuentes y agentes de la Policía Ministerial y Guardia Nacional en la colonia Palmasola, ubicada en la parte alta del puerto de Acapulco. De acuerdo a las primeras investigaciones, hombres armados se enfrentaron a balazos contra policías ministeriales y de la Guardia Nacional. Uno de los hombres armados, quien vestía solo un...
5: Adriana Covarrubias.
9: 4 hombres fueron ultimados a balazos, uno de ellos un elemento de la Guardia Nacional, tras un enfrentamiento entre presuntos delincuentes y agentes de la Policía Ministerial y Guardia Nacional en la colonia Palmasola, ubicado en la parte alta del puerto de Acapulco. De acuerdo a las primeras investigaciones, hombres armados se enfrentaron a balazos contra policías ministeriales y de la Guardia Nacional. Uno de los hombres armados, quien vestía solo una bermuda, logró huir, mientras que las autoridades policíacas organizaron un operativo de búsqueda del resto de los agresores. La Fiscalía General del Estado de Guerrero informó que investiga los hechos registrados donde personal de esa institución y de la Guardia Nacional fueron agredidos con disparos de arma de fuego mientras realizaban recorridos de seguridad. Panorama informativo desde Acapulco, Guerrero, Adriana Covarrubias.
5: 6 de la mañana ya con 37 minutos y algunos famosos nacidos en Venezuela se han mostrado consternados por los terremotos. Lalo González.
10: El terremoto que ha sacudido a Venezuela este miércoles por la tarde alarmó a los famosos que son originarios del país sudamericano, quienes recurrieron a sus redes sociales para hacer un llamado de ayuda para las personas afectadas. El cantante Danny Ocean compartió este mensaje de solidaridad para sus compatriotas, mandando fuerza y muchas oraciones para Venezuela. Por su parte, la actriz Marjorie de Sousa publicó un breve mensaje acompañado de una expresión de cariño hacia su país natal. El cantante Ricky Montaner solicitó ayuda para las zonas más afectadas y María Conchita Alonso y Lele Pons difundieron imágenes de los momentos de terror y edificios derrumbados por el movimiento. Para 88.9 Noticias, Lalo González.
5: Ya son las 6 de la mañana con 38 minutos. 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
11: Muchas gracias, Pepe Toño. Tenemos los resultados de este miércoles en la fiesta del fútbol. México derrotó de manera contundente 3-0 a Chequia. Sudáfrica, contra todo pronóstico, en Monterrey, venció 1-0 a Corea del Sur. Marruecos se queda con la victoria 4-2 ante Haití. Brasil derrotó 3-0 a Escocia. Por cierto, el arbitraje fue del mexicano César Arturo Ramos. Bosnia superó 3-1 a Qatar y Suiza le pegó 2-1 a Canadá. En el grupo A, calificaron a los 16avos de final México y Sudáfrica. A Corea no le va a alcanzar para un tercer lugar. En el B, Suiza y Canadá. Y en el grupo C, Brasil y Marruecos. Hasta aquí los deportes. Volvemos con más en media hora.
5: Así será, gracias Alex Cervantes. Ya son las 6:39. Vamos también a lo más importante del tráfico y clima como cada 15 minutos. Gaby Arenas.
0: Pepe Toño, gracias. Les recuerdo que se implementan carriles reversibles en el circuito interior de La Raza a Leibniz y también en el tramo que va de Alfonso Reyes a Benjamin Franklin. Esto es hasta las 9 de la mañana para que lo tomen en cuenta. En unos minutos, más información.
2: 6:40, panorama informativo 88.9 Noticias, información que sirve por iHeartRadio. Alex Cervantes, Pepe Toño Morales, Iñaki Manero, es el municipio de Cocula.
5: Cocula.
2: Aquí, buceando en mis lagunas mentales, pues es que está ahí conurbado con Iguala, entonces los policías de Iguala se los dieron a los policías de Cocula y ellos fueron los que se los entregaron, de acuerdo con el desarrollo de los hechos, a los grupos del crimen organizado, a Guerreros Unidos, y por ahí también estaba el otro grupo este de los Ardillos, que también es parte de los grupos que tienen asolado esta parte de la... del estado de Guerrero, esta parte norte del estado de Guerrero, pero bueno, pero no se sabe qué pasó, ¿no? Después ya, eso es lo que no han podido, no han sabido o no han querido explicar, pero ahí dejamos las cosas. 6:40, vámonos con la trivia de ayer, y platicamos acerca de la primera sigla de un acrónimo muy, muy famoso, es en honor a alguien que fue primer respondiente o primera respondientes de alguien o de gente que estaba sufriendo por una pandemia. Pues estamos hablando de LGBTI más, etcétera, etcétera. La L es por las lesbianas, las mujeres homosexuales, las lesbianas que atendieron a los primeros, a las primeras personas afectadas por el síndrome de inmunodeficiencia adquirida cuando nadie quería atenderlos. Ellas fueron las primeras que los atendieron en los hospitales, mujeres, enfermeras, médicas, todas ellas lesbianas, todas ellas homosexuales femeninas, y por eso se le puso, cuando a partir de los 90 se empezó a definir a todos estos grupos LGBTI más, la L en un principio como homenaje a estas mujeres. 6:41 y vámonos con la trivia de hoy. Trivia jueves de palabras, jueves de frases, jueves de expresiones. Hay una familia que tuvo que cambiar de lugar, una familia que se fue a vivir a otro país, pero que tenían cierto tipo de comportamiento social, vamos a llamarle así. Uh-huh. Y por no llamarles exactamente por su apellido, las personas del lugar a donde fueron a vivir, ¿no?, para hablar mal de ellos, le cambiaron el orden de las letras de su apellido. Y esa palabra que surgió al cambiarle el nombre de las letras del apellido, es un peyorativo, es una palabra peyorativa. ¿Cuál es? Ayúdanos con esta trivia en www.889noticias.mx, @889noticias. Ahorita lo escribimos en la cuenta de X, @Iñaki Manero, al 5582-55889. ¿Qué palabra? Pues sí, puede ser peyorativa, pero no es una grosería, así que digas qué bruto, qué grosería es. Pero sí es para definir a una persona con ciertas actitudes. La respuesta en 2 horas.
5: ¿Es una palabra que seguimos utilizando?
2: Sí.
5: ¿Comúnmente?
2: Sí.
5: ¿En cualquier parte del mundo?
2: Sí.
5: Porque ya ves que de repente cambia por idiomas y cosas de esa naturaleza, ¿no?
2: No, en español sobre todo.
5: En español, habla hispano, podríamos decir.
2: Sí, señor.
5: Sobre todo. Uh-huh. Entonces estamos hablando de, es específicamente un apellido, que le modificaron el orden de las letras.
2: Originalmente un apellido,
5: y entonces lo que hacen es cambiarle el orden de las letras.
2: Le cambiaron el orden de las letras para poder hablar más de ellos.
5: O sea, los hacían bullying. No, para pronto.
2: Sí, les hacían bullying precisamente. Ajá. Por la actitud que ellos tenían cuando llegaron a vivir a ese lugar. Les pareció, se les hizo chocante.
5: Ajá.
2: Entonces empezaron a empezaron a hablar mal de ellos y le cambiaban el nombre, el orden del apellido, para que no se dieran cuenta que estaban hablando mal de ellos.
5: Me va a parecer que mi pregunta es corta, pero es en serio, ¿qué se sentían muy fufurufos? Y te lo pregunto porque eso me puede dar una pista para poder buscar, llegar con una actitud.
2: Eso que... lo tiene que averiguar usted.
5: Ah, bueno, ok.
2: Entonces por ahí está el caminito. Porque ahí está la respuesta relativa. ¿Qué era, qué actitud tenían? Ok. ¿No? Para entonces que la gente pues se les hiciera chocante y dijera, bueno, y empezaran a hablar mal de ellos, ¿no?
5: Cambiaron de país.
2: Cambiaron de país y fueron a vivir a otro lugar. ¿Sería fueron a vivir a otro país?
5: ¿Originalmente?
2: No.
5: ¿Dónde vivían?
2: No. ¿No? No.
5: ¿Continente?
2: Sino luego que vendo.
5: Ah, bueno. Eso sí, bueno. Eso sí.
2: ¿No?
5: Eso sin duda. Luego que vendemos. Vamos a buscarle entonces, sí, bueno, con estos datos.
2: En una hora. Pistas para esta trivia que cambia de país a cada rato. 6:44, nos queda un minutito. ¿Nos da tiempo de ir con no, verdad? Dice la productora, no nos da tiempo. Entonces hago otra pregunta.
5: Sí, tengo otra duda. Por ejemplo, en el caso de cambiarle las letras, la forma en que se pronunciaba esto era también igual o sonaba diferente, porque pues, le cambias las letras y a veces
2: por supuesto burla, ¿no? Que suena diferente, ¿no? Okay. Si le cambias la letra, le cambias el orden.
5: Por ejemplo, a mí para decirme este...
2: Por ejemplo, Morales, Lesmore.
5: O Morales, ¿no?
2: Toñito Morales. Morales, ¿no? Nada más cambias una letra.
5: Exacto.
2: Pero Lesmore, por ejemplo.
5: Ok. Entonces eso significa que si variaron las letras...
2: Cambiaron el nombre del apellido, cambiaron el orden del apellido.
5: Uh-huh. ¿Era toda una familia, dices?
2: Era toda una familia, sí. Mamá, papá, hijos.
5: Sí. Porque pues imagínate, perrito. Los chavos recientes, ¿no?
2: Sobre sí, todo pero, chavos. Pues, sí, pero con los niños, ¿no? Dicen por ahí. Sí, pero no con era los con niños. Los adultos más que nada. La respuesta en 2 horas, en 1 hora, pistas. Para esta trivia, 6:45. 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
3: Las 6:48, 12 serán las 7. Panorama informativo en 88.9 Noticias, información que sirve por iHeartRadio. Pepe Toño Morales, Gaby Arenas, Iñaki Manero, contigo hasta las 10 de la mañana aquí en Panorama. La noche de anoche y acompañando la madrugada, mi amigo René Ponce, buenos días.
4: ¿Qué tal, mi amigo Iñaki? Pues cerca de 800.000 personas se dieron cita a lo largo de Paseo de la Reforma, también parte del Zócalo, para celebrar el triunfo de México ante Chequia. La Secretaría de Seguridad Ciudadana Capitalina reportó saldo blanco durante los festejos de anoche. Esta mañana, aunque en mucha menor medida que la ocasión anterior, Reforma quedó llena de basura en el pavimento, lo que pues todo indica taponearon las coladeras de esta zona y pues ha generado un encharcamiento, sobre todo en los alrededores del Ángel de la Independencia. Hay que circular con precaución. Todos los detalles sobre los festejos los tendremos más adelante, Iñaki. Por otra parte, durante la madrugada, bomberos de la Ciudad de México acudieron a diversos puntos de la capital del país para realizar el retiro y seccionamiento de árboles que cayeron al pavimento. Se reportaron al menos 7 que cayeron durante la noche y madrugada. Algunos de estos hechos ocurrieron en lo que es las calles de la colonia Narvarte, esta es la alcaldía Benito Juárez. Ahí se desprendió de raíz un enorme árbol de 15 metros de altura. No generó afortunadamente daños a vehículos, viviendas o personas, mientras que en la colonia agrícola oriental en Iztapalapa se vino abajo un árbol mucho más pequeño, 5 metros de altura. No generó tampoco lesiones a personas en este lugar. En tanto, alrededor de las 4 de la mañana se registró un accidente vehicular en calles de la colonia Doctores en la alcaldía Cuauhtémoc. En esta zona se impactó un auto color gris contra uno de estos pequeños postes que se colocan en algunas esquinas, precisamente para evitar que los vehículos se estrellen contra las viviendas. Todo indica que el conductor se habría quedado dormido hasta terminar chocando de frente contra estos pequeños postes. El conductor, de un hombre de unos 30 años, quedó lesionado, por lo que fue trasladado en ambulancia a un hospital cercano. Finalmente, esta mañana, policías capitalinos reportaron el hallazgo de un hombre sin vida de unos 35 años al interior de un domicilio en la calle Lomas, en la calle Lomas Quebradas, en la colonia La Malinche. Estamos hablando de la alcaldía Magdalena Contreras. Al parecer, familiares de esta persona son quienes reportan el hallazgo en primer término y solicitan la presencia de elementos policíacos. Se espera la llegada de personas, de personal ministerial, para realizar el retiro del cuerpo e iniciar las investigaciones correspondientes. Se desconoce al momento, Iñaki, la situación en que fue hallado el cuerpo de esta persona. Es el panorama.
3: No sabemos las causas de la muerte, nada más que lo encontraron los familiares, un hombre de aproximadamente 35 años de edad, pero la causa de muerte desconocida, René.
4: Así es, hasta el momento solamente se reporta este hallazgo. Todo indica que no tendría huellas de tortura o alguna muestra de que fuera
3: violencia.
4: Pues, atacado. Sin embargo, ya serían los ministeriales los que van a definir la situación.
3: Pues estamos pendientes. Muchas gracias, René Ponce. Un ratito más te molestamos con tu crónica del festejo anoche en el Ángel de la Independencia. Vamos a ver si es que realmente hicimos caso y somos un país de primera o seguimos siendo, sí, pues muy chistosos, muy vaciados, pero unos marranos, ¿no? A ver cómo andamos con el tema de la basura, que sí es un problema. Nuestra relación con la basura. Tenemos un romance con la basura en este país. Pero bueno, en otras cosas, hablando de basuras, hijo, la basura política. Ay, el comportamiento de nuestros políticos es increíble. Cuéntanos, Isaac Castañeda, fíjense, nada más. Una persona que busca ser o gobernar el estado de Quintana Roo, resulta que asume la presidencia de una comisión bicameral de seguridad. Y horas después pide licencia porque se quiere ir de gobernador de Quintana Roo. Sí. O sea, eso es lo que les importa a la gente. Lo que ellos quieren es el hueso y es el poder. Por eso les digo que es también nuestra relación con la basura política. Isaac Castañeda, ¿cómo estás? Muy buenos días.
4: ¿Qué tal, Iñaki? Muy buenos días a ti, a la audiencia. Así es, pues dejó tirada la chamba, y es que luego de 22 meses de retraso se instaló la Comisión Bicameral de Seguridad del Congreso de la Unión, la cual tiene como objetivo discutir avances y propuestas en materia de seguridad entre diputados y senadores, además de fortalecer esta relación con instituciones como la Marina, la Guardia Nacional y la Secretaría de la Defensa Nacional. Sin embargo, horas después de su instalación y la importancia de este órgano legislativo, el senador que la presidía, Eugenio Segura, dejó tirada dicha comisión al renunciar o pedir licencia a su cargo para buscar la candidatura de Morena en el estado de Quintana Roo para las elecciones de 2027. El legislador lo informó a través de sus redes sociales horas después de esta instalación de la comisión, donde afirmó que solicitó licencia de manera indefinida para separarse de su posición en busca de realizar proselitismo en esta contienda interna de Morena. Escuchemos lo que dijo.
2: Hoy les quiero comunicar que he tomado una decisión importante. Solicité licencia para separarme del cargo de senador de la República por tiempo indefinido, con el fin de registrarme para coordinar la defensa de la Cuarta Transformación y soberanía nacional en Quintana Roo.
3: Qué cinismo. Adelante, Isaac, adelante.
4: Y aunque se impuso de su interés particular, ¿no?, sobre esta encomienda de dirigir dicha comisión, Iñaki añadió que realizará trabajo en territorio en favor de la ciudadanía, como lo dicta su movimiento de la autodenominada 4T. Escuchemos nuevamente.
2: Lo hago para fortalecer, junto a nuestras compañeras y compañeros, las tareas de organización territorial de nuestro movimiento, en cada casa, en cada comunidad, en cada municipio y en cada rincón de nuestro estado.
4: Y pese a sus escasas posibilidades de competir como candidato por Morena en el estado, que la gente no ha votado por él, pues agradeció la supuesta confianza de sus compañeros, incluso de la ciudadanía de Quintana Roo. Escuchemos nuevamente.
2: Agradezco profundamente la confianza recibida, el respaldo de mis compañeras y compañeros y el cariño del pueblo quintanarroense que me dio su voto de confianza.
4: Y el senador se une a una desbandada de diputados y senadores que abandonarán sus cargos para buscar contender en las elecciones de 2027. De acuerdo con el coordinador de la bancada de diputados de Morena, Ricardo Monreal, se estima que hasta haya 140 aspirantes a gubernaturas en los 17 estados de la República, tan solo de Morena. Escuchemos lo que dijo.
5: Yo estimo que en los 17 estados van a ser más de 130, 140 aspirantes. Y es una cantidad muy fuerte, como nunca. Y como no hay ningún filtro ni ninguna restricción, cualquiera se puede inscribir. Pero así lo decidió el Comité Nacional del Partido y yo respeto esa decisión.
4: El panorama, Iñaki.
3: Ahí están los chapulines, ¿no? Sí. Y ahí está lo que les importa. Les importa 3 hectáreas de ositos de gomitas en la gente y su trabajo. Algo tan importante como es la seguridad. Y cuando ve la posibilidad del hueso, luego a correr. El hueso, claro. El poder, ¿no? La gloria, la fama. Se llama Eugenio Segura. Ahí sí lo ven ahí en la planilla, ahí sí lo ven como candidato. Ya sabe usted si votar por este individuo o no votar por este individuo. Por eso les digo, la basura política. Gente que no tiene ningún compromiso con la gente, que supone que para eso deberían de trabajar. Lo único que les importa es seguirse manteniendo en el hueso. Seguimos en Panorama 88.9 Noticias. Información que sirve por iHeartRadio. Continuamos contigo hasta las 10 de la mañana.
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6: Con mucho gusto, 7:01 a.m. Bueno, y al ritmo de este cumbión loco, saludamos a esta hora. Muy buenos días, 88.9 Noticias, información que sirve por iHeartRadio, jueves 25 de junio del 2026. Saludamos aquí en nuestra casa de Montes Pirineos 770 en las Lomas de Chapultepec, redacción, producción, controles de transmisión, sistemas, vigilancia, ventas, toda la banda trabajando para ti. Y a ti que nos escuchas por iHeartRadio en cualquier lugar del universo conocido, en Canadá, en Estados Unidos, en todo el territorio de México y desde luego en Centro, en Sudamérica, en fin, saludos, un abrazote, ya lo reiteramos para todos los amigos de Venezuela. En cuanto se vaya dando más información, con mucho gusto le vamos a ir platicando aquí en 88.9 Noticias. Aquí en cabina, Pepe Toño Morales, muy buenos días.
7: Vamos con el gusto de saludarte, Iñaki, muy buenos días, amigos del auditorio. Sí, hoy sí está saliendo el solecito, tuve la oportunidad de voltear y ver que poco a poco se va tomando.
6: Ahora sí te asomaste.
7: Ahora sí le hice así y entonces pude ver que ahí va aumentando la temperatura poco a poquito, Iñaki.
6: Bueno, muy bien. Alex Cervantes, los deportes, Alex Villalbazo estará ya con nosotros el día de mañana, Dios mediante. Y en un rato más vamos a platicar de la crónica de los festejos en el Ángel de la Independencia. Otra vez, miren, orgánicos, sin acarreados, sin bolsitas, ¿no?
7: Llenaron, estamos hablando.
6: Sin 200 pesos, sin sándwich.
7: Cantidad de personas en toda la República
6: Mexicana,
7: ¿no?
6: Así es. Bueno.
7: Sí, te entiendo.
6: Esto sí es orgánico.
7: Te entiendo.
6: ¿No? Esto sí es congregar gente de manera orgánica.
7: Nada más, todo en orden.
6: Nada más que, ojalá, vamos a ver qué nos dice mi amigo René. Y Alemán Luna también con el tema de la basura y el alcohol, a ver qué tal nos portamos. Mientras tanto, tráfico y clima cada 15 en 88.9 Noticias. Saludamos a Gaby Arenas. Hola, Gaby.
8: Gracias, Iñaki. Continúa afectado un carril de Lorenzo Boturini a la altura de Diagonal 20 de Noviembre debido a obras. Las alternativas son Lucas Alamán y el Eje 3 Sur. En unos minutos, más información.
7: Y vámonos con el panorama nacional, porque a pesar de la fuerte lluvia, de acuerdo con cifras del gobierno de la Ciudad de México, unas 800,000 personas se dieron cita en las inmediaciones del Paseo de la Reforma, en el Monumento a la Revolución, en el Zócalo de la Ciudad de México. Todo esto para festejar el triunfo de la selección nacional ante Chequia, con saldo blanco hasta el momento. Y por cierto, hace unos minutos terminó la ley seca en la zona centro y colonias aledañas. En tanto, se registró un atropellamiento masivo sobre Boulevard Marina, esto es en Los Cabos, en Baja California Sur, donde un conductor de un vehículo particular aceleró al verse rodeado de la multitud que celebraba tambaleando los vehículos que pasaban por ese punto, por lo que terminó arrollando a varias personas e impactándose contra un poste. La Fiscalía Estatal informó que ya investiga el caso y se encuentra recabando la información médica oficial para determinar con precisión la cifra total de personas lesionadas, así como el diagnóstico de su actual estado de salud. Y por otra parte, hombres armados incendiaron varios vehículos y tiendas de conveniencia en Villahermosa, Tabasco, donde además arrojaron ponchallantas en diferentes puntos de la ciudad, y aunque hasta el momento las autoridades no han dado a conocer la causa, esto podría haber detonado distintas acciones de la delincuencia, y versiones extraoficiales indican que habrían sido una respuesta, por ejemplo, ante la detención de una

0: asaltante de cuentavientes. Estaremos atentos a la información. 7:04 p.m. Cámaras de comercio urgen a que se le ponga un alto inmediato a la CENTE. María Inés Camacho.
1: El presidente de la Concanaco, Octavio de la Torre, afirmó que ya no se pueden permitir las movilizaciones que realizan maestros de la CENTE, ya que el daño económico y social es muy grande. Consideró que se debe legislar para ponerles un alto a ese tipo de expresiones.
2: Y si es necesario ya poner un alto. O sea, si es necesario, no nada más con esas expresiones, sino con cualquier otro tipo de expresiones. Y consideramos nosotros, y vamos a ser muy insistentes, en que se tiene que poner una regla muy clara, que si bien es cierto que existe la libre expresión, pues que la libre expresión tenga reglas claras de dónde se puede hacer, cómo se puede hacer, sin que se afecte a la ciudadanía. Ellos viven del gobierno, ellos cobran un sueldo del gobierno, nosotros no. Nosotros generamos la economía para que existan recursos, para que se puedan pagar los sueldos que ellos perciben.
1: 88.9 Noticias, María Inés Camacho Romero.
0: En otros temas, una agencia informativa internacional desenmascaró una operación de la Agencia Antidrogas de los Estados Unidos, Gibran Casas.
3: Una investigación de Associated Press reveló que la DEA permitió el ingreso de cientos de miles de pastillas de fentanilo en las calles de Nuevo México entre 2023 y 2025 sin que nadie hiciera nada al respecto. El objetivo era rastrear la droga para llegar a las altas esferas de los cárteles. Sin embargo, los propios agentes de la DEA denunciaron que la estrategia arriesgó vidas humanas. Es la voz del agente especial David Howell. La razón por la cual la Fiscalía de los Estados Unidos aquí en Nuevo México y la DEA se han salido con la suya permitiendo que cientos de miles de pastillas de fentanilo lleguen a las calles es porque nadie lo sabe, y tan pronto como el público se entere de las cantidades masivas de fentanilo, de la cantidad de muertes que probablemente causamos debido a nuestra inacción deliberada, alguien en el Congreso va a detenerlo. El caso hizo recordar al operativo Rápido y Furioso cuando las autoridades estadounidenses permitieron el tráfico de miles de armas hacia México con el objetivo de rastrear su destino final. Para Asir Noticias, Gibran Casas.
0: Gracias. Vamos al panorama internacional, porque en Venezuela ya suman cuando menos 164 personas fallecidas y 971 heridas. Esto luego de los dos terremotos de 7.2 y 7.5 grados registrados casi de manera simultánea la tarde del miércoles, que provocaron severos daños en distintas ciudades. Por cierto, hay decenas de edificios colapsados. Fue declarada zona de desastre por la presidenta encargada, Delcy Rodríguez. Vamos a estar atentos. Por su parte, varias naciones ya anunciaron el envío de apoyo. Por ejemplo, la presidenta de México, Claudia Sheinbaum, informó que se enviará personal especializado en rescate y sanidad, mientras que el presidente de los Estados Unidos, Donald Trump, instruyó a todas las agencias de su gobierno para que se preparen para moverse rápidamente, tras lo cual el secretario de Estado, Marco Rubio, dio a conocer el despliegue de equipos de búsqueda y rescate, así como de recursos médicos y asistencia. Y en otra información, 24 minutos después de los terremotos en Venezuela, un sismo de magnitud 6.9 se reportó, pero al norte de Japón, el cual pudo percibirse hasta la ciudad de Tokio, mientras que otros movimientos más tuvieron lugar durante un lapso de aproximadamente 30 minutos, lo que provocó la suspensión del servicio del tren bala, y se sometieron a revisión las plantas nucleares, aunque no se han reportado hasta este momento daños. Ya son las 7:08 p.m, tiempo de Deportes, Alex Cervantes.
4: Gracias, Pepe Toño. Ya han transcurrido 14 días de la justa futbolera 2026. Selecciones clasificadas a los 16avos de final: México, Estados Unidos, Alemania, Argentina, Francia, Noruega, Colombia, Suiza, Canadá, Bosnia, Brasil, Marruecos y Sudáfrica, aunque usted no lo crea. Eliminados: Haití, Turquía, Túnez, Jordania, Panamá y Qatar. Los goleadores: Leo Messi encabeza la lista, sí, con la selección de Argentina, 5 tantos, seguido del brasileño Vinicius con 4. Después le siguen Kylian Mbappé de Francia, también con 4. Erling Haaland, el delantero noruego, con 4. Y con Portugal y 2 anotaciones, Cristiano Ronaldo. César Arturo Ramos dirigió el Escocia contra Brasil e hizo historia al convertirse en el árbitro mexicano con más partidos, 9 en total. Y por otra parte, la selección de Marruecos jugará en Monterrey para los 16avos de final. Ya lo hizo en México 86, en octavos contra Alemania. Hasta aquí los deportes.
0: Gracias, Alex Cervantes. 7:09 p.m. Vamos a ver qué ocurre en las calles de la Ciudad de México. Tráfico y clima contigo, Gaby Arenas.
5: Pepe Toño, gracias. Tenemos cerrada la circulación en los carriles laterales de la calzada Ignacio Zaragoza a partir de calle Santiago de la Vega con dirección a la Concordia en la alcaldía Iztapalapa. Esto debido a obras a la altura de la estación del Metro Peñón Viejo. Las alternativas son Avenida Texcoco y Avenida de las Torres. Más adelante, toda la información.
6: A veces nos ponen música de Rocky.
0: Como quiere que sea el deporte, se porte.
6: No, sí, pero bueno.
0: ¿Estás de acuerdo?
6: Es como la impresión de que, ¿no? Es un tema que te pone como en guardia, ¿no?
0: Sí,
6: como
0: para, sí, sí.
6: Uno sale del cine así como haciendo.
0: ¿Y te acuerdas que pidieron para la película este tipo de rolas que después trascendieron, ¿no?
6: Sí,
0: y
6: claro,
0: que quedaron para la historia.
6: Se quedaron para la historia, pero cada vez que escuches esta canción la relacionas con el box, ¿no?
0: Sí, como que se te sube la sangre a la cabeza.
6: Exactamente, ¿no? Estamos buscando
0: a ver quién te la.
6: No, tranquilos, muchachos, tranquilos. Estamos chupando tranquilos.
0: Eso.
6: 7:10 estás en Panorama Informativo en 88.9 Noticias. Noticias, información que sirve y por iHeartRadio, Pepe Toño Morales, Alex Cervantes, Iñaki Manero. ¿Qué pasó ayer en el Ángel de la Independencia? Pues el gran festejo, desde luego ya la gente ya estaba preparando, mucha gente ya tenía en mente la gran posibilidad de que la selección nacional pues ganara el partido ayer contra Chequia, aunque sí, era un equipo que el cual, de acuerdo con las declaraciones de Javier Aguirre, era un equipo fuerte, un equipo de cuidado, un equipo de respeto, pero pues a ese equipo de respeto se le metieron 3 goles, uno de ellos fue un golazo, yo creo que uno de los mejores que se han visto en este torneo. Ya nos platicará y nos dará la crónica Alex Cervantes sobre el tema futbolero, pero el tema social y el tema del festejo, quien estuvo ahí y nos tiene todo el panorama, mi amigo René Ponce. ¿Cómo está, René? Nuevamente, buenos días.
7: ¿Qué tal? Muy buen día, mi amigo Iñaki. Pues la lluvia prácticamente no dio tregua, durante todo el partido de ayer. Poco antes del silbatazo inicial comenzó a caer el agua sobre Paseo de la Reforma y el Zócalo. Sin embargo, nadie se movió, ataviados con paraguas, impermeables multicolores y hasta bolsas improvisadas para cubrirse. Miles de aficionados siguieron cada jugada frente a las pantallas gigantes instaladas en la zona centro de la capital. Muchos llegaron desde temprano, hubo quienes permanecieron hasta 7 horas en el mismo sitio para conseguir un buen lugar. La lluvia dejó su huella sobre Reforma. En distintos puntos se observaron encharcamientos, principalmente en el carril confinado del Metrobús, pero a pesar de todo, la afición seguía cantando y alentando sin importar que trajeran desde los zapatos hasta los chones completamente empapados. Con el primer gol llegó este desahogo total, Iñaki, de la tensión que se vivió en los primeros 20 minutos del encuentro. El Ángel de la Independencia y el Zócalo explotaron en un solo grito. Aquí el momento. Y bueno, a pesar de que se aplicó la ley seca, no faltó quien sacara su guardadito y entre mochilas, bolsas y debajo de los impermeables aparecieron muchas bebidas espirituosas, desde las que se llevaban en cantimploras hasta las botellas enteras. Incluso se colocaron algunas personas que vendían cerveza, principalmente sobre Reforma. El gobierno de la Ciudad de México dispuso de 700 depósitos de basura para atender la concentración masiva. Sin embargo, muchos asistentes prefirieron dejar vasos, botellas, envolturas y otros residuos sobre el pavimento, lo que al final generó taponamiento en las coladeras. Y mientras unos pedían participar en el quiere volar, otros terminaban por los aires sin haberlo solicitado. Una y otra vez la escena se repitió entre risas y aplausos de los asistentes, hasta pasar de un festejo futbolero a una pool party o fiesta de espuma mezclada con albercada, porque en cada festejo pues volaba espuma, al igual que agua encharcada, impulsada con los pies de los asistentes. Incluso hubo quien se aventaba de panza al charco y simulaba nadar, o al campeón olímpico, o eso sí, completamente alcoholizado. Aquí el ambiente. Y bueno, con el quiere volar no solamente despegaron los aficionados, Iñaki, también se elevó la esperanza de millones de mexicanos que sueñan con ver a la selección llegar pues cada vez más lejos, como granito en el arroz, en una celebración que fue mayoritariamente familiar. Policías capitalinos detuvieron a una pareja de ladrones, iban disfrazados de aficionados, eso sí, ambos con la playera verde de la selección mexicana, pues fueron aprehendidos por robar un celular ahí en Paseo de la Reforma, a la altura de Florencia. Por supuesto, no faltó el tradicional cántico guerrero que pues nos caracteriza y que forma parte de este folclor nacional. Escuchemos. Chequense la come. Y bueno, empapados, afónicos, Iñaki, con el corazón lleno de ilusión, los últimos aficionados abandonaron el Ángel de la Independencia alrededor de las 4:30 de la mañana. Esos días sabemos completamente ya, pues hasta las manitas. Al final la lluvia nunca pudo apagar la fiesta, al contrario, terminó convirtiéndose en otro recuerdo de una noche para la afición mexicana, y al final la selección volvió a ganar, Iñaki.
6: Sí, tenemos tan poquitas cosas que celebrar en este país, que pues esto nos sabe a gloria, ¿no? Finalmente, y apenas son los tres primeros partidos, ¿no? La primera etapa de un viaje rumbo en este torneo. Pero bueno, prueba superada. Gracias, mi amigo René Ponce. Y si no encuentras su celular, ya saben, en los lugares de costumbre, ahí lo vuelven a comprar. Seguimos.
8: Muy buenos días, Pachuca. ¿Qué tal, comadre, compadre? Para mí es un gusto estar acompañándolos en este jueves. Comenzamos con toda la información del tráfico y el clima.
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8: Aprovechalo. Río de las Avenidas no lleva nada de tráfico entre Antigua Carretera La Paz y el Boulevard Everardo Márquez. Ahorita te conviene el Boulevard Panorámico entre Avenida Industrial La Paz y el Boulevard Rojo Gómez. El Boulevard del Minero sin tráfico desde José María Luis Mora y hasta Avenida 2. También el Boulevard Ramón G. Bonfil te conviene desde Avenida Federalismo y hasta Fraccionamiento San Carlos. Otra buena opción es Avenida Universidad entre Avenida Madero y hasta Crucero del Seún.
9: Obras.
8: Déjame recordarte que están en Avenida Madero entre Palacio de Gobierno y Río de las Avenidas.
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8: Una mañana un tanto fresca, amanecimos con 11 grados y solo alcanzaremos la máxima de 21 grados. Soy Andrea, bienvenidos a la 104.5, puros éxitos.
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0: 7 con 18 minutos, panorama informativo 88.9 Noticias, información que sirve y por iHeartRadio. 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Bueno, regresamos al tema de los festejos de ayer, porque también mi compañero Alemau Luna estuvo desde muy tempranito viendo cómo llegaba la gente, cómo se comportaba, así con ojo clínico, y qué hacía. Y desde luego también, pues uno de los grandes males de nuestra sociedad, latina, porque ya vi que también los colombianos son iguales y quién sabe cómo le hagan en sus países, y otros países de América Latina también en la hora del festejo. Nada más nos importa el festejo y lo demás, mira, ya que se hagan cargo otros. Y estoy hablando concretamente de la basura y de los posibles destrozos que se pudieran hacer. Alemao, ¿cómo estás? Muy buenos días.
1: Buen día, Iñaki, y buen día a todos. Nos encontramos frente al Ángel de la Independencia, pues haciendo el recuento de los daños, y es que pues de nueva cuenta el gran triunfo de la selección mexicana se ve pues literalmente manchado por la gran cantidad de basura que dejaron los 800,000 personas que acudieron por la noche al Ángel de la Independencia y Paseo de la Reforma para festejar. Si bien hubo, Iñaki, pues saldo blanco y no se registraron actos de violencia a destacar, la afición ignoró el llamado de traer sus bolsas de basura y a no consumir bebidas embriagantes. En estos momentos continúan más de 300 trabajadores de limpia de la Ciudad de México con ayuda de 20 camiones recolectores, trabajando arduamente para retirar las toneladas de residuos que se dejaron en calles, en jardineras, en banquetas, bueno, hasta en esculturas. Hicimos un recorrido desde la Glorieta de Insurgentes hasta el Ángel y observamos pues botellas de vidrio, latas, vasos desechables, elotes y otros alimentos regados en estas partes. Platicamos con Fernando, él es parte de esta cuadrilla de limpieza y asegura que fue peor esta ocasión que el de la semana pasada, pues registraron el triple de basura. Lo vimos un poco frustrado e incluso resignado, y aquí esto nos dijo.
2: Fue peor que otras veces. Fue lo triple que del otro partido se pasó. Mucha botella, mucha cerveza.
3: Sí hubo.
2: Mucha lata y mucho agua. Lo normal. No es tanto bote, sino la gente que se acostumbra. Aunque tengas botes, abajo está. Tú lo estás viendo ahorita. Mira, yo no le pido tanto a la gente porque la gente nunca la va a cambiar.
4: ¿Cuánto más o menos podrían tardar en limpiar?
2: Con 6 horas más o menos de limpiar todo.
0: Sí, no, pues échenles una mano. Oye, estaba escuchando que detrás había como una trompetita. Una. ¿Qué gente? Ahí, ¿no? ¿Hay todavía celebrantes?
5: Hoy.
0: Sí, pues ahí están. ¿Siguen todavía celebrando?
1: Hay todavía grupos, pequeños grupos de aficionados todavía con trompetas, sombreros, parapes, celebrando. Algunos incluso se la están curando en puestos de tacos, sí, de la zona rosa y otras calles. Otros de plano se quedan a dormir en las bancas, están sobre el camellón.
0: Sí,
1: y bueno,
0: sí.
1: Algunos están tomándose fotos. Inclusive hay parte de la prensa internacional está haciendo sus enlaces. Pues los están aprovechando para entrevistarlos y sí, ahí escuchamos la trompeta.
0: Sí, bueno, no. Pues a ver qué les dicen y en qué condiciones dan sus declaraciones.
5: Oye,
0: ¿no?
5: Porque tal vez es otra cosa. Qué pena, ¿no? La prensa internacional está tomando nota. Nah,
0: la prensa internacional ya lo sabe.
5: Sí, no, claro. Pues,
0: sino, por supuesto.
5: Dios mío.
0: La prensa que ha cubierto este tipo de eventos en cualquier lugar del mundo, pues el que está festejando el triunfo de su selección, pues ahorita sigue en el after party, ¿verdad? Alemao, regresamos contigo.
1: Sí, bueno, decirte que de poco sirvió el aumento de botes de basura. La lluvia arrastró todo y tapó las coladeras, tanto que personal de la Secretaría de Gestión Integral de Aguas y de Limpia pues siguen destapándolas. Ahí están haciendo labores de desasolve también. Decirte que, pues bueno, está esta presencia de aficionados todavía recorriendo pues las inmediaciones. Hace media hora, Iñaki, se restableció la circulación con normalidad. De hecho, yo cuando vine para acá no había servicio de metrobús hasta esta zona. Tuvimos que utilizar el metro. Pero bueno, ya se restableció, ya hay servicio del metrobús que opera sin cortes. Y al momento, pues la circulación avanza pues fluida, Iñaki. Vamos a escuchar ahora, te traigo un reporte de lo que nos dijo un bolero que está ahí en sus gentes, que de plano, pues sí se escuchó también molesto por esta situación.
3: Pues no se nos prende por nuestra educación y cultura que tenemos. ¿Qué te voy a decir? Mientras tengamos estos que nos toleran todo, pues no va a funcionar nada. Mientras nos den libertinaje, así vamos a hacer.
6: Confirmar si fue menos o más que la vez pasada.
3: Fue peor, más.
1: El reporte, Iñaki.
0: O sea que de nada sirvió el que los medios de comunicación hiciéramos un llamado, ¿no? Uh-huh. A la mesura. Sí, diviértete, echa tu desmadre, lo que tú quieras, pero pues por favor, responsabilízate de tu basura, no hagas tarugadas, no bebas en exceso. No.
5: No,
0: al contrario, ¿no?
5: Sí, no, imagínate al todo lo que peor, quedó todavía ahorita ahí, porque además el número de personas fue muchísimo mayor que la vez pasada, ¿no? Estamos hablando de cerca de 1 millón de personas.
0: Iñaki. Porque además, pues sí, se pasó, fue un, se pasó sin goles en contra, claro. Carro completo, ¿no? Única vez en la historia, desde 1930, en que la selección nacional está en este tipo de certámenes, que se logra una cosa así. Entonces, pues sí, la gente se desbordó. Uh-huh. Nada más que pues hay que acordarnos que también hay otras personas, que tu comportamiento pues les puede resultar molesto, uh-huh, ¿no? Piensa primero en los demás, pero pues bueno.
5: Sí, no lo hacen.
0: Y ahorita, no lo hacemos.
5: Ahorita, por ejemplo, ya muchas personas están en lo suyo trabajando y necesitan pasar por ahí y hacer cosas. O sea, la vida sigue.
0: Claro, la vida tiene que seguir, desde luego, y la producción de la vida en este país pues tiene que seguir también, claro. Tiene que continuar. Pero pues hay gente que no lo entiende, ¿no? Y hay gente que cree que nada más primero él, después él y por último él. Y así somos a veces, así somos rigoristas a veces dentro de la parte, el mal aspecto de nuestro ser latino. Muchas gracias, Alemão Luna. Estás en 88.9 Noticias, información que sirve. Y por iHeartRadio, continuamos contigo hasta las 10 de la mañana en Panorama.
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3: Muy buenos días, continuamos con la información en Avance del Panorama. Tengo mucho que compartir en el arranque de esta mañana del 25 de junio del 2026. Los saluda Lalo Larrieta y esta es la información. La Profepa informó del fallecimiento de Losita Mina, recibía cuidados en la Fundación Invictus. La Fiscalía Especializada en Delitos Electorales capacitó a personal del Ayuntamiento de Mineral de la Reforma. La Unidad de Medicina Familiar número 35 del IMSS en Mineral de la Reforma lleva a cabo una jornada de mastografías que concluirá el próximo 1 de julio. Toda esta información la tendré a detalle a partir de las 8 de la mañana en el 92.5 Mix FM. Amigas, amigos, los espero. Los saludo, Lalo Larrieta.
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5: No se me inflame, 7:30, hora del Centro de México. Y en este ritmazo te seguimos saludando. Panorama Informativo en 88.9 Noticias, información que sirve por iHeartRadio. Pepe Toño Morales, Alex Cervantes, servidor Iñaki Manero contigo hasta las 10 de la mañana aquí en Panorama. Oye, tenemos mañanita sin potrillo y otras cosas. A ver, aguanten un segundito porque creo que los tengo por aquí. Aquí está, hoy. Buen día, soy Cecilia. Quisiera pedirles que por favor pongan las mañanitas rockeras a mi esposo Fernando Martínez, que cumple años el sábado. Muchas gracias, excelente día. Igualmente para ti, Cecilia, gracias por confiar en nosotros. Con muchísimo gusto, ahí están las rockeras para tu esposo Fernando Martínez. Abrazote. Muy bien, para que se muevan al ritmo de rock. Soy Wilfrido Robledo y por favor pido las mañanitas con Javier Solís para mí. Nadie me quiere. Ay, cumplo 50. Así de existencialista.
6: No, yo no quiero.
5: Querido Wilfrido,
6: espérame,
5: ahorita vamos a tirarnos contigo, no te preocupes. Ahorita
6: te mando una
5: ahorita nos azotamos.
6: Tirando.
5: Ahorita nos azotamos contigo, Wilfrido. Abrazote, hombre. Que tus primeros 50 años, hombre. El primer tostón aquí.
6: Estás bien, chavo.
5: Estás hecho un polluelo. Ambrosio, Basilio, Nicolás, muy buenos días, los escucho desde Toronto, allá en Canadá, saludos allá a Toronto. Me gustaría que le mande saludos a mi hija Brenda Basilio Martínez, hoy cumpleaños, ella los escucha en Hueyapan, en Puebla.
6: Órale.
5: Díganle que la quiero mucho y le mando un muy, muy fuerte abrazo. Ambrosio, abrazote, y sí, sí se entiende lo difícil que es estar tan lejos, ¿no?, sí, con de tus seres queridos. Pero ojalá y este medio sea una manera de acortar el camino, ¿no? Para acercar corazones. Entonces te mandamos un abrazo a ti, desde luego, allá, y a tu hija, sin duda alguna, Brenda Basilio Martínez, en su cumpleaños. Que la festejen mucho. Carla Quintero, ¿me podrían enviar, por favor, una autofelicitación? Ayer fue mi cumpleaños 46, los escucho desde hace más de 20 años. Por favor, mañanitas con Topollillo. Ahí está con el ratón, cómo no, Carla. Abrazote y muchísimas gracias por confiar en nosotros. Felicítenme por mis 52 años. Soy Luis Castillo, el Torito.
6: Ay, Torito.
5: Y celebro con mi esposa, La Pocha. ¿Eh? ¿Está bien?
6: Torito.
5: Muchas gracias. Canción... ¿qué? Con ya saben quién, porfa. No, esa no. No, uy, no. No se va a poder, ¿eh? Pero sí, mira.
6: Ahí está Peter.
5: Tenemos al mejor. ¿Para qué quieres copias? Tenemos al mejor. Ahí está.
6: Sí.
5: Felicidades, Torito y La Pocha. Un abrazote con mucho cariño. 7:32, tráfico y clima cada 15 minutos. Gaby Arenas. Hola, Gaby.
7: ¿Qué tal, Iñaki? Gracias. Ocurrió un accidente en circuito interior a la altura de la calzada de Guadalupe con dirección a La Raza. Esto en la alcaldía Gustavo Amadero. Así que se puede utilizar como alternativa el eje 3 Norte. En unos minutos, más información.
8: Gracias. Ya son las 7:33. Que no se les haga tarde. Vamos con la información y llegamos de esta forma al Aeropuerto Internacional de la Ciudad de México para ver cómo amanece la divisa, el dólar, el euro y, por supuesto, el peso mexicano. La información siempre contigo, María Inés Camacho. Adelante, Mari. Buenos días.
9: ¿Cómo estás, Toño? Muy buenos días al auditorio. El dólar en las casas de cambio del Aeropuerto Internacional de la Ciudad de México esta mañana se está comprando en 17 pesos con 20 centavos y se vende en 17 pesos 90 centavos, mientras que el euro 19 con 10 pesos a la compra y 20 pesos cerrados a la venta. El panorama, Toño, buen día.
8: Gracias, buenos días. Un poquito más adelante regresamos contigo para que nos platiques, por favor, cómo inicia la actividad en la Bolsa Mexicana de Valores. 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Ya son las 7 de la mañana con 34 minutos. Reportan que 27 de cada 100 estudiantes que inician su proceso educativo terminan la universidad. Repito la cifra, 27 de cada 100. Es muy poco. Rebeca Morales, desde Toluca, tú tienes los detalles. Buenos días, Rebe.
10: ¿Qué tal? Muy buenos días. Pues en efecto, al momento el tema de concluir la preparación educativa es un tema para muchos estudiantes en el país. La estimación es que apenas 27 de cada 10 que inician el proceso de educación primaria lograrán concretar la universidad. Esto tiene que ver en muchos de los casos con la falta de recursos económicos de las familias y por lo tanto es necesario tener alguna suerte de blindaje. De acuerdo con el Consejo Asegurador Mexicano, una de las opciones es la adquisición de seguros educativos que pueden iniciarse prácticamente desde el nacimiento de los pequeños y con esto pues ir avanzando en un ahorro que pueda enfrentar este gasto en el momento de ser necesario. De acuerdo con este consejo, las condiciones pueden darse de acuerdo a los ingresos de las familias, el tiempo que se tiene y por supuesto las expectativas que se van a seguir junto con el estudiante una vez que llegue el momento de elegir universidad. Esto es un punto fundamental tanto para las familias como para elevar el nivel de educación y competitivo que se tiene en todo el país. El panorama desde el Estado de México.
8: El cual te agradezco, Rebeca Morales. Abrazos a quienes nos escuchan allá en Toluca, Estado de México. 7 de la mañana ya con 35 minutos. En otros temas llegamos a Puebla. Están colocando más cámaras de videovigilancia y la información completa la tienes tú, Katia Aguirre, desde la capital poblana. Hola, buenos días.
11: ¿Qué tal? Excelente mañana. Y justamente como bien lo refieres, continúa la instalación de nuevas cámaras de videovigilancia. Esto en la capital poblana y ahora está en inmediaciones de canchas deportivas y en estos espacios para que la gente lo use como espacio recreativo. Y todo esto forma parte del programa Puebla 360, una estrategia orientada a fortalecer el monitoreo de toda la ciudad. Por lo que bueno comentarte que en una reciente visita a la Dirección General de Emergencia y Respuesta Inmediata, el presidente municipal Pepe Chedraui supervisó este funcionamiento del sistema de vigilancia y también los avances de este programa, el cual comentarles opera mediante el monitoreo en tiempo real de distintos puntos de la capital, esto para agilizar la respuesta ante cualquier emergencia. Comentarles, por supuesto, que la estrategia se basa en la tecnología de última generación que permite esa vigilancia permanente de 24 horas al día. Comentarles que actualmente esta red abarca 2,000 cámaras conectadas al sistema de monitoreo municipal y forma parte de una ampliación que en su meta proyecta ampliar hasta 30,000 puntos de vigilancia en toda la capital. Lo que bueno, finalmente el sistema también incorpora herramientas de inteligencia artificial para el análisis de imágenes, la detección de incidentes, esto con la finalidad de reforzar las labores de prevención y atención ante cualquier emergencia. Es el reporte desde Puebla.
8: Es el cual te agradezco también, Katia Aguirre. Por cierto, en Puebla, Puebla, esta información la escuchas a través de La Comadre en el 105.5 de FM. 7 de la mañana ya con 37 minutos, tiempo de Deportes, Alex Cervantes.
12: Muchas gracias, Pepe Toño. Amigos, continuamos con más información. Este jueves continúa la actividad de la justa futbolera con los siguientes partidos. En el grupo E, Ecuador se mide a Alemania en Los Ángeles a las 2 de la tarde. A la misma hora, pero en Filadelfia, Costa de Marfil enfrenta a Curazao. En actividad del grupo F a las 5 de la tarde, Túnez contra Países Bajos en Kansas City, con arbitraje de la mexicana Katy Itzel García, mientras que Japón enfrentará a Suecia en Dallas. Y en el grupo D, en el cierre de la jornada de este jueves, a las 20 horas, en la Bahía de San Francisco, Paraguay enfrenta a Australia y en Los Ángeles, Turquía contra los Estados Unidos. Por ahora es todo en la información deportiva. Regresamos con más en 30 minutos.
8: Así será, mi querido Alex Cervantes. Regresamos un poquito más adelante. Recuerda, seguimos contigo. Somos Iñaki Manero, Alejandro Cervantes y Pepe Toño Morales por 889noticias.mx. Vamos también a lo más importante, pero del tráfico y clima como cada 15 minutos, Gaby Arenas.
7: Pepe Toño, gracias. Continúa afectado un carril de Lorenzo Boturini a la altura de Diagonal 20 de Noviembre debido a obras. Las alternativas son Lucas Alamán o el Eje 3 Sur. Más adelante, toda la información.
5: Siete con 38 minutos, vámonos con la segunda llamada de la trivia. Recuerda los 6:40, 7:40 y la respuesta con mucho gusto por ahí de las 8:40 aquí en 88.9 Noticias. También la puedes encontrar en el podcast de la trivia por iHeartRadio, ahí por ahí se te aparece, busca podcast trivia 88.9 y ahí lo puedes encontrar también. Ahorita la ponemos también en arroba Iñaki Manero. Y la trivia de ayer, con mucho gusto, dentro de las famosas siglas de LGBTQ y más, pues ¿cuál es el origen? Pues el origen es por ahí de los años 60 y luego en los años 90 más o menos ya fue cuadrando el orden actual. ¿Por qué la L? La L al principio, la L de lesbiana, porque las lesbianas, las mujeres homosexuales o lesbianas, fueron las primeras en responder cuando surgió la epidemia del VIH, del virus de inmunodeficiencia humana, y luego su terrible conclusión, que es el síndrome de inmunodeficiencia adquirida o SIDA. Ellas fueron las primeras que no le tuvieron miedo a ningún contagio para atender a los primeros pacientes, sobre todo homosexuales masculinos, que se empezaron a presentar y que empezó a hacer levantar la ceja a la comunidad científica internacional. Entonces ahí está el origen de por qué la L. La L es la primera, precisamente porque en homenaje a estas mujeres homosexuales. Bueno, vamos con la trivia de hoy. Y en nuestro jueves de palabras, un adjetivo surgió al cambiar el orden del apellido de una familia. Una familia que no era muy querida por ciertas actitudes chocantes. Ellos venían de un país, venían de Francia, y llegaron a otro país que es España. Entonces, por eso nos llega este adjetivo en nuestro idioma español, porque para poder hablar mal de ellos, ya saben cómo es de canija la gente, pues le cambiaron el orden, ¿no? El orden de las letras, el orden de las palabras de su apellido, para que no supieran que estaban hablando mal de ellos. Y de ahí quedó este adjetivo que puede ser un calificativo despectivo, desde luego peyorativo, para ciertas personas que tienen cierta actitud. ¿Cuáles? Ayúdanos con la trivia. www.889noticias.mx 5580-255-889 WhatsApp y el talkback a través de iHeartRadio. La respuesta en una hora.
8: Una pregunta. Solamente voy a hacer una pregunta. Venga, para hagas tú una pregunta. Sumar datos a esto que estoy yo
5: ya te di varias
8: buscando. Sí, no, y ah. creo tener no anden, una buena.
5: No andes villalbaseando luego de que.
8: No, creo que ahora sí. Creo que ahora sí nos has dado elementos importantes, pero quiero ratificar. Ajá. Cuando tú hablas de que le cambiaron a esta palabra el orden de las letras y sí, por tanto ya no se entendía, o sea, se entendía pues, pero no era lo mismo.
5: Sí, señor.
8: Y ya lo adoptamos, ¿no? Como parte de nuestro vocablo, solamente preguntar y sí, para que nos quede claro, no es una grosería. Quedó como...
5: No.
8: Pero no es una grosería. Sí es peyorativo, no. Sí es como...
5: Es despectivo.
8: Pero no es una grosería.
5: No es una grosería. No está dentro del manual de groserías. Aunque hay gente que se pueda sentir ofendida, pero sí es...
8: Ya dependerá de cada persona, ¿no?
5: Ya dependerá de cada quien.
8: Sí, solamente quería ratificar ese dato. Ajá. Le adelanto, señor Manero, que dígame. Creo tener una buena posibilidad de darle una buena respuesta.
5: ¿En una hora?
8: Sí, en una hora.
5: Venga, 7:41. 88.9 Noticias, información que sirve, y por iHeartRadio, Pepe Toño Morales, Alex Cervantes, Iñaki Manero, pues no... Que no a la prórroga. Hay gente que dice que sí, sobre todo muchos empresarios, la prórroga para el tema del registro de las líneas celulares. ¿Tú ya lo hiciste? Bueno, hay un chorro de personas que no. Solamente el 40% aproximadamente ha logrado registrar sus líneas celulares. Entonces, no hemos llegado ni a la mitad del registro y quedan 5 días para el registro. Es la próxima semana ya se vence el plazo. Pero algunos, por ejemplo, como de Concanaco, dicen que no, y otros empresarios dicen sí, porque esto va a ser un desastre a nivel económico, porque mucha gente depende del tema de los teléfonos celulares para muchas cosas en la vida. María Inés Camacho, platícanos qué opina la gente de Concanaco y cuáles son sus argumentos. Buenos días.
13: ¿Cómo estás, Iñaki? Muy buenos días al auditorio. Pues la lucha contra la extorsión no reconoce fronteras y la seguridad, pues es una prioridad nacional. Por lo tanto, hay una corresponsabilidad entre autoridad y ciudadanía, afirmó el presidente de la Confederación Nacional de Cámaras de Comercio, Servicios y Turismo, Octavio de la Torre. quien a 6 días, Iñaki, de que se vence este plazo para registrar la línea de celular, pues está pidiendo a la Comisión Reguladora de Telecomunicaciones no dar prórroga. Y quien no cumpla con la disposición, pues que enfrente las consecuencias. Vamos a escucharlo.
14: Nosotros no buscamos una prórroga, nosotros buscamos que los ciudadanos cumplan con el compromiso, porque no se puede exigir seguridad si uno no pone también de su parte en términos de la responsabilidad que tenemos para llevar a cabo una acción que está determinada en la propia ley. Por favor, les pedimos a todas y a todos que no la hagan a la mexicana. Primero, ya lo dejaron al final, ya es muy mexicano, pero que no piensen en que va a existir una prórroga. Aquí sí requerimos establecer ya que el corte se lleve a cabo el 30 de junio.
13: Y es que recordó Iñaki que el líder, 7 de cada 10 extorsiones se realizan vía telefónica. Y al referirse a que el principal motivo para no registrar la línea es la falta de confianza o miedo de que los datos de la gente estén siendo utilizados, esto respondió.
14: Fíjate que el sospechosismo siempre ha sido parte de la cultura nacional. O sea, como que a cualquier solución siempre le encontramos la queja o el frijolito. Siempre buscamos cómo algo que se busca que sea positivo se traduzca en algo negativo. A mí me han preocupado mucho esas expresiones, porque hemos identificado que algunas de esas expresiones que han generado desconfianza son de los propios grupos que se dedican a generar la propia extorsión.
13: Y bueno, ya por último, dijo que pasando el 30 de junio van a estar muy vigilantes de que se cumpla con el objetivo de combatir la extorsión telefónica y que también se garantice la seguridad de los datos de las personas. Escuchemos.
14: Nosotros siempre pues vamos a buscar que las disposiciones en el marco de la legalidad se cumplan. Y es un mandato que ya se estableció, es una norma que se tiene que cumplir y claro que vamos a vigilar que se utilice para el objetivo y el propósito que se creó. Que me parece que ese es el siguiente paso. Pero hoy en día la disposición existe. Y me queda claro que pues la confianza del ciudadano es importante.
13: Hay que mencionar, Iñaki, que a 6 días de que se vence el plazo para registrar la línea de celular, aún faltan 83 millones que no han cumplido. Es el panorama, Iñaki.
5: Estamos cerca del 43% del registro, nada más. Gracias, Marínez Camacho, 7:45. Panorama informativo, seguimos en 88.9 Noticias y por iHeartRadio.
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2: Bueno, y nosotros estamos viviendo.
3: Quédense quietos. Esperemos indicaciones.
4: Quietos.
3: Tranquilo.
5: Dios mío bendito.
6: ¡Mierda!
7: Eso fue el primero, y luego vendría el segundo más fuerte. La tarde de ayer miércoles, que por cierto era feriado en Venezuela por el aniversario de la batalla de Carabobo, es parte de la historia de Venezuela, le dieron el día a los venezolanos, estaban en casa, estaban en edificios, y a muchos de ellos les tocó, estando descansando. El primero, magnitud 7.2, epicentro San Felipe. El segundo, 7.5. En un principio se pensó que era el mismo, y después el geológico de los Estados Unidos corrigió de 7.2 a 7.5, pero ya después ya se vio que fueron dos. 7.2 y segundos después 7.5. Al momento se reporta un total de 100, hasta este momento, 164 personas fallecidas, 971 personas heridas. El sistema de alerta de tsunamis de los Estados Unidos emitió un aviso para Puerto Rico, para las Islas Vírgenes, también toda esta zona del Caribe, de las Antillas Menores también. Ya después fue retirada momentos después, también, digo, afortunadamente para... hubiera sido una tragedia mayor, pero se dieron a conocer, desde luego, empezaron a correr imágenes en redes sociales durante y después de estos sismos, que de acuerdo con los venezolanos más viejos, en 100 años no habían tenido una cosa como estas. Sí, de repente, pues algún sismo y demás por la placa esta que está creciendo en esta zona, pero nunca habían vivido una cosa así. En los videos, también ahí en redes sociales, se observa gente correr, intentar resguardarse, edificios que se desplomaban, cosas que para nosotros tristemente ya es también parte de nuestro recuerdo, parte de nuestra cultura incluso, ¿no? Y parte de la impresión que ha dejado en muchos de nosotros cuando recordamos sismos devastadores, los más viejos, probablemente el 57, luego el sismo de 85, en fin, y otros más, el de 2017. ¿Y cómo iniciaba el rescate de personas atrapadas entre los escombros? Vamos a escuchar cómo lo vivieron los venezolanos.
8: 20 metros del edificio, empieza a temblar y paró el carro, se cayó el edificio.
9: Estábamos escuchando pues la palabra de Dios cuando empezó el terremoto. Pensé que el templo de verdad se me venía encima.
10: Ahí se pueden escuchar personas que se encuentran buscando a sus seres queridos, los gritos.
11: No hay los equipos de rescate como tal, la fuerza de equipos de rescate en esta emergencia aquí en La Guaira.
12: Yo vi cuando se cayó ese edificio aquí del ese piso de aquel lado.
7: Y la que resintió el principal golpe, el primer coletazo del terremoto fue esta zona de La Guaira, que es la zona costera. Digamos que es lo que es la playa de la gente de Caracas, ¿no? Porque está muy, muy, muy cerquita de Caracas. Y ahí en La Guaira, en el puerto de La Guaira, es donde empezó el drama. Y tras un evento de esta magnitud, comenzó inmediatamente la búsqueda de personas desaparecidas, el rescate de personas atrapadas, como ya tenemos también una infausta memoria de los mexicanos sobre esto, para después llevarlas desde luego a los hospitales. También se evidenció el colapso del sistema de salud, que ya por sí estaba muy mermado, con hospitales saturados, personas heridas. Dice Gustavo Duque, el alcalde del municipio de Chacao, habló sobre el rescate con vida de al menos una veintena de personas. Vamos a escucharlo.
13: Hemos rescatado 22 personas con vida, gracias a Dios. 4 edificios totalmente colapsados. Hay más de 30 edificios comprometidos. Yo he estado recorriendo.
7: La encargada de despacho, la presidenta encargada Delcy Rodríguez, informó sobre el arribo de rescatistas provenientes de varios países. Inmediatamente la ayuda internacional comenzó a fluir con los que se empezaron a tener contacto desde un principio.
1: Con México hemos tenido contacto para recibir rescatistas en esta área en la cual son muy experimentados, que el estado más afectado por este inédito fenómeno sísmico es el estado La Guaira. Hay decenas de edificios colapsados. Podemos decir que el estado La Guaira es una verdadera tragedia y se convierte en una zona de desastre.
7: Sí, además hay que decir que La Guaira pues también es una zona turística de Venezuela importante. Entre las afectaciones reportadas, daños en el principal aeropuerto del país, el Aeropuerto Internacional de Maiquetía, también permanece cerrado. Darwin González, el alcalde de Baruta, informó que al menos 3 personas fallecieron a causa del colapso de 2 edificios en ese municipio que está ubicado en el sureste de Caracas. Le dio a mucha gente, pues agarró desprevenidos por ser día feriado. El Hotel Edwards, situado también en la costa de Venezuela, un hotel clásico también de esa parte, justo al norte de la capital de Caracas, tenía 10 plantas, ahora quedó reducido a escombros, se cayó. Uh-huh. ¿Y cuáles son las medidas? Ya tomaron las siguientes medidas en Venezuela. La creación de un fondo de $200 millones, que ya lo dijo inmediatamente la presidenta interina, Delcy Rodríguez, $200 millones para atender la emergencia del país. También el gobierno hizo un llamado a la población a permanecer en casa, siempre y cuando la infraestructura de casa no haya sido afectada, algo que también nosotros conocemos y ya deberíamos de conocer en México, ¿no?, de memoria. Suspensión de clases, por supuesto. La telefonía ha habilitado llamadas gratuitas para facilitar que la población pueda mantenerse comunicada con sus familiares y seres queridos en este momento. La empresa estatal que es CanTV, que es la compañía anónima nacional de teléfonos de Venezuela, informa que ofrecerá de manera gratuita servicios de internet, telefonía fija y televisión por 48 horas. El Tribunal Supremo de Venezuela va a suspender las actividades administrativas y judiciales durante hoy y mañana, jueves y viernes. Y también se ofreció ayuda humanitaria, desde luego, de varios países. Marco Rubio, el secretario de Estado de los Estados Unidos, informó que se van a desplegar equipos de búsqueda y rescate, recursos médicos, asistencia humanitaria a Venezuela, España, República Dominicana, El Salvador, Ecuador, Brasil, Argentina, Alemania, Italia, China, Chile. Y ese, dentro de los terremotos, los más fuertes que han sacudido a Venezuela, y les decíamos en más de 100 años, los más viejos no se acuerdan de una cosa de estas. El temblor de San Narciso en 1900 tuvo magnitud 7.6 y el terremoto de Sucre de 2018 magnitud de 7.3, pero una cosa así de devastadora no se acuerda. Seguimos en Panorama Informativo en 88.9 Noticias, información que sirve por iHeartRadio. Más adelante, no sé quién estaba cubriendo la mañanera, Memo Jiville, ¿verdad? Memo Jiville nos va a platicar, seguramente la presidenta tuvo algo que decir, y algunas acciones que vaya a desarrollar México para auxiliar a los hermanos venezolanos. Vamos a estar pendientes y un abrazo, reitero, a todos mis amigos venezolanos aquí en México y donde nos estén escuchando por iHeartRadio. Seguimos en Panorama.
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3: Lento.
6: Déjame platicarte que así se encuentra la carretera México-Pachuca desde Puente de Telles y hasta Puente Colonias.
3: Carga que avanza.
6: Ya por el Boulevard Colosio entre el Palmar y Glorieta Miguel Hidalgo. Además también el Boulevard Felipe Ángeles lleva ligera carga desde Explanada Bicentenario y hasta Cebetis 222.
3: Fluido.
6: Es mejor aprovechar que el Boulevard del Minero sigue libre desde José María Luis Mora y hasta Avenida 2. El Boulevard Panorámico te conviene desde Avenida Industrial La Paz y hasta el Boulevard Rojo Gómez.
3: Clima.
6: 13 grados. 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

0: con un minuto. Muy buenos días, 88.9 Noticias, información que sirve por iHeartRadio, Panorama Informativo, transmitiendo en vivo. Hoy es jueves 25 de junio del 2026. Te saludamos con muchísimo gusto aquí en nuestra casa de Montes Pirineos 770 en las Lomas de Chapultepec. Aguanten un segundo lo que le pongo al parquímetro, porque ellos sí no están festejando ahorita el triunfo de la selección. Y sí, no perdonan absolutamente nada. Entonces, denme un segundito, cuáles son las placas del coche, fulano, mengano, sutano.
1: Paso uno, paso dos,
0: paso tres. A ver si es cierto, porque no, porque luego también, no creas, la aplicación no es tan buena. No, ahí andan con todo, andan con todo. Y hablando con todo, andamos con Toño.
1: Aquí estamos, mi querido Iñaki, muy buenos días. Qué gusto saludarte. Y por si andan con el pendiente, hoy es el Día de la Gente de Mar. Así es que todas aquellas personas que tengan una actividad relacionada con la mar, un abrazo, muchas felicidades. Y qué bueno que están con nosotros.
0: Bueno, abrazo papá, donde quiera que estés, abrazote también. Y a toda la gente que se dedica al mar, a las actividades marinas, desde marinos, pescadores, prestadores de servicios turísticos. Así un abrazo es. También, es su día. Vámonos al tráfico y clima, cada 15 en 88.9 Noticias. Gaby Arenas, Gaby.
2: ¿Qué tal, Iñaki? Gracias. Si el último número de tus placas es 9 o 0 con engomado azul, tu vehículo debe verificar antes del 30 de junio para que lo tomen en cuenta. En unos minutos, más información.
1: Gracias, ya son las 8 de la mañana con 2 minutos. Vamos rápidamente con la información porque en la Cámara de Diputados avanza la discusión de una propuesta para regular el uso de la inteligencia artificial en México. La iniciativa plantea establecer reglas para proteger a los usuarios, obligar a informar cuando esta tecnología intervenga en decisiones que afecten a las personas y contemplar sanciones por posibles abusos sin impedir su desarrollo. Además, se planteó ampliar el plazo para el registro de líneas telefónicas con el argumento de fortalecer el combate a las extorsiones. En más información, la Comisión de Prerrogativas y Partidos Políticos del Instituto Nacional Electoral aprobó proponer el registro de 4 nuevos partidos nacionales. Paz, México tiene vida, somos México y que siga la democracia. De recibir el aval del Consejo General este jueves, podrían participar en las elecciones de 2027 y acceder al financiamiento público correspondiente para el resto del año. Y en más información, un enfrentamiento entre civiles armados y fuerzas de seguridad en la colonia Palma Sola, en Acapulco, dejó un saldo preliminar de 4 personas muertas, entre ellas un elemento de la Guardia Nacional. La agresión ocurrió durante un recorrido de vigilancia y provocó un amplio operativo por tierra y aire para localizar a los responsables, quienes lograron escapar. Ya son las 8 de la mañana con 4 minutos. Un ex jefe de la Policía de Investigación de Sinaloa, acusado de narcotráfico en Estados Unidos, busca recuperar el acceso a sus cuentas. ¿De quién se trata? Gibran Casas.
3: Uno de los funcionarios de Sinaloa acusados en los Estados Unidos de colaborar con los Chapitos, Alberto Jorge Contreras Núñez, ex jefe de la Policía de Investigación, promovió un amparo para impugnar el bloqueo de sus cuentas y solicitó su retiro anticipado para recibir una pensión de casi 70,000 pesos mensuales. Ante esta solicitud, el Congreso del Estado señaló que será revisada. Es la voz del diputado Ambrosio Chávez.
4: A nosotros nos llega una solicitud de pensión, la tenemos que revisar. Y si cumple la ley la vamos a aprobar, pero igual estamos obligados a revisar que esta cosa esté bien sustentada. Pero si esta ha causado una polémica, pues vamos a revisar. Se está solicitando la cantidad de 67,477.75 pesos.
3: Para Asir Noticias, Gibran Casas.
1: Recuerda que puedes consultar más acerca de este y otros temas en nuestra página www.889noticias.mx. Ya son las 8 de la mañana con 5 minutos. Un presunto ladrón estuvo a punto de ser linchado luego de intentar robar una bicicleta en pleno centro de Guadalajara. Martín Beltrán con los detalles.
5: La policía de Guadalajara informó que una mujer y varios ciudadanos sometieron a un presunto ladrón de alrededor de 40 años, quienes momentos antes habría despojado

0: de su bicicleta a una mujer. Los hechos sucedieron afuera del Mercado Corona, a escasos metros de la Presidencia Municipal y de la Catedral Metropolitana. La mujer dejó estacionada su bicicleta para retirar dinero de un cajero. El sujeto aprovechó el momento para intentar robar la unidad. La afectada y transeúntes se dieron cuenta, lo alcanzaron y comenzaron a golpearlo hasta que llegaron uniformados para salvarlo del linchamiento. Para Panorama Informativo desde Guadalajara, Martín Beltrán.
1: Vamos con más información, 8:06 a.m. Especialistas llaman a no bajar la guardia en la detección del cáncer de mama. Mónica Barrera.
2: Cuando en una autoexploración se identifican bolitas, hundimiento en los pechos, ulceración en pezones, secreción, pus o sangre o engrosamiento, se recomienda realizarse una mastografía en mujeres mayores de 40 años, pero mujeres con implante de seno deben realizarse estudios de imagen más detallados.
3: Hoy está de moda ponerse boobies. El problema de ponerse boobies es que no eres candidato a que solamente te hagas mastografía y ultrasonido. Te tienes que hacer una resonancia. Cuando tienes boobies o implantes, la resonancia es la que te tienes que hacer. Cuando a ti te diagnosticaron que tienes mutaciones, te tienes que hacer una resonancia.
2: Así lo dijo la doctora Carolina Blanco, oncóloga, en 88.9 Noticias. Mónica Barrera.
1: Gracias, ya son las 8:06 a.m. En 88.9 Noticias te invitamos al espectáculo Disney on Ice. 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Ya son las 8:07 a.m. Tiempo de Deportes. Alex Cervantes.
4: Pepe Toño, vámonos con una vuelta por la Copa 2026. España llega este miércoles a Guadalajara. La Roja jugará de blanco ante Uruguay. El técnico de Países Bajos, Ronald Koeman, respaldó la designación de la silbante mexicana Katitzel García para el partido de este jueves contra Túnez. Neymar volvió a jugar con Brasil. Entró en la parte complementaria. Su último juego fue el 17 de octubre del 2023 en la derrota ante Uruguay por las eliminatorias sudamericanas. Christian Pulisic, estrella de los Estados Unidos, superó la lesión en la pantorrilla y se reporta listo para enfrentar a Turquía. Argentina entrenó este miércoles en Kansas City, en el cumpleaños 39 de Leo Messi. Cuti Romero quedó fuera por lesión. 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
1: Gracias, Alex Cervantes. Ya son las 8:08 a.m. Vamos también a lo más importante del tráfico y clima, como cada 15 minutos, Gaby Arenas.
5: Pepe Toño, gracias. Hoy la zona Ecopark Polanco tiene horario habitual de las 8:00 a.m. a las 8:00 p.m. y también un horario extendido de 8:00 p.m. hasta la 1:00 a.m. para que lo tomen en cuenta. En unos minutos, más información.
6: Y él sí se llama Javier, Javier Tejado, donde nuestro analista político aquí en Panorama Informativo. ¿Cómo estás, querido Javier? Muy buenos días.
7: Queridísimo Iñaki, auditorio, muy buenos días. Pues hoy hay una sesión especial del INE en la cual se van a aprobar, en teoría, 4 partidos políticos. 2 son, digamos, oposición, es Somos México y México Tiene Vida, y 2 son vinculados al Morena, al oficialismo, se llama Construyendo Sociedades de Paz, con Z, y Que Siga la Democracia. Estos 4 organizaciones políticas tuvieron que hacer asambleas en todo el país y juntar más de 250,000 firmas. Si no hay ningún cambio de último minuto, hoy a mediodía tendremos 4 nuevos partidos, y estos 4 partidos tendrán que competir solos, es sin ninguna alianza electoral, en la elección del 2027 y sacar 3% del total de la votación nacional para diputados federales, para mantener su registro. No es fácil ser un partido político, no es fácil llegar solos sin que nadie te conozca el 3%, pero ya van a empezar a recibir dinero público, como 80 millones cada uno de ellos, y también espacios gratuitos en la pauta que el gobierno da de radio y televisión a todos los partidos políticos. Así que bueno, habrá que ver 4 partidos nuevos, qué hacen, qué candidatos ponen, qué filosofía tienen. Y pues eso, digamos, debería pasar el día de hoy, y digo debería, porque ayer se aprobó en comisiones del INE, pero en la noche circuló un documento de la Unidad de Inteligencia Financiera, muy secreto, que nadie sabe qué dice, pero que versaría sobre alguno de sus partidos financiamiento indebido. Así que habrá que seguir muy de cerca qué pasa en la sesión de hoy y de dónde vinieron algunos apoyos a estos partidos. Así que hoy habrá que estar pendientes de lo que se decida en el Consejo General del INE.
6: Me llama la atención, Javier, que, por ejemplo, Persona Sumando, que está integrada por exfuncionarios del Instituto Nacional Electoral, tienen 294,327 afiliados. Y luego el otro, el que siga la democracia, es de exintegrantes de Morena, que me imagino que también serán afines al mismo partido e irán con el partido, igual que el Partido del Trabajo, el Partido Verde, ¿no?
7: Sí, sí, sí. Yo te diría, dos son oficialistas, sí, y dos son oposición, y habrá que ver esto cómo mueve, digamos, el tablero electoral. Creo que lo va a mover poco, pero son indicadores que hay que tener muy a la vista, ¿no? Uh-huh. Si me permites, en otro tema nada, sí, más, las celebraciones que estamos viendo en todo México por el triunfo de la selección de ayer, por ganar sus tres primeros partidos, nada más en la Ciudad de México, 800,000 personas celebrando en las calles, y en esas hubo un saldo blanco ayer. Te deja ver qué emoción, qué ganas de celebrar tenía la gente. Creo que la verdad tenemos que estar todos muy contentos, y cómo le urgía a México temas de unión, temas de festejo y temas que dejaran atrás la polarización. Ya se nos había olvidado que era festejar juntos, con en la calle alguien que no conoces, que qué bueno que estamos viviendo estos momentos. De verdad, felicidades a toda la opción futbolística, felicidades a la gente que estuvo en el estadio, y felicidades desde luego a la selección, que ha hecho un gran papel.
6: Y fíjate que también ya se nos había olvidado este tema de las multitudes sin un trasfondo político, de las multitudes sin acarreo, de las multitudes sin la aparición de estos grupos radicales, como por ejemplo el Bloque Negro. Ya se nos había olvidado el festejo orgánico, Javier.
7: Sí, ya se nos había olvidado el festejo orgánico, el festejo, digamos, del compañerismo, de la hermandad, sí, de sí, mexicanos. Esta polarización, pues ya qué bueno que está por lo menos ahora teniendo un receso. Y lo que nada más no me explico es por qué la presidenta de la República, que le va a la selección, le gusta el fútbol, ¿por qué la saca partido sola y con su marido, sin ningún chiste, sí, sí, sin gente, sin su equipo, sin siquiera una plaza pública? Dios, totalmente, pues que se ven fríos y alejada ya de la gente que está en festejo, ¿no? Uh-huh. Nada más esa parte de la comunicación del gobierno no le entiendo. También la jefa de gobierno abstraída de las masas felices. Bueno, no entiendo esa parte comunicacional, pero qué bueno y feliz mexicana que seguiremos gozando el fútbol. ¿Cuándo nos toca nuestro siguiente partido, querido Iñaki?
6: A ver, ahorita te tengo. El martes tenemos el partido con pues el adversario a definir, ¿no? Sí, hasta el sábado sabemos cuándo va a ser el próximo contendiente.
7: Creo que las mayores probabilidades son con Escocia. Sí. Como pasamos en primer lugar, sería en el Estadio Ciudad de México, ¿correcto?
6: Sí, en el Estadio Azteca. Efectivamente. Es. Y esperemos también pues otra muestra de algarabía.
7: Ojalá, pues ahí vamos, querido Iñaki.
6: Muchas gracias Javier Tejado, donde un abrazo y su comentario político aquí en Panamá. Efectivamente, yo me acuerdo desde 1986, yo no había visto estas muestras de júbilo orgánico, como lo platicamos ahorita con Javier, sin que mediara algún tipo de arrastre político por algún candidato, por el festejo de cualquier otra cosa, y si también la aparición de estos grupos radicales. Era pura diversión, pura alegría, pero también con el negrito en el arroz, que ya también hemos estado platicando, la basura, el mal comportamiento, el alcohol, en fin, cosas que a lo mejor con un poquito de políticas públicas orientadas a esto, a la civilidad, se podría mejorar. Seguimos en Panorama 88.9 Noticias, información que sirve y por iHeartRadio.
8: Comadrita, compadrito, ¿qué tal? Para mí es un gusto estar acompañándolos y aquí va de nuevo una hora más de información vial, así que a tomar nota.
9: Lento.
8: Y es que aún tardarás algunos minutos en la carretera México-Pachuca desde Puente de Telles y hasta Puente Colonias.
9: Descarga que avanza.
8: Ya por Avenida Madero, solo si partes de Avenida Universidad y conduces a Estación de Bomberos. El Boulevard Felipe Ángeles en la misma condición desde Colonia El Celoría y hasta Club de Golf. Además, la carretera Pachuca Actopan igual lleva ligera carga entre la Loma y Monumento al Bombero.
9: Fluido.
8: Aprovechalo por el Boulevard Everardo Márquez entre el Boulevard Panorámico e Iglesia del Espíritu Santo. E igual te conviene el Boulevard Pachuca Pachuquilla entre la entrada al fraccionamiento La Providencia y hasta Ciudad del Conocimiento.
9: Clima.
8: 15 grados, llegaremos a la máxima de 21 grados. 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
1: Mañana con 17 minutos, panorama informativo en 88.9 Noticias, información que sirve y por iHeartRadio. Seguimos contigo hasta las 10 de la mañana. Alex Cervantes, Pepe Toño Morales, servidor Iñaki Manero, hasta las 10 con más información y con más panorama. Nos está preguntando Javier si se van a hacer puntos en algunos lugares de Ciudad de México, otros puntos de la República Mexicana, de acopio para la gente de Venezuela. No sabemos, vamos a ver, dependiendo también lo que diga hoy la conferencia matutina de la presidenta, a ver qué instrucciones dan, sobre todo por la ayuda que México seguramente le va a enviar a Venezuela, así como a muchos otros países que han respondido, y con base en eso, pues vamos a darle información a los oficiales, porque habrá gente que lo esté organizando, y habrá gente que lo organice también para su propio, ¿no? Sí, para su menda, ¿no?
2: Depende entonces, de quién sea.
1: Mejor los oficiales, porque luego hay gente que aprovecha, desgraciadamente, hay gente mezquina que aprovecha este tipo de eventos, pues para poder salirse con la suya. Entonces, mejor solamente los oficiales y de acuerdo con lo que digan las autoridades, y con mucho gusto vamos a tener todo el panorama. En Cuernavaca, fíjense que están rechazando el aumento de las tarifas del transporte público, dicen los ciudadanos, no hay poder adquisitivo, no podemos pagar esto, y además por el servicio que me están ofreciendo y todavía encima me quieren cobrar el extra, como muchas otras personas a las cuales les han aumentado el precio de los pasajes. Pablo Rubén Villalobos desde Cuernavaca, ¿cómo estás, Pablo? Gusto saludarte, buenos días.
3: Iñaki, buenos días, te saludo con gusto. Pues fíjate que el regidor por Morena acá en Cuernavaca, Gabriel Rivas, se declaró en plantón permanente junto con el colectivo social Gustavo Salgado. Este luchador social se ha identificado por movilizar ciudadanos contra los cobros abusivos en el agua potable y en costos del predial, sobre todo contra el Ayuntamiento de Cuernavaca, pero hoy desconcertó luchando contra el gobierno de su mismo partido acá en Morelos. Su aparición en el colectivo contra el incremento abusivo del costo del transporte público, que subió de 10 a 13 pesos a partir del 1 de julio, inconformó a los usuarios quienes tienen la promesa de un transporte digno y gratuidad para estudiantes, personas con discapacidad y personas de la tercera edad. Sin embargo, no se hace realidad ninguna de ellas. Solamente se habló de que los adultos mayores pagarían 5 pesos, según lo dicho por Jorge Barrera Toledo, coordinador general de movilidad y de transporte.
4: Con los compañeros transportistas para poder avanzar en un acuerdo importante. Por lo tanto, la tarifa para adultos mayores quedaría en 5 pesos, la tarifa mínima, beneficiando, insisto, estas condiciones que el día de hoy nosotros entendemos como necesarias para poder apoyar a las familias.
3: Una persona con discapacidad desde su silla de ruedas pidió decisiones que sean incluyentes.
5: No puede ser que tenga secuestrado al Estado. No podemos permitir que la mafia del transporte siga atropellando los derechos de las personas con discapacidad. Inclusión, necesito inclusión.
3: Este conflicto con los transportistas por el incremento de la tarifa es una herencia en compromisos de campaña del entonces gobernador Cuauhtémoc Blanco y del ahora senador morenista Víctor Mercado Salgado. El punto es que hay personas que transbordan y el costo para ir a sus trabajos se traduce en 60 pesos diarios por la ida y vuelta, solo por una persona. Ya no hablemos de aquellos que llevan a sus niños a la escuela. Iñaki, es el panorama aquí en Morelos. Buenos días.
1: Oye, Pablo, me imagino, pues sí, con lo que ha crecido también Cuernavaca y tanta gente que se ha ido a vivir para allá, cómo ha crecido la mancha urbana, la complicación desde luego del sistema de transporte y la vejez del sistema de transporte del estado de Morelos en general y de Cuernavaca en particular, pues esto ha complicado la vida de los cuernavaquenses, ¿no?
3: Pues fíjate que los derroteros, que son los tránsitos del transporte, siguen siendo los mismos. Esos no han cambiado, ni aquí las distancias siguen siendo las mismas. La ciudad sí ha crecido, pero lo que es cierto también es de que muchas de las rutas, hay una cosa que se llama revista mecánica, que es donde se checa las unidades y que su estado esté en correctas condiciones, ¿no? Sin embargo, muchas de las unidades acá ya son viejas, obsoletas, porque la ley marca 10 años y evidentemente tenemos unidades que son desde los 90.
1: Y la queja de la gente también, desde luego, es el alto costo del pasaje y el mal servicio que se está ofreciendo por este costo.
3: Pues lo que pasa es de que ayer, por ejemplo, que estaba lloviendo, tomaron algunos videos que se han viralizado acá en lo local, y no solamente llovía fuera de la ruta, sino también adentro, ¿no?
1: Sí, híjole, no, terrible. Pésimo servicio, ¿no? Y encima, pues si quieren subir el precio del pasaje, porque además es como un círculo vicioso. A ver, ven las condiciones en las que está nuestro sistema de transporte, te vamos a subir, ¿no?, el pasaje. Pero suben el pasaje y la gente no ve ninguna mejora. O sea, ya no sabemos, igual lo que pasa aquí en Ciudad de México, ya no sabemos cuál es el caminito. Muchas gracias, Pablo.
3: Estamos pendientes, muy buenos días.
1: Hasta pronto, Pablo Rubén Villalobos, desde Cuernavaca, allá en Morelos. Muchísimas gracias a la gente que nos ha estado escribiendo aquí en X, Guillermo Luna, muchísimas gracias, Guillermo, Adriana Pérez, Elvia, saludos. Ahorita con mucho gusto repostemos lo que nos enviaste. Rodolfo Cerdán, muchas felicidades a las marchantas y marchantes en su día. Ah, caray, ya no entendí. Ah, por lo del mar.
2: Ah.
1: Marchar.
2: Ok.
1: Bueno, está bien. Ya, por fin me cayó el 20 con el chiste. Bueno, marchante viene de mercante, viene del francés. Fue una de las cosas que los franceses nos dejaron aquí, de los regalos que nos dejaron. La palabra marchante. De marchand, que quiere decir mercante, ¿no? El que vende. Vendes y compras, por eso, pues en el mercado, marchantita, marchantito, ¿no? Sí, pues es que ¿de dónde viene, ¿no? Marchantito, marchantita, que ya es una costumbre, incluso ya es muy familiar, sí. Cada vez que vamos al... Pero es una palabra de la intervención francesa, de marchand, el mercante, ¿no? En los mercados. ¿Qué vas a mercar, no? ¿Qué te vas a comprar? ¿De qué te vas a hacer? Cristian Sánchez, en la zona de Torielo, la alcaldía Tlalpan, siguen pasando por sus moches para dejar trabajar los franeleros. Ah, es otro tema, ¿eh? Otro tema que tenemos que verificar. Creo que tienes cerrado el micrófono, Pepe Toño.
2: Aquí estoy.
1: Ahí está, perfecto. Sí. 50 pesos por dejarte estacionar si vas al hospital, negocio millonario. ¿No que ya habían metido mano en esto?
2: ¿En dónde?
1: En la zona de hospitales.
2: Ay,
1: Tlalpan, ¿no te acuerdas?
2: Que sí, no, pero...
1: A ver, ¿no te acuerdas que ya eso ya se iba a acabar y que ya iban a quitar a los franeleros y a los bienedienes y la connivencia con los policías?
2: Y todas pues las alcaldías, ¿no? En esa y en la de acá y en la de ahí, en la que tú me digas.
1: Pues bueno, uno de los compañeros hizo un reportaje recientemente sobre este tema, ¿no? Que ya las autoridades iban a poner en orden a los franeleros en la zona de hospitales. Ya vemos que es exactamente lo mismo y hay alguien que le sigue yendo muy bien, que sigue tomando decisiones, que se sigue beneficiando de la corrupción que hay en esta zona y en otras más. Gracias. Seguimos en Panorama 88.9 Noticias. 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

0: Las 8:30 de la mañana, 88.9 Noticias, información que sirve y por iHeartRadio. Contigo, Pepe Toño Morales, Alex Cervantes, servidor Iñaki Manero, hasta las 10 de la mañana en Panorama. Recuerda los 5580-255-889. En un ratito más también, desde luego, la respuesta de la trivia, sí señor, cómo no. Y puedes encontrar la respuesta en arroba Iñaki Manero o en el podcast de la trivia y en iHeartRadio también. Pues ya tiene dueña la marca Pato Merlín, ¿no? Porque había algunos que nada más andan afilando el colmillo, entre ellos un político ahí en Yucatán y otros empresarios que ya querían lucrar con la marca del patito. Es más, incluso apareció en, y lo platicábamos la semana pasada, apareció en un anuncio de, no está corroborado, un anuncio de la marca Marinela, en donde estaba el Pato Merlín caminando de la mano, o sea, se veía atrás con el patito de el gansito de Recuérdame, ¿no? Sí, creo que sí, tú también viste, yo, ¿no?
1: Uno, bueno, sí. Imagínate cuántas veces, ¿no? Ajá. Sí, claro.
0: Pero bueno, me refiero a la imagen. Ajá. La imagen que le dio la vuelta a las redes sociales. Entonces, pero bueno, también Marinela no ha dicho, esta boca es mía tampoco, pero ya registraron a nombre de los dueños del patito. ¿Para qué? Pues para que haya gente que no esté lucrando con, pues, el pato que se hizo famoso también de manera orgánica en esta justa deportiva. 8:31, el tráfico y clima, cada 15 en 88.9 Noticias. Gaby Arenas, Gaby.
2: ¿Qué tal, Iñaki? Gracias. Hay que tomar en cuenta que debido a retiro de logística está afectada la circulación de Paseo de la Reforma en las inmediaciones de la glorieta de la Diana Cazadora. Como alternativa se puede utilizar Avenida Chapultepec. En unos minutos, más información.
1: Gracias, ya son las 8:32 y eso que acaban de mencionar es muy importante porque efectivamente regresa la movilidad o se necesita del espacio para la movilidad para las personas que están llevando a cabo otras actividades y por eso es importante que tú sepas que en este momento sí hay alguna suerte de interrupción en cuanto al Paseo de la Reforma porque están retirando todo lo que se utilizó, toda la infraestructura que se utilizó para montar un escenario y la pantalla y la otra pantalla a lo largo del Paseo de la Reforma. Y te recuerdo precisamente que poco a poco te vamos a ir dando la información del momento en el que esté reabierta por completa la circulación en Reforma. Vámonos con la información, 8:32 y nos vamos con mi compañero Martín Beltrán hasta Jalisco porque allá rechazan que la iniciativa para prevenir el reclutamiento de menores invada facultades del gobierno federal. Hola Martín, buenos días.
3: Pepe Toño, buenos días. Efectivamente, que no se duplican funciones, tampoco se invaden atribuciones federales con el proyecto de una nueva ley estatal para prevenir y erradicar el reclutamiento de niñas, niños y adolescentes. Así lo aseguró la diputada Mónica Magaña, promotora de la legislación. Escuchemos.
4: Los fines de esta ley es definir los mecanismos de cooperación y coordinación entre autoridades de Jalisco y los municipios para atender a las víctimas hoy identificadas por las vicefiscalías, pero sobre todo para prevenir los focos rojos en las que se ha identificado que se requiere esto mismo.
3: Dijo que es fundamental generar un sistema de datos con indicadores que permita conocer, identificar, medir, planear y erradicar el reclutamiento de niñas y niños, garantizando la protección y atención integral de los casos que se presentan. Este es el panorama, Pepe Toño.
1: Y yo te lo agradezco, vamos a estar pendientes. Por cierto, no olviden que en Puerto Vallarta, Jalisco, nos escuchan por Mix en el 92.7 de frecuencia modulada. 8:34, vámonos a otro punto de la República Mexicana. Llegamos a Guanajuato. ¿Por qué? Porque la buscadora Patricia Negrete Tafoya, integrante del colectivo Una Promesa por Cumplir, fue asesinada. Los detalles contigo, Cristian Pérez. Buenos días, Cristian.
5: ¿Qué tal, Pepe Toño? Buenos días. Te comento que la buscadora del colectivo Una Promesa por Cumplir, Patricia Negrete Tafoya, fue asesinada a balazos la noche de este martes al salir del hospital regional del municipio de Pénjamo, Guanajuato, después de concluir con su jornada laboral como intendente. El crimen sucedió minutos después de las 10:30 de la noche. Patricia era muy conocida en Pénjamo por su trabajo altruista y activista dentro del colectivo de búsqueda. Ella buscaba a su hermana Laura Angélica Negrete Tafoya, quien desapareció el 5 de enero del 2021, también ahí en Pénjamo. Desde ese momento se integró al colectivo de búsqueda de personas desaparecidas, Una Promesa por Cumplir, donde estuvo muy activa realizando trabajos de búsqueda y asistiendo a las reuniones con autoridades de gobierno y la Fiscalía del Estado. Este martes a las 10:30 de la noche terminó su trabajo de intendencia dentro del hospital de Pénjamo, se acercó al área de estacionamiento, abordó su motocicleta y salió del nosocomio. pero a unos metros se le emparejaron dos hombres en otra motocicleta, quienes le encañonaron y a sangre fría le dispararon 4 veces. La buscadora cayó junto a su motocicleta, salieron médicos del hospital para buscar auxiliarla, pero lamentablemente Patricia Negrete ya no tenía signos vitales. Agrego que, de acuerdo a los avances de la investigación, de acuerdo a datos estadísticos, en 6 años han asesinado a 13 buscadores y buscadoras en el estado de Guanajuato y 5 más están desaparecidos. Hasta aquí el panorama desde Guanajuato.
1: ¿Qué información nos acabas de compartir, Cristian? En fin, estamos atentos a lo que ocurra un poquito más adelante. Por supuesto, recuerda que en León, Guanajuato, te llevamos toda la información a través de la nueva Amor en el 103.1 de frecuencia modulada. 8:36 PM. Vámonos hasta Boca del Río, allá en Veracruz. El INAH en Veracruz justamente hace el salvamento del sitio arqueológico de Coatepec. Mario Arjona, tú nos tienes la información completa. Hola, Mario, buenos días.
6: Hola, ¿qué tal? Muy buenos días. Así es, el salvamento arqueológico en la localidad de Campo Viejo, en Coatepec, es parte de un polígono de más de 50 hectáreas, poco más de la mitad ya con asentamientos habitacionales y de cultivos. Es decir, no es nuevo o reciente el conocimiento de estas ruinas. Incluso hay estructuras piramidales de gran tamaño, puntualizó Fernando Molina Herbert, director del Centro INAH Veracruz. El actual asentamiento se distingue debido a la construcción de sus muros de 1.20 m de alto, el cual detalla con piedras de color blanco la conformación de rombos y círculos, algo muy poco común para la época. Escuchemos.
7: Y yo más que nada decir, vamos a decirle no que todo, que no ahorita, sino entre los grupos empresariales, el ayuntamiento, gobierno del estado, junto con nosotros, entrar a la reflexión para poder llegar a tener realmente un plan de manejo del área, ¿no? Para que todo llegue a un equilibrio. O sea, sí se pueda llevar este desarrollo, pero de una manera controlada, ¿no? Entonces, estamos en el INAH a sus órdenes para eso.
6: La construcción de este estudio es de 30 metros por 12 metros de superficie y sería importante preservarlo, pero este trabajo, como dice, debería ser en conjunto, pues ya hay asentamientos habitacionales en la zona. Los estudios del sitio y avances continuarán y se espera que arroje un conocimiento más profundo de la cultura y civilización de esta metrópoli prehispánica. Lo más relevante de este descubrimiento es una estela de casi 1.80 m de alto que tiene unos grabados con rasgos mayas. Pero esto, dijo, no depende de que sean mayas o no, sino que Veracruz ha sido un paso de estas culturas donde, bueno, se hizo una multiculturalidad en esta zona y se le llama la cultura de las personas del Golfo. El panorama en Veracruz.
1: El cual te agradezco, mi querido Mario Arjona, te mando un abrazo y gracias por la información. 8:38 PM, ¿qué famosas serán coronadas como reinas del Pride 2026? Lalo González.
8: Para el sábado, además del ambiente futbolero que se mantiene desde el pasado 11 de junio en la Ciudad de México, también habrá mucho color sobre Paseo de la Reforma. Se debe a la Marcha del Orgullo Gay, en la que participarán diferentes cantantes y actrices, quienes serán coronadas como reinas. La estrella confirmada de manera más reciente es Kenia Oz, quien estará en el escenario principal montado frente al Palacio de Bellas Artes. Ella será coronada la reina del orgullo LGBTIQ+, en la Ciudad de México. Verónica Castro también confirmó su participación y ella será coronada como reina estrella aliada. María Daniela y su sonido láser cantará en el escenario tras culminar la marcha. Para 88.9 Noticias, Lalo González.
1: Gracias, Lalo. Ya son las 8:38 PM. Vamos al comentario deportivo con Toño de Valdés.
9: ¿Qué tal, amigos de Panorama? Un placer saludarles. México consiguió su tercera victoria después de vencer a Chequia 3-0. 9 puntos de 9 disputados. Paso perfecto para la selección mexicana, histórico, nunca se había conseguido esto. El equipo tricolor logra en el segundo tiempo, en base a un muy buen fútbol y con las definiciones de Mateo Chávez, de Julián Quiñones y de Álvaro Fidalgo, dejar un resultado contundente para terminar con este paso de 3 victorias de manera consecutiva. Muy emotivo, por supuesto, lo de Memo Ochoa al momento de entrar a la cancha. La gente auténticamente se le entregó. Fue un momento muy, pero muy emotivo el que se vivió, indudablemente, en el estadio de la Ciudad de México. Mientras esto sucedía en la capital, en Monterrey, el equipo de Sudáfrica sorprendía y hacía historia al clasificarse a la siguiente fase después de vencer 1-0 a Corea del Sur, que ahora se queda con 3 unidades, con -1 en la diferencia de goles, y habrá que esperar los otros equipos de los diferentes grupos con los terceros lugares, a ver si le alcanza a Corea para lograr la calificación, pero un resultado muy decepcionante para los coreanos. En el grupo B, Suiza venció a uno de los anfitriones, a Canadá 2-1, Bosnia y Herzegovina 3-1 a Qatar, y en el caso de este grupo, que es el B, Suiza es líder con 7 unidades, Canadá se queda con 4, Bosnia y Herzegovina seguramente calificará, tiene 4 puntos en el tercer lugar, y el que queda eliminado es Qatar. Y finalmente, Brasil, que gana 3-0 a Escocia con par de anotaciones de Vinicius, contundente victoria brasileña. Marruecos sufrió en la primera parte, pero terminó venciendo a Haití, 4-2 fue el resultado del partido, y con ello Brasil termina primero con 7 unidades, segundo Marruecos también 7 puntos, y Escocia queda tercero con -3, 3 puntos y -3 en su diferencia de goles. Parece complicado que Escocia logre su calificación. Así que, por lo pronto, los grupos A, B y C han culminado ya con su actividad en esta primera fase del torneo. Un saludo para todos ustedes, amigos de Panorama.
1: Así es, Toño, antes de que te vayas, oye, así como va la selección, yo creo que me la voy a jugar por México, Toño.
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1: Gracias a Toño de Valdés por su comentario deportivo. Ya son las 8:41. Vamos a lo más importante del tráfico y clima. Gaby Arenas.
2: Pepe Toño, gracias. Les comento que hay reducción de carriles debido a un choque en la autopista México-Cuernavaca en el kilómetro 75 con dirección a Cuernavaca, lo que provoca que el avance esté complicado en la zona. En unos minutos, más información.
0: 8:42, vamos con la respuesta de la trivia y platicamos hace una hora o hace dos horas, depende a qué hora amablemente nos ha estado escuchando aquí en Panorama. Un adjetivo surgió al cambiar el orden del apellido de una familia que no era muy querida por ciertas actitudes chocantes. ¿De qué estábamos hablando, señor Pepe Toño Morales?
1: Sí, cómo no.
0: Que usted la tenía.
1: Con lo que usted me planteó.
0: O más bien usted la tiene.
1: Sí, ahorita a ver qué hago con ella. Voy a... sí. Espéreme tantito,
0: pues es que quién sabe lo sí, que hace
1: no,
0: con
1: no,
0: ella,
1: la ¿no? información, a eso nos referimos evidentemente. Ya, sí. Entonces, de acuerdo con lo que yo pude investigar y con los datos que pude reunir, a ver si no me baten como ayer igual de gira hasta allá. La palabra de la que estaríamos hablando es cursi.
0: Mire, muy bien, batazo de hit. El que batió fue usted, muy bien.
1: Cursi.
0: ¿Por qué? Por favor, elabore.
1: Es una familia cuyo apellido originalmente era Sicur. S-I C-U-R.
0: Ajá, que parece como nombre de condón, ¿no?
1: Sí, es otro. Se parece mucho.
0: Se parece
1: pero
0: mucho.
1: Pero no. Resulta que ellos eran de la Juan. Entonces emigran de ese país, van a un lugar de habla hispana, de aquel lado del charco, pero finalmente de habla hispana, que es España. Uh-huh. Y entonces ahí, sí, como que llegaron medio acá, medio furunfos, medio presumidones, uh-huh, porque tenían otra forma de vida, ¿no? Y entonces eso le incomoda un poco o un mucho a la gente. Al lugar al que ellos llegaron. Y entonces, sí, efectivamente hubo un cambio ahí, como para que no se enteraran que estaban hablando de ellos. Y en lugar de la familia Sigo, le llamaban los Cursi, ¿no? Entonces, no sea usted Cursi, que nosotros hemos adoptado como una suerte de ahí, no seas tan cursi. Depende, ¿no? Entonces, por eso yo preguntaba hace rato, ¿no es una grosería? No es tal como una grosería, pero hay quienes sí se ofenden si les dices, eres bien cursi. Ay, yo sí soy bien cursi, ¿qué? Depende, ¿no? De cada quien. ¿Eh? La palabra es cursi.
0: La palabra es cursi, efectivamente. ¿Y qué?
1: ¿Qué?
0: Es que todos tenemos nuestro lado cursi.
1: ¿Por qué no?
0: Uh-huh. Es que lo que para unas personas es cursi, para otros no.
1: De acuerdo.
0: Entonces cada cabeza es un mundo. Por ejemplo, hay tipos de música que hay gente que se le hace muy cursi, que es parte de su vida, ¿no? Uh-huh. ¿No? Así como también la forma de vestirse o la forma de actuar. Para quien por buscar la elegancia, dice una de las definiciones, cae en lo ridículo y en el mal gusto. Y yo también no estoy muy de acuerdo con esta definición. Pero bueno, esta familia francesa que bien dice Sicor, a principios del siglo XIX llegó a Cádiz, ahí en España, en el sur de España, donde adquirieron fama de presumidos.
1: Ajá.
0: Y como bien lo mencionas, para no que no se dieran cuenta que están a hablar mal de ellos, pues los cursis,
1: Era una burla para ellos. Era una estaban burla. Burlando de ellos.
0: Era una burla para ellos.
1: Entonces, era una forma de decir, ay, ahí vienen los presumidos, es los que ya sabes, ¿no? Entonces les pusieron cursi en el versículo.
0: Le dieron la vuelta al apellido, pues yo estoy hablando de ellos.
1: Bully. Cursi. Les estaban haciendo bullying.
0: Y siga escuchando Panorama en 88.9 Noticias, información que sirve. Muy bien, Pepe Toño, te ganaste 2 kilómetros.
1: Ay.
0: De respuesta.
1: Por eso.
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4: 8:48, 12 y serán las 9. Panorama informativo en 88.9 Noticias. 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Pepe Toño Morales, Alex Cervantes, servidor Iñaki Manero, contigo hasta las 10 de la mañana. Hace un momentito nos decía Pepe Toño Morales que estaba revisando las redes sociales y en las cuentas de la Comisión Reguladora de Telecomunicaciones. La CRT se hablaba sobre pues algo que nos agarró a todos por sorpresa, porque desde el día de ayer se mencionaba que no iba a haber prórroga para el tema de los teléfonos celulares. Es más, hace un ratito platicábamos también con María Inés Camacho sobre también la cantidad de líneas que se han registrado hasta este momento de líneas celulares. Se han registrado 62.5 millones de líneas celulares en el país, que es el 43%, no llega al 50% de las 144.5 millones de líneas reconocidas en México, de líneas celulares. O sea, no hemos llegado ni a la mitad. Entonces decían, a ver, ¿qué va a pasar la semana entrante cuando se cumpla el plazo? ¿Realmente van a cancelar todas las líneas que no han sido registradas? O sea, de gente que a lo mejor no las quiere registrar, o que se rebelaron, o que simplemente porque nos gana, ¿no? Porque así somos, porque lo queremos dejar todo hasta el último, como decían algunas personas de Concanaco. Pero hasta donde nos habíamos quedado ayer y hoy en la mañana, hace ratito, pues vencía el 30 de junio de 2026 sin posibilidad de prórroga. Entonces me comentaba Pepe Toño Morales, fíjate que en la página de la Comisión Reguladora de Telecomunicaciones ya está apareciendo estas fechas límite, pero ya habla de fechas límites para el registro de líneas, o quiere decir que hicieron la prórroga. Isaac Castañeda pues estuvo intentando llamar a la Comisión Reguladora de Telecomunicaciones, no le contestaron, pero ya de acuerdo con efectivamente lo que aparece en las redes sociales de la Comisión Reguladora, sí es un hecho. Isaac, ¿cómo estás? Buenos días.
5: ¿Qué tal, Iñaki? Muy buenos días a ti, a la audiencia. Así es, pues ante el rezago que ya habíamos comentado en el registro de las líneas telefónicas, la Comisión Reguladora de Telecomunicaciones determinó extender la fecha que originalmente se había establecido para este 30 de junio hasta el 31 de diciembre. Aunque, como bien comenta, será un registro diferenciado, es decir, no será un apagón completo, pues la fecha límite será conforme al último dígito del número telefónico de la persona usuaria. Entonces, queda de la siguiente forma, Iñaki: para el número cero, el último dígito de la línea que termine en cero, será el 15 de agosto, para el 1, el 30 de agosto, para el 2, el 15 de septiembre, para el 3, el 30 de septiembre, para el 4, el 15 de octubre, para el 5, el 31 de octubre, para el 6, el 15 de noviembre, para el 7, el 30 de noviembre, para el 8, el 15 de diciembre, y para el 9, el 31 de diciembre. Es decir, Iñaki, para aquellos que tienen un número telefónico cuyo último dígito es el número 9, por ejemplo, pues tienen hasta el 31 de diciembre para registrar su línea telefónica, es decir, casi 6 meses. Para aquellos que tienen un número telefónico cuyo último dígito es el 0, pues en este caso tienen aproximadamente mes y medio más, es decir, el 15 de agosto. Esto está publicado en esta página de la CRT, también estará publicado en la página web de 88.9 Noticias para que nuestros radioescuchas también lo consulten pues más a detalle. Es un, digamos que es un apagón diferenciado y se ha extendido esta fecha límite, Iñaki. Bueno, de acuerdo con la institución, pues las compañías suspenderán el servicio de aquellos que no se hayan registrado en este plazo establecido para cada dígito en las siguientes 72 horas, y como habíamos también platicado, solo podrán recibir llamadas de emergencia, recibir alertas de sismo. Y si estas cifras actualizadas del registro de las líneas telefónicas confirmaban un rezago importante, solo 63 millones de líneas ya registradas, equivalente al 43% de 144 líneas totales. Entre ellas son 40 millones de prepago que ya están registradas y 22 millones, casi 23 millones de pospago de estos planes telefónicos que prácticamente los operadores registraron sin avisar a los usuarios. Y bueno, la CRT reiteró que este registro se realiza ante los operadores telefónicos mediante el CURP y el usuario de la línea celular, Iñaki, por lo que dijo que el gobierno no tiene en su poder los datos personales de los usuarios de telefonía ante esta desconfianza o temor de los usuarios. Así lo indicó también recientemente en entrevista con 88.9 Noticias el director general de política regulatoria de la Comisión Reguladora de Telecomunicaciones, Ricardo Castañeda. Escuchemos lo que dijo.
6: Que tengan la confianza de que el gobierno no está recabando los datos, no está concentrando los datos. Es un procedimiento llevado ante cada operador móvil que resguarda debidamente los datos de todos nosotros como usuarios y que pues no lo dejemos al último día.
4: Entonces, prorrogó tototota, Pepe Toño.
7: Depende del número, ¿no? Que tenga el número telefónico, porque, por ejemplo, aquellos que van a terminar hasta diciembre, pues evidentemente estamos hablando de que tienen todavía seis meses, así, de plano, seis meses. Aquellos que son, digamos, los primeros dígitos, sí estarían...
4: Mes y medio, ¿sí? El cero.
7: Por ejemplo, el 30 de junio vamos a quitarlo como la fecha límite, pero sí hay que tener mucho cuidado, Iñaki, porque de acuerdo con esta información... Si tienes de los primeros dígitos, entonces el plazo sí se te prorroga un poquitito, pero no tanto. No se confíen, porque si no hacen el registro, de todos modos, poquito a poquito van a ir apagando esas líneas.
4: Sí, no es que te lo perdonen. Más te están dando una prórroga. Que incluso estoy viendo que los más beneficiados, pero son, por ejemplo, los que terminen en...
7: A ver, por aquí te voy a decir, aquí lo tengo, mira, fíjate.
4: 6, 7...
7: Los que tienen 8 y 9. El 8, 9 al 31 de diciembre.
4: Hasta finales de año. Así tienes, es, y termina el 9 tu teléfono.
7: Los que sí tienen que tener mucho cuidado y precaución, digo, tranquilos, vamos, sí, tranquilos, son los que su número telefónico de celular termina en 0 o termina en 1, porque serían los más cercanos para que se cumpla ese plazo. Por ejemplo, el 0, el dígito 0, el 15 de agosto, si tu teléfono celular termina con 0, tienes de aquí al 15 de agosto, hazlo antes, porque si no, cuando se cumpla ese plazo, entonces como van a ser muchas menos líneas, entonces sí las pueden ir apagando con más facilidad.
4: Pero eso también le da aliento a algunas personas que dicen, ya ves, sí, te claro, dije, va a haber programa. Pues vas a ver que van a terminar diciendo que no, que ya ni
7: así
4: madre,
7: es, así es.
4: Porque nadie lo va a hacer y va a llegar diciembre y nadie lo va a hacer. Bueno, van a empezar a cortar dentro de esto escalonado que nos dice así Isaac. Es. Van a empezar a cortar líneas telefónicas, por ejemplo, el cero. Si después del 15 de agosto no cumples,
7: está registrado.
4: Bye. El 31 de agosto, el 1, si después no lo cumples, bye.
7: Y así
4: van a empezar a reducir líneas telefónicas.
7: Del dígito 0 hasta el 9, todos incluidos. Entonces eso significa que son todos los números celulares en la República Mexicana.
4: Iñaki. Bueno, ahí está ya la nueva estrategia que nos agarra de sorpresa, porque a partir del día de ayer nos habíamos quedado, es más, hace ratito en la mañana con María Inés, pues que no había prórrogas. Pero ya, gracias Isaac Castañeda por confirmarlo. Seguimos en Panorama 88.9.
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8: Así es, comadres, compadres, a seguir disfrutando de este jueves. Soy Andrea. Llegó el momento de más información.
3: Lento.
8: Y es que así continúa la carretera México-Pachuca desde Puente de Telles y hasta Puente Colonias.
3: Descarga que avanza.
8: Justo en antigua carretera La Paz entre Río de las Avenidas y Centro Minero. También Avenida Madero presenta ligera carga desde Avenida Universidad y hasta Estación de Bomberos. Otro punto que se encuentra en la misma condición es Avenida Revolución desde Glorieta Insurgentes y hasta 5 de Febrero.
3: Fluido.
8: Y si estás en busca de buenas opciones, te recomiendo el Boulevard Pachuca Pachuquilla entre la entrada al fraccionamiento La Providencia y hasta Ciudad del Conocimiento. Otro punto recomendable es el Boulevard Everardo Márquez entre el Boulevard Panorámico e Iglesia del Espíritu Santo.
3: Clima.
8: 15 grados. Aún esperamos alcanzar una máxima de 21 grados. Soy Andrea. Quédate escuchando la 104.5. Puros éxitos.
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1: Y todas nuestras estaciones hermanas, y con un saludo también de todos nuestros compañeros en redacción, en producción, en controles de transmisión, en sistemas, en ingeniería, toda la banda trabajando para ti las 24 horas del día, para que tengas una estación de radio como tú te la mereces. Aquí en cabina, don Pepe Toño Morales. Vamos con Toño.
2: ¿Cómo estás, mi querido Yaki? Muy buenos días. Viendo fotografías de cómo quedó Reforma después de los festejos de la madrugada. Dios mío.
1: Tengo miedo. No, ya nos decían tus compañeros que era
2: relativamente limpio.
1: Coladeras tapadas.
2: Es que ese es el problema.
1: Y por la lluvia.
2: Dejaron tanta basura que las coladeras se taparon. Había charcos. Bueno, nadaban. Sí. Y ahorita ya ves Reforma diferente con algunos cortes de circulación. Qué bárbaro, Sinek. ¿Cuánta basura dejamos?
1: Sí, qué bueno que seamos tan desmadrosos, porque somos unos marranos. Así de plano. Y eso no nos permite dar ese salto adelante que queremos. Eso es lo que nos detiene, lo que nos jala las patitas.
2: Ay, no, qué cosa.
1: Todavía eres de tercer mundo, vente para acá, mira, así. Por esa actitud, ¿no? Pero pues bueno. Pero pues hazlos entender.
2: No, ojalá y un día cambiemos.
1: Ojalá algún día cambiemos, porque entonces quiere decir que ya estamos listos para dar el siguiente salto como país, pero ni hablar. Bueno, ¿qué les iba a decir? Alex Villalbazo pues estará con nosotros ya a partir del día de mañana. Alex Cervantes en un ratito más va a entrar a platicar del partido de ayer. Cómo estuvo el partido, en fin, todas las especificaciones, todo lo que se espera, incluso la selección nacional. Ya nos decía Javi, nuestra ingeniera de sonido, que el sábado es cuando se va a saber quién va a ser el siguiente rival de México para la semana entrante, dentro ya de la siguiente ronda. En fin, toda esa información la va a dar Alex Cervantes. Y hace ratito también información importante, porque la Comisión Reguladora de Telecomunicaciones, la CRT, pues ya dio la prórroga, esa prórroga que había negado hasta ayer, ¿no?, para registrar tus líneas telefónicas celulares, para vincular tu línea telefónica, y ya estableció una serie de fechas, empezando por el número de terminación de tu línea, pues, ¿no? Por ejemplo, si tienes cero, si termina en cero, es el 15 de agosto, el último día. Después del 15 de agosto, Dios, adiós, adiós.
2: Se acabó
1: tu línea. El día primero tienes al 31 de agosto, en fin, agosto, octubre, diciembre, hasta el mes de diciembre, en donde es el 9 tienen hasta el 31 de diciembre, ¿no? Entonces, hay varias, a ver, denme un segundo.
2: Comentarios que han llegado.
1: Es que los había perdido. A ver, los comentarios sobre esto. Mariluz Río Díaz, de Ciudad Juárez. A mí me llegó un mensaje de mi compañía telefónica que ya estaba registrada. Sí, eso lo están haciendo, Lo están haciendo. Entonces, que no te sorprenda. Dice, tengo plan. Yo no autoricé. Por eso aumentó el número de registrados. A mis hijos también les llegó ese mismo mensaje. Sí, hay compañías telefónicas que ya te están registrando sin que tú las registres. Oscar Daniel. A ver, también creo que es importante este mensaje, porque a mí me llegan notificaciones, dice Oscar, de mi banco, diciendo que si no lo hago, se va a suspender mi banca. Pues, pero no entiendo por qué tiene que ver mi número telefónico con una cuenta bancaria. Si son muy independientes, prefiero cambiar de banco a registrar mi línea. Es que ahí tienes tu aplicación.
2: Exacto.
1: Ahí en tu celular, que está vinculado a una cuenta, a un número. En tus aplicaciones tienes la aplicación de tu banco.
2: Sí.
1: Y es donde haces todas las operaciones bancarias. Entonces hay una advertencia de varios bancos de que si no, pues te van a tener que suspender la aplicación. O sea, no tu cuenta ni tu lana.
2: No
1: se va a perder, no se la va a quedar nadie ni nada. No, nada más tu aplicación y tu facilidad para poder hacer operaciones desde tu celular. Eso es lo que también te viene a quitar. Todas tus aplicaciones.
2: Sí.
1: Todo, el WhatsApp, la aplicación del banco, la de pedir comida a domicilio, o sea, todo eso te lo van a quitar, nada más te van a dejar llamadas de emergencia.
2: Es que habría que considerar que desde hace algunos años, ya varios, por cierto, el teléfono dejó de ser una línea telefónica para hablar por teléfono como tal.
1: A veces haces todo menos llamar por teléfono.
2: Menos eso, ¿no? Entonces, ese aparatito, ese dispositivo, se ha convertido en una ventana de distintas plataformas para los bancos, para trabajar, o sea, diferentes aplicaciones. Y entonces, en muchos de esos casos, si no es que la mayoría, vinculas esas aplicaciones con tu número telefónico.
1: Correcto.
2: O con tu cuenta de correo electrónico. Ahora, aquellos que lo tengan vinculado con su número de teléfono es donde van a tener broncas, porque no van a poder utilizar.
1: Pero además, todos esos servicios
2: están
1: dentro de tu celular, dentro
2: Así
1: de tu
2: es.
1: Línea, en la compañía con la que hiciste el contrato.
2: Así es.
1: ¿No? Entonces, todo, desde el

0: chatear con la vecina hasta buscar la receta para las almóndigas en Chipotle, todo eso ya no lo vas a tener si es que no vinculas tu línea. Pues eso fue la amenaza, ¿no?
1: Sí, ¿no? Y así lo hacen.
0: Y ahorita la siguen haciendo, nada más que pues ya se dieron cuenta que no hemos llegado ni a la mitad de las líneas vinculadas.
1: Tengo aquí el dato, sí, ¿no? Sí, sí, dice la Comisión Reguladora en el comunicado que nos envía, a la fecha se han vinculado 63 millones de líneas, 40.2 millones de prepago y 22.8 millones de pospago, o sea...
0: No llegan ni a la mitad.
1: No, no, no.
0: Son 144.5 millones de líneas. No han podido llegar, entonces por eso la CRT pues estableció esta dinámica,
1: así es,
0: ¿no? De prórroga. Entonces sí, los que están en más riesgo son los del 15 de agosto y el 31 de agosto.
1: Que son cuyas líneas telefónicas terminan en 0 y en 1.
0: Así es, ¿no? Así es. Benito, yo me quise registrar y resulta que ya estaba registrado, incluso tenía otros así tres números y yo nada más tengo uno, sí. Eso a un cuate le pasó 11.
1: Oh, no me digas.
0: Llegó y dijo que quiso registrar. No, usted ya no puede registrarlo. ¿Por qué? Porque ya hay 11.
1: Qué raro. Sí, no,
0: a su nombre.
1: Hay un límite de 10 sí, también, ¿eh? O
0: el límite es 11, justamente.
1: ¿Y ahí llegó?
0: Y a este cuate le registraron líneas que no eran suyas. No,
1: estaba metido en una broncota.
0: No, porque... en un broncón sí. Y gratis, ¿eh?
1: No, y tiene que desvincularlo porque cualquier mal uso de esas líneas telefónicas sí. Van directo con sus datos.
0: Eso es un misterio que pues, había que pues, las autoridades... Tendrían que ponerse a trabajar en ello. Gerardo Uribe de Toluca, hace un mes compré una línea Telcel y no he podido registrarla en la página que dan supuestamente para registro. Me comentan que forzosamente tengo que ir a la sucursal, pero yo no tengo tiempo.
1: Hijo.
0: Deberían de implementar antes estrategias. Sí la tiene Gerardo, de hecho, la haces en 5 minutos, normalmente la haces en 5 minutos. Debe haber algún dato
1: que por ahí está brincando.
0: Que brinca en el sistema y que por eso no puedes vincular tu línea. Entonces sí, yo sí te recomiendo antes de que, no sé cuál sea la terminación de tu número, pero antes de que algo pase, mejor apersónate, como dicen en mi pueblo.
1: Sí, porque mientras más pronto lo hagan, menos personas va a haber haciendo el mismo trámite y será menos tiempo el que inviertan en eso.
0: Así es. Entonces, bueno, pues ahí están las nuevas reglas del juego. Las vamos a poner en nuestra página, en www.889noticias.mx, para que las tengas a mano. Y dice, ¿qué dijo este güey de cuál?
1: No, tranquilos, va todo a través de www.889noticias.
0: Así es, tráfico y clima cada 15 en 88.9 Noticias, Gaby Arenas, Gaby.
2: ¿Qué tal, Iñaki? Gracias. Debido a manifestantes en las inmediaciones de la Secretaría de Gobernación, continúa cerrada la circulación en Bucareli, Atenas, Abraham González y General Prim. Como alternativa, se puede utilizar Chapultepec, Valderas o el Eje 1 Oriente. En unos minutos, más información.
1: Gracias. Ya son las 9:08 a.m. México enviará brigadas de rescate y sanidad a Venezuela. Mi compañero Memo Jivillé ha seguido la conferencia matutina y tiene los datos. Memo, adelante. Buenos días.
3: ¿Qué tal, Toño? Pues asegura la presidenta de México, Claudia Sheinbaum, que este jueves saldrá del país un equipo de ayuda para apoyar al pueblo de Venezuela que sufrió un fuerte sismo. Escuchemos.
4: Nuestra solidaridad con el pueblo de Venezuela. El día de hoy sale un equipo de la Secretaría de la Defensa Nacional de rescatistas y personal de sanidad para llegar a Venezuela.
3: Manifestó que una vez que estén instalados en aquel país van a evaluar la ayuda que seguirá otorgando el país para ayudar a los venezolanos. Escuchemos.
4: Y una vez instalados ahí y habiendo hablado con las autoridades, determinaremos mañana mismo personal adicional que se requiera para poder ayudar siempre a los pueblos que lo necesitan.
3: Dijo que lo que solicitaron las autoridades fueron rescatistas, por lo que mandarán también binomios caninos que van a ayudar a la localización de personas. El panorama que les tengo, Toño.
1: Y estamos atentos a lo que ocurra más adelante. Gracias a mi compañero Memo Jivillé desde la conferencia matutina, 9:10 a.m. En otros temas, aunque la seguridad ha mejorado en la zona turística de Acapulco, persisten riñas. Adriana Covarrubias, adelante, Adriana.
5: El coronel de la Guardia Nacional, José Manuel Aguilar Miguel, comandante de la Cuarta Coordinación del Batallón de Apoyo al Turismo en Acapulco, informó que los índices delictivos en la zona turística han disminuido de manera significativa. Sin embargo, advirtió que persisten casos de riña entre prestadores de servicios y turistas, sobre todo en periodos vacacionales.
6: Y no llegan a un punto de acuerdo y siempre se generan unas riñas. Pareciera que hay un modus operandi definido en el que los prestadores de servicio inmediatamente se unen para tratar de hacer a fuerza que el turismo haga lo que ellos quieren.
5: También reconoció que hay grupos o personas que controlan a ciertos prestadores de servicios en las playas. Panorama informativo desde Acapulco, Guerrero, Adriana Covarrubias.
1: Gracias, y te recuerdo que puedes consultar más acerca de este y otros temas en nuestra página www.889noticias.mx. Ya son las 9:11 a.m. 476 conductores han sido remitidos al Torito como parte del alcoholímetro que se aplica durante la fiesta futbolera. René Ponce.
7: En el marco de la aplicación del programa Conduce sin Alcohol que se realiza durante la fiesta futbolera 2026, entre el 11 y el 23 de junio, personal de la Secretaría de Seguridad Ciudadana Capitalina ha realizado 120.150 pruebas Alcostop, es decir, de ambiente al interior del vehículo, así como 1.498 pruebas de alcoholemia por aire expirado. Lo anterior derivó en que 476 conductores superaran el límite permitido de alcohol en la sangre, por lo que fueron remitidos al Centro de Sanciones Administrativas, más conocido como el Torito, mientras que 473 vehículos fueron remitidos a un depósito vehicular. Para 88.9 Noticias, René Ponce Hernández.
1: Gracias, René. 9:12 a.m. Y en otros temas, actores, actrices y cantantes acudieron al Estadio Azteca para ver el tercer partido de la selección mexicana. Lalo González.
8: El tercer duelo de la selección mexicana en la máxima fiesta del fútbol, que resultó con una celebrada victoria, llamó la atención de algunos famosos que se dieron cita en el Estadio Ciudad de México. Entre ellos estuvieron los actores Juan Pablo Medina, Alejandro Spitzer y Alberto Guerra, la actriz Zuria Vega, la conductora y modelo Montserrat Olivier y también el cantante Pedro Fernández. Por otro lado, la actriz Silvia Navarro recorrió Paseo de la Reforma acompañada por el productor de televisión Juan Osorio, esto de manera previa al triunfo de la selección. Otras estrellas más como Thalía celebraron el pase a 16avos de final a través de redes sociales. Para 88.9 Noticias, Lalo González.
1: Gracias a mi compañero Lalo González. 9:12 a.m. Tiempo de deportes. Vamos a escuchar a Alejandro Cervantes con deportes.
9: Muchas gracias, Pepe Toño Iñaki. La última y nos vamos. México venció 3-0 a Chequia con anotaciones de Mateo Chávez al minuto 54, Julián Quiñones al 60 y Álvaro Fidalgo al 93 en el Estadio Ciudad de México. En algo histórico, califica con paso perfecto, como líder de grupo y 9 puntos y sin recibir gol, asegurando su lugar el próximo martes 30 de junio en la cancha del Estadio Ciudad de México en los 16avos de final. Hubo minutos para Guillermo Ochoa, que entró de cambio al minuto 77 por Raúl Rangel. 6 copas, aunque solamente ha sido titular en Brasil 2014, Rusia 2018, Qatar 2022 y estos minutos ahora en el 2026.
10: Momentos con la selección de eliminatorias, momentos de mundiales, el cariño de la gente. Bueno, fue sencillo, pero valió la pena.
9: Edson Álvarez fue titular en sustitución de Eric Lira. Israel Reyes en lugar de Johan Vázquez. Gilberto Mora tuvo su primer partido como titular. Memote Martínez debutó en el torneo en lugar de Raúl Alonso Jiménez. Por cierto, la efervescencia de los aficionados ha ido más allá del estadio. Se reportó que los 3 FanFest de México, Ciudad de México, Guadalajara y Monterrey estuvieron a reventar. ¿Y qué decir de los festejos en el Ángel de la Independencia? Por ahora es todo en la información deportiva. Que pasen una linda mañana de jueves.
1: Igualmente para ti, mi querido Alex Cervantes, gracias por la información. Ya son las 9:14 a.m. Solamente recomendarles que visiten el portal de 88.9 Noticias, www.889noticias. Ahí tienen ya seguramente las fechas para que ustedes puedan dar de alta sus líneas telefónicas y no las desconecten, porque hay una prórroga precisamente en toda la República Mexicana. Así se ha dado a conocer ya a través de la Comisión Reguladora de Telecomunicaciones. Es Iñaki Manero, Alex Cervantes y Pepe Toño Morales por 889 Noticias. Regresamos contigo.
11: ¡Hey! ¿Qué tal, comadre, compadre? A seguir disfrutando de este jueves. Soy Andrea y aquí va de nuevo una hora más de información vial.
12: ¡Fluido!
11: Hay que aprovechar que ahorita Ramírez Ulloa va libre desde Avenida Madero y hasta Manuel del Corral. Vicente Segura es opción entre la calle 16 de Enero y hasta Cerecedo Estrada. Allende también te conviene desde Julián Villagrán y Monumento a los Niños Héroes.
12: Carga que avanza.
11: En cambio, lleva ligera carga el Boulevard Felipe Ángeles entre Hospital del Niño DIF y Puente Colonias. Misma condición en el Boulevard Colosio desde Avenida Ferrocarril Central y hasta Trébol La Paz. Ahorita también el Boulevard Nuevo Hidalgo presenta ligeros asentamientos entre Club de Golf y Antigua Carretera. Y en la misma condición el Boulevard Rojo Gómez entre Río de las Avenidas y Estadio Hidalgo.
12: Clima.
11: 17 grados. Soy Andrea y los sigo acompañando con toda la información del tráfico y el clima aquí en la 104.5. ¡Puros éxitos!
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1: 9 de la mañana con 18 minutos, panorama informativo en 88.9 Noticias, información que sirve por iHeartRadio, Pepe Toño Morales, Alex Cervantes, servidor Iñaki Manero, contigo hasta las 10 de la mañana aquí en Panorama. Aquí rápidamente estaba viendo un video de una persona en el terremoto de ayer de Venezuela. Y cómo va bajando las escaleras de su edificio, son varios pisos, él estaba hasta el piso de arriba. Cada vez que va bajando cada piso, la destrucción es mayor. O sea, es verdaderamente angustiante, está como de premio este video. Él va llevando, desde luego, el teléfono, ¿no? Y va filmando, va grabando, según va bajando las escaleras, y va haciendo comentarios. Y cada piso que va bajando angustiosamente, rumbo a la planta baja, para poder librarlo, cada vez la destrucción es mayor de su edificio. Increíble, hasta que llega ya a la planta baja y se ve que ya hay gente afuera esperando lo increíble, ¿no? Estas escenas de drama que nos encontramos y que nosotros lamentablemente conocemos muy bien. Pero vamos a cambiar de tema. Y también cosas que conocemos muy bien. Agua sucia, agua pestilente, que la gente está recibiendo en sus hogares, tampoco es nuevo, desgraciadamente, y esto es en varias colonias en Guadalajara, la gente ya está alarmada, y la gente, la verdad, además de alarmada, está muy enojada. Martín Beltrán, allá en Guadalajara, ¿cómo estás, Martín? Muy buenos días.
2: Iñaki, buenos días. Efectivamente, pues la ropa sucia ya no se lava en casa, y no precisamente porque el problema se esté ventilando en pleno campeonato de fútbol 2026, sino porque sale tan sucia que es materialmente imposible utilizarla para eso, para lavar la ropa, entre otras cosas. La crisis es generalizada. Agua de color oscuro, maloliente, es en Tlaquepaque, en Zapopan, en Guadalajara, en Tonalá. El entonces director del Chiapa, Ismael Jauregui, vamos a escuchar lo que ha dicho al respecto.
3: Estamos trabajando a la solicitud de la ciudadanía. Los reportes que tuvimos en marzo fueron aproximadamente 1,036 reportes con el tema del agua de color y con olor.
2: Bueno, él habla de marzo de 2026, pero este problema data, como bien lo comenta Iñaki, desde hace por lo menos 10 años. El secretario general de gobierno, cuando se registró esa crisis en marzo de este año, Salvador Zamora, aseguraba que antes del campeonato de fútbol 2026 estaría resuelto el problema del agua turbia. Escuchemos.
4: A meta a corto plazo es ya, o sea, esperemos que en semanas estemos listos. Ya nos preocupa que tengamos todas las condiciones de recibir a nuestros visitantes de la mejor manera.
2: Y mira que entonces habían destinado 1,200 millones de pesos para limpiar tanques de almacenamiento y drenar la red hídrica donde fuera posible, pero esto no se solucionó. Vamos a escuchar lo que dice María Jesús Padilla, es una de las personas afectadas y de las que se ha manifestado por esta agua turbia y pestilente. Vamos a escuchar lo que dice, cómo ha resuelto ella el problema, escuchemos.
5: Huele feo y pues la deja uno que se asiente y va uno agarrando de la más clarita, pues, ¿verdad? Sí, le he estado echando cal, le he estado echando pastillas de cloro.
1: A ver, pero no tiene por qué los ciudadanos tener que hacer eso, no tienen que llegar a esas instancias. Los gobiernos son los responsables, son los que nos tienen que dar agua limpia, los que nos tienen que asegurar que el agua que bebemos, el agua con la que nos bañamos, el agua que le damos de beber a nuestros hijos, es un agua limpia, es un agua que debe pasar por todos los filtros. Dicen las autoridades que no hay problema, ¿eh? No hay problema que pudiera poner en riesgo a la ciudadanía con el agua turbia. A ver, que se la tomen ellos, que se bañen ellos.
6: ¿Cómo crees?
1: Perdón, como dicen en mi pueblo, que no chinguen, ¿no? Y eso es lo que le están ofreciendo a los ciudadanos. A ver, que lo hagan ellos. Y para eso paga uno impuestos, Martín.
2: Efectivamente, impuestos, Iñaki, pero además hay que recordar que este año hubo un aumento para la tarifa del agua potable en la zona metropolitana de 10%. La querían de 44%, pero nos la dejaron bajita en 10%. Además cuesta el agua más cara este año, Iñaki.
1: No, increíble. Y todavía son tan cínicos como para ofrecerte ese tipo de servicio y decirte, no hay bronca, no ponen peligro. A ver, ¿usted se bañaría con un agua de ese color y de ese olor, no? Y como dice la señora que entrevistaste, bueno, pues le he estado echando cal, le he estado echando estas pastillas de cloro. A ver, señora, usted no tiene por qué estarle echando nada, ¿no? Usted no tendría que llegar a echarle nada. Las autoridades son las que tienen que entregarte un servicio de agua limpia, de agua purificada, un buen servicio de agua bien entubada para que no tenga este tipo de cosas. ¿Cómo es que se contaminó el agua? O sea, el agua no se contamina por generación espontánea, ¿eh?
6: No.
1: Es porque el agua tiene contacto con algo que la está contaminando. Entonces, ya se salieron por la tangente, ya con decir, ya no pasa nada, ¿eh? No hay bronca.
0: No
1: es un peligro para la salud. A ver, báñese usted, funcionario, con esa agua.
0: Y al rato las enfermedades, precisamente de las personas, claro, que se dan cuenta de cómo están las cosas y luego las consecuencias.
1: No, y luego le echan la culpa al ciudadano. Es que no limpias tu tinaco. Ay, o sea, sí, todos en esa zona de Guadalajara. ¿Qué área de Guadalajara será, Martín?
2: Básicamente los municipios Guadalajara, Tlaquepaque, Tonalá y Tlajomulco, y es generalizado, o sea, no hay una zona específica, puede ser en una zona poniente, en el oriente, en el sur, o en el otro extremo de la ciudad.
1: Ahora resulta que nadie lava sus tinacos ahí, que por eso se dice el agua,
0: ¿no? Todos tienen la culpa, menos yo.
1: Porque dice, exhorta a la población a limpiar sus tinacos. Durante el periodo más crítico pudieron acumularse sedimentos que continúan afectando la calidad del agua en los hogares, como si todos se hubieran puesto de acuerdo. No lavemos el tinaco, ¿eh?
0: Se les hace
1: no
0: bien lo fácil lavemos. Decir, laven el tinaco.
1: Neta.
0: Incluso para eso también hay que tener mucho cuidado, ¿eh? Porque asuma hay personas que se meten sin saber a lo de los tinacos y se ahogan o se intoxican, porque no es tampoco fácil, ¿eh?
1: Oye, ¿y han llevado a laboratorios privados algunos ciudadanos? Tú sabes de esto, Martín, muestras, porque luego los laboratorios privados, como dice el clásico, tienen otros datos, ¿eh?
2: Efectivamente, Iñaki, tienes mucha razón, han llevado algunos particulares y han encontrado hasta coliformes, han encontrado sedimentos y coliformes, eso es una realidad y lo sabemos aquí todos en la zona metropolitana, pero parece que la autoridad le hace a loco.
1: Sí, y encima cínicos. A ver, el coliforme es el microorganismo que se encuentra en la caca. Digo, perdón por ser tan gráfico, pero pues así de llano, simple y llanamente. Es lo que encuentra uno en las deposiciones, ¿no?
0: Y enfermedades, evidentemente.
1: Pues, por supuesto. Y de ahí a otro tipo de cosas, por ejemplo, un cólera, ¿no? Bueno, ya estamos cerca. Entonces, vamos a estar muy pendientes, Martín. Muchísimas gracias. Y saludos a todos los amigos de Guadalajara que ya le están echando la culpa. Ya ven, laven sus tinacos. No sean sucios.
0: Te digo, todos menos yo.
1: Qué pinche cínicos son, en serio. Todavía cobran. Seguimos en Panorama 88.9 Noticias. Información que sirve. Y por iHeartRadio continuamos contigo.
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0: ahora.
1: No se me inflame, 9:30. Y a esta hora, hora del centro de México, estás en 88.9 Noticias, información que sirve por iHeartRadio Panorama Informativo. Pepe Toño Morales, Alex Cervantes, que en un ratito más nos va a platicar el partido de ayer. Servidor Iñaki Manero, contigo hasta las 10 de la mañana. Gracias de verdad por prestarnos tus oídos, tu cerebro, tu corazón para que llegue esto. Y que también tenga respuesta en X.
0: Arroba Temorales en vivo.
1: Arroba Cervantes guión bajo, arroba Iñaki Manero. También el 5580-255-889, que es WhatsApp. Mensajes de texto desde tu celular. En un momentito más vamos a platicar algunas cosas que nos has enviado. Aquí, por ejemplo, en X, Agarmi dice, solo patearon el bote, el juego sigue siendo el mismo sobre lo de la prórroga para las líneas telefónicas. Sí, nada más estaban viendo a ver cuál era la reacción. Pero yo insisto, esto es una extorsión. A ver, no la registras, se la cortamos. Uh-huh. A ver, ¿cómo por qué? Si yo pago mi línea telefónica, tú no tienes por qué estarme cortando mi línea telefónica si yo la pago, ¿no? Ahora parece que los delincuentes somos nosotros, cuando lo que quieren hacer es, sí, efectivamente, es una estrategia en contra de la delincuencia, en contra de que sigan llamando, sigan saliendo llamadas de extorsión de teléfonos celulares. Pero parece que el delincuente es uno, uh-huh, porque te amenazan y te extorsionan, y si no cumples, si no llegas a cierta fecha y no la registras, entonces te la vamos a cortar y te vas a quedar sin comunicaciones, nada más llamadas de emergencia. Oye, espérate, yo no soy el malo.
0: Uh-huh. Si pareciera, ¿no?
1: Luchen ustedes contra el malo, vayan a los penales. Saquen el call center que hay en los penales llenos de teléfonos celulares. Entonces, ahí sí les empezamos a creer tantito de que están diciendo la verdad, ¿no? Pero sí, estoy de acuerdo contigo, Garmi. Nada más andaban pateando el bote. Gracias, Aglic. Gracias, Claudia Neria. No hay servicio. Estamos varados. Metro Xola. No hay RTP.
0: Qué línea raro. 2 del metro.
1: Qué raro. Qué raro. La línea 2 no era la que decía que ya estaba ya planchadita.
0: Es la que estaban remodelando apenitas, Chabacano, sí. San Antonio, Xola, etcétera, etcétera, etcétera.
1: Gracias, Claudio. Y ahorita vemos qué nos dicen las autoridades. Jesús Herrera, de las líneas telefónicas, así sin más, ya sin consentimiento, estoy registrado.
0: Ah, no me digas.
1: Sí, no, ya se la registraron. Sí, no, intentar registrar es lo que me dice la compañía Movistar, dice, uh-huh, por lo menos mi número de teléfono. Pero sí, a muchas personas les ha pasado eso. Y la línea telefónica te la registra sin que tú hagas el trámite. O sea, ya te salen con qué. No, pues, ¿qué cree que ya se la registraron? 9:33, tráfico y clima cada 15 en 88.9 Noticias. Gaby Arenas, Gaby.
2: Iñaki, gracias. Debido a obras, sigue la reducción de carriles en Avenida Sur 122 de Poniente 85 a la Avenida Río Tacubaya con dirección a Camino Real a Toluca. En el sentido opuesto se habilita reversible. En unos minutos, más información.
0: Gracias. Ya son las 9:33 y vamos en este momento a hacer contacto con María Inés Camacho para que nos platique cómo inicia la actividad en la Bolsa Mexicana de Valores y otros datos. Adelante, Mari. Buenos días.
3: Gracias, Toño. Buenos días. Bolsa Mexicana de Valores al momento está registrando tendencia positiva, gana el 1.64%, 1.076 puntos avanzando y coloca el IPC en las 67.366.44 unidades. El dólar en los bancos se compra en 17 pesos cerrados, 18 pesos con 4 a la venta, 19.71 pesos a la compra del euro, 20.29 pesos a la venta. Y en materia de hidrocarburos, bueno, el precio promedio de la gasolina magna, 23 pesos 69 centavos, la premium 28 pesos con 48 centavos y el litro del diésel en 27 pesos 12 centavos. Toño, son los números esta mañana. Muy buenos días.
0: Gracias, Mari, muy buenos días. Un poco más adelante, de hecho, en la segunda emisión de Panorama Informativo con Iñaki Manero, entramos en contacto de nueva cuenta contigo para que nos platiques cómo termina la actividad ahí precisamente en la Bolsa Mexicana de Valores. 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Ya son las 9:35. Vamos a cambiar radicalmente de tema porque el Instituto Mexicano del Seguro Social instaló en Chapultepec un módulo para acercar servicios gratuitos de prevención y promoción de la salud. Mónica Barrera.
4: El IMSS instaló el módulo Preven IMSS, la mejor jugada, en la puerta de acceso al bosque de Chapultepec, conocida como Los Leones, en un horario de 9 a 16 horas a fin de promover acciones preventivas y de promoción a la salud que llevan a cabo en unidades de medicina familiar. A través de un comunicado se informó que hay orientación en alimentación saludable y actividad física, toma de peso, talla, cintura y cálculo de índice de masa corporal, así como vacunación para prevenir sarampión y rubiola, entrega informada de condones masculinos, orientación sobre la técnica correcta de cepillado dental, detección de placa dentobacteriana y uso de hilo dental. En 88, 9 Noticias, Mónica Barrera.
0: Gracias, Moni. 9:36. Hoy es el aniversario luctuoso de Michael Jackson. Lalo González.
5: Este jueves se cumplen 17 años sin Michael Jackson. El rey del pop murió el 25 de junio del 2009, cuando tenía 50 años de edad y alistaba su última residencia de conciertos. Recientemente, su legado musical fue recordado en la película biográfica que se estrenó en cines y que recaudó más de $930 millones a nivel internacional. Además, llegó a Netflix un documental que recordó la batalla judicial que enfrentó Jackson por acusaciones de abuso sexual infantil. Michael Jackson, ¿no? No solo es una leyenda del pasado, ya que su música sigue vigente y los números lo demuestran. Logra 137 millones de reproducciones a la semana en plataformas digitales. Para 88.9 Noticias, Lalo González.
0: Gracias, Lalo. Ya son las 9:37. Más temprano te comentábamos esta situación, pero para ratificar y ampliar un poquito más el dato, asesinaron a Patricia Negrete. ¿Quién es ella? Es una madre buscadora allá en Guanajuato. Ella, para que tengas contexto, llevaba 5 años tras la pista de su hermana desaparecida. Integrante ella, por cierto, de el colectivo Una Promesa por Cumplir, y fue agredida, hombres armados. Ella estaba saliendo de su trabajo ahí en el Hospital Regional de Pénjamo, y entonces desafortunadamente se confirma esta información. Ha perdido la vida, asesinaron a Patricia Negrete, madre buscadora. Vamos con otros temas, 9:37. Vamos al comentario deportivo con Toño de Valdés.
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8: ¿Qué tal, amigos de Panorama? Placer saludarles. Los grupos D, E y F estarán culminando ya su actividad el día de hoy. Otros 6 partidos en una jornada que seguramente será muy intensa, que empieza a las 2:00 p.m, estará terminando por ahí de las 10:00 p.m. A las 2:00 p.m, en el grupo E, Ecuador en contra de Alemania, y Curazao va a enfrentar a Costa de Marfil. En este grupo, por supuesto, ya sabemos que el equipo alemán está colocado en el primer lugar con 6 unidades y Costa de Marfil está con 3. Ecuador necesita la victoria, está con 1 punto, Curazao está con 1 punto también, así que para Ecuador es una situación crítica. Vamos a ver si logra hacer la hombrada en contra de Alemania. A las 5:00 p.m, en el grupo F, Túnez en contra de Países Bajos y Japón va a enfrentar a Suecia. ¿Cómo está la situación hasta el momento en este grupo? Bueno, en este grupo el equipo de Países Bajos ha tenido una buena participación y está en una situación ideal para conseguir la calificación, lo mismo que Japón, con 4 puntos los 2 equipos, con su resultado estarán calificados. Suecia está con 3, así que necesita el equipo sueco reaccionar, y en el caso de Túnez ya está fuera con 0 puntos. Ya veremos si el equipo de Suecia logra vencer a Japón y entonces se meterá a la calificación. Y finalmente a las 8:00 p.m, Paraguay en contra de Australia y Turquía frente a los Estados Unidos. Así estará cerrando esta jornada, con el equipo estadounidense buscando el paso perfecto. Tiene 6 unidades, Australia y Paraguay están con 3 y Turquía está con 0 puntos ya eliminado. Entonces, el equipo de Paraguay con una victoria sobre Australia, logrará la calificación. Pero vamos a ver si son capaces de resolver este partido. Los Estados Unidos deben vencer a Turquía para terminar con 9 unidades. Otros 6 partidos hoy, la actividad de la jornada 3. Un saludo para todos ustedes, amigos de Panorama.
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0: Gracias a Toño de Valdés y su comentario deportivo. Recuerda, seguimos contigo. Somos Iñaki Manero, Alex Cervantes y Pepe Toño Morales por 889noticias.mx. Vamos también a lo más importante del tráfico y clima. Gracias por todo, Gaby Arenas.
2: Pepe Toño, gracias. Tenemos un choque en División del Norte, antes de Héroes del 47, con dirección a Río Churubusco. Más adelante, toda la información.
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1: Bueno, pues ya por lo menos parte de la ilusión está cumplida, que fue la fase de grupos, paso perfecto, 9 puntos de 9 posibles, 3-0, ayer un muy buen partido que dio la selección nacional con un golazo, uno de los mejores goles que se han dado en este certamen, pero ¿quién mejor que don Alex Cervantes que nos platique con su ojo crítico todo lo que sucedió ayer?
0: Échale,
1: no, no era el burro, sí, sí. Con su expertise, vamos a decirle así. Don Alex Cervantes, ¿cómo estás?
9: Buenos días. ¿Qué hago, Alex? Muy bien, mi querido Iñaki, Pepe Toño, un abrazo para todos ustedes. La verdad es que yo creo que hoy, en términos generales, todos estamos contentos, como lo decía Iñaki, tras la actuación la noche de anoche de la Selección Nacional en el Estadio Ciudad de México, lo que significó su último partido de la fase de grupos. Lo decía Iñaki, es histórico. Jamás antes en la historia un equipo mexicano había calificado a la siguiente fase, en esta ocasión a 16avos de final, con paso perfecto, 3 partidos, 3 victorias, 9 puntos, y además Iñaki sin recibir gol. Creo que a esta selección al momento no le podemos reclamar absolutamente nada, nada, nada. Ya habrá cada quien a qué hacer su análisis en cuanto si juega bien, si nos convence el volumen de juego, si es espectacular o no, porque bueno, difícilmente vamos a ver un equipo mexicano dirigido por el Vasco Javier Aguirre espectacular, porque él tiene otra manera de ver el fútbol y otra manera de jugar. Pero Iñaki, en cuanto a resultados, la selección va con paso perfecto, nada que reclamarle. Ya insisto, cada quien sabrá, Iñaki, hasta dónde se quiere ilusionar, pero por lo pronto anoche, como lo dices, un primer tiempo un tanto complicado, incómodo para México, sobre todo los primeros minutos. Para la parte complementaria ya fue otro rostro, otra cara distinta. Cayeron y vinieron los goles de Mateo Chávez, de Julián Quiñones, de Álvaro Fidalgo, para decretar el 3-0 y con ello amarrar, que de hecho ya lo tenía, el lugar para la siguiente fase, 16avos de final, próximo martes, 7 de la noche, de nueva cuenta aquí en la Ciudad de México, Iñaki.
1: El primer gol fue una poesía, ¿eh? A un pase de Santiago.
0: Quiñones.
1: ¿No? No, no, el segundo fue el de Quiñones.
0: Sí,
1: no.
0: Quiñones no. El segundo.
1: El primero fue, el Quiñones fue el segundo.
9: De Mateo Chávez.
1: Pero fue un pase de Santiago y fue una definición exquisita, ¿no?
9: Sí, una jugada bien elaborada y sobre todo, ¿sabes qué? Cuando Romo pelea en el medio campo y con cierta fortuna la pelota. Y Mateo Chávez la toma, Iñaki, se perfila hacia la portería, no le temblaron las piernas, jamás dudó, tomó la pelota, se enfiló y la manera, como dices, de definir, la verdad es que es de un grande. ¡Qué bueno! Porque además Mateo Chávez, un chavo que está adquiriendo experiencia en este tipo de torneo, porque además él ya juega en Europa, pero la verdad la forma de definir muy, pero muy bien. Después lo de Julián Quiñones, bueno, para mí uno de los mejores jugadores en este torneo para la selección nacional.
1: Ya
9: olvidémonos de que si es naturalizado o no. Lleva 2, Iñaki. Además recuerden que él fue el mejor jugador, el MVP en el primer partido contra Sudáfrica. Y bueno, lo de Álvaro Fidalgo, que ayer marcan 2 jugadores naturalizados.
1: Sí, es cierto. Es cierto, 2 jugando en el extranjero y uno de tus Águilas, ¿no?
9: Sí. O sea, examericanistas, el caso de Julián Quiñones, que ahora juega en Arabia, de Álvaro Fidalgo, que juega en España, y de Mateo Chávez, que juega en la Eredivisie, ¿no? Allá en Países Bajos. Y es un triunfo redondo, Iñaki, Pepe Toño, porque además de los 5 cambios que hace el Vasco Javier Aguirre desde un inicio, a mí uno no me gustó, pero bueno, ahí queda porque al final el resultado le da la razón a Javier Aguirre. Hubo minutos para Paco Memo Ochoa, entró de cambio al 77 por el tal Arrangel.
1: Aguántame, y bueno, aguántame con eso, Alex, lo sí, de Paco sí, Memo, sí, sí. Porque sí es todo un tema. Seguimos en Panorama en 88.9 Noticias, información que sí.
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3: Con 48, Panorama Informativo en 88.9 Noticias, información que sirve por iHeart Radio. Pepe Toño Morales, Alex Cervantes, servidor Iñaki Manero, contigo hasta las 10 de la mañana, ya despepitando el partido de ayer de México contra Chequia, en donde México pues tiene el paso perfecto y sin recibir goles. Y hablando de porterías, esto que más bien fue sentimental más que otra cosa, no hacer el cambio del Tala, que estaba dando, pues la verdad, muy buenos resultados en los tres partidos, pero el público lo pedía, algo de corazón, ¿no? Que era que jugara en Paco Memo Ochoa y que se despidiera de no solamente de estos certámenes, sino también probablemente del fútbol, y al final, pues algo muy emotivo, como besar los palos, los travesaños de la portería del Estadio Azteca, en donde vio pues la mayoría de sus grandes glorias futbolísticas. Alex, volvemos contigo y platícanos cómo viste tú este retiro ya de Paco Memo Ochoa y la inclusión, y ya cuando estaba 2-0 ya más bien seguro en el marcador.
4: Sí, Iñaki, es un gran gesto, un gran detalle por parte del director técnico Javier Aguirre, darle minutos a Paco Memo Ochoa. Entró de cambio al minuto 77 por el tal Arrangel. No, bueno, en ese momento el estadio explotó porque la gente se puso de pie, aplaudió a Memo Ochoa, que a final de cuentas son 6 copas, sí, pero solamente jugó 4. Uh-huh. Brasil 2014, Rusia 2018, Qatar 2022 y estos minutos del 2026. No lo hizo en Alemania 2006 ni en Sudáfrica 2010, uh-huh, porque hay que ser también muy honestos, Iñaki, Pepe Toño, fueron los últimos minutos ya de Memo Ochoa, y él dijo, ahí nos vemos, ya va a colgar los guantes, no va a volver a tener minutos en este torneo. El tal Arrangel será el arquero titular hasta donde llegue el equipo mexicano, pero creo que es un gran gesto por parte de Javier Aguirre, darle minutos como reconocimiento en un partido que ya tenías en la bolsa, tenías ganado, uh-huh, los 3 puntos. Y como tú lo dices, Iñaki, en un estadio Azteca histórico, y donde él creció, él se hizo estrella, se hizo figura, no solamente con el América, sino con la selección nacional, creo que es más que merecido, Iñaki, porque en México hemos tenido grandes porteros.
3: Y en el ámbito emocional también, sobre todo, él se queda dentro del grupo por el resto del certamen hasta donde llegue México, que ojalá llegue muy lejos, pero eso le hace muy bien al grupo, ¿no?
4: Sí, desde luego, y ayer se notó, desde que se levanta ahí al área técnica y le dice Javier Aguirre, órale, vamos, vas a entrar. Bueno, quería llorar Memo Ochoa, sí, o sea, sí, su mirada perdida ahí en el horizonte, Pepe Toño, amigos, la verdad es que estuvo a punto de llorar, lo hizo al término del partido, y lo vimos, porque todos se reunieron, lo abrazaron, lo felicitaron, lo aventaron al aire, uh-huh, y al final también entró su esposa, sus hijos, ahí al centro del estadio, y la verdad es que termina siendo una gran fiesta, que en términos generales, yo insisto, México muy bien, se vale estar festejando, porque ayer se notó la euforia que hay en el estadio, pues va más allá, ¿no? En, uh-huh, cualquier parte de la República Mexicana, donde colocaron pantallas gigantes, el Fan Fest en Monterrey, en Guadalajara, en el Fundidor, en la Minerva, y desde luego que bueno, todo esto se refleja en el triunfo de la selección nacional. Se vale festejar, Iñaki, claro, pero yo insisto, cada quien sabe hasta dónde se hace ilusiones con esta selección.
5: Sí, la verdad, ¿no? Es que bastante emotivo, yo diría, salvo tu mejor opinión, Alex Iñaki, amigos del auditorio, que Javier Aguirre ha logrado, por lo menos hasta esta etapa, una gran cohesión de este grupo, de este equipo. Se notó cuando Memo Ochoa sale y entra y los compañeros lo abrazan en los goles, en las reuniones previas, por lo menos lo que se alcanza a ver en lo público. Yo, mi punto de vista es que Javier Aguirre ha logrado eso, que creo que era uno de sus objetivos, y a partir de ahí llegar hasta donde dé. Estoy totalmente de acuerdo contigo, el primer partido a mí me dejó muchas dudas, ha venido, creo, mejorando la selección, creo que puede dar un poco más. A ver ahora el próximo rival que viene, que tendrá que definirse este fin de semana, Alex.
4: Sí, podría ser Escocia, podría ser uno de los rivales en 16avos de final, pero ojo, que ayer termina México derrotando a Chequia, que también termina siendo el rival más flojo del grupo, porque Sudáfrica dio la sorpresa en Monterrey, derrotando 1-0 a Corea.
3: Así
4: entonces,
3: es.
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5: ¿no? 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
4: Vamos a hacer enlaces, mi querido Iñaki, más muy tarde bien. Te saludo. 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
5: 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Para poder ver mejor.
3: A esa edad que cuando te despiertas y no te duele nada, quiere decir que moriste durante la noche.
5: Sí.
3: Pero bueno,
4: saludos,
3: mi querido.
4: Saludos a Pepe Segarra.
3: No, ese ya es inmortal. Inmortal del cine nacional.
4: Sí, en fin.
3: Oye, sí, rápidamente, cierto. Entonces, ¿sí consideras que está a la altura de equipos clásicos que participan en estos certámenes y llegan hasta instancias finales? ¿Sí o no? ¿Cómo ves?
4: ¿México, Iñaki?
3: Ajá.
4: No, yo no, la verdad no. No, yo creo que ya difícilmente vamos a poder ver más de esta selección, por la calidad que hay en los jugadores.
3: Ajá.
4: Ya dudo mucho que vayamos a ver mucho más volumen de juego, y yo creo que nos quedamos, perdónenme, pero yo creo que nos quedamos en octavos de final, 16avos se va a calificar porque vas a enfrentar a un equipo de medio pelo y vuelves a jugar como local, pero ya en octavos de final, aunque Iñaki vuelvas a jugar en la Ciudad de México, ya vienen selecciones importantes, muchas de ellas que te podrían tocar, que sí son candidatas, no solamente a llegar a la final, sino a pelear por la Copa.
3: Poner los pies en la tierra. Muchas gracias, Alex.
4: Abrazo, Iñaki, abrazo, Pepe Teño, cuídense mucho, un placer saludarles.
3: Igualmente, hasta pronto, y a las 3 de la tarde, 3:15, carajo, en Espacio Deportivo de la Tarde. Pepe Teño, gracias.
5: Gracias por todo, que estén bien.
3: Se quedan con Mariana Santiago en 88.9 y también por iHeartRadio. Yo soy Iñaki Manero, muchísimas gracias, cuídense mucho, Dios los bendiga, hasta mañana. Mañana ya es viernes, y a la 1 de la tarde también los espero. Gracias, agur.
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6: ¿Qué ondita, comadre, compadre? Para mí es un gusto estar acompañándolos. Llegó el momento de más información.
2: Carga que avanza.
6: Y es que así continúa el Boulevard Rojo Gómez entre Río de las Avenidas y Estadio Hidalgo. También el Viaducto Nuevo Hidalgo desde Club de Golf y hasta Antigua Carretera La Paz. El Boulevard Colosio en la misma condición desde Avenida Ferrocarril Central y hasta Trébol La Paz. Lleva también ligeros asentamientos el Boulevard Felipe Ángeles entre Hospital del Niño DIF y hasta Puente Colonias.
2: Fluido.
6: Aprovechalo. Vicente Segura libre desde la calle 16 de Enero y hasta Cerecedo Estrada. Ramírez Ulloa te conviene desde Avenida Madero y hasta Manuel del Corral. Y sin tráfico allende entre Julián Villagrán y Monumento a los Niños Héroes.
2: Clima.
6: 17 grados y esperamos alcanzar una máxima de 21 grados. Soy Andrea. Quédate escuchando la 104.5.
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1: Las 10 de la mañana ya con 7 minutos en este jueves a través de la comadre 104.5 puros éxitos y también de forma digital en la aplicación iHeartRadio. Soy Eloski de la comadre, feliz y contento de que ganó México, señoras y señores. Oigan, y aparte metió gol el Paquito Fidalgo, sí señor, se lo merecía. En otras noticias, mi querido Joaquín, recuerden que hoy vamos a seguirles marcando a los papás que se registraron para participar por la televisión para pantallar al mero mero. Así que mucha suerte, si contestan las tres preguntas correctamente, se llevan esa pantalla.

0: escucho que el público pide algo.
1: ¡Amén!
2: ¡Ya llegamos! Pandilla de la comadre, excelente, rica, sabrosa, jugosa, deliciosa y poderosísima mañanita de jueves 25 de junio. En la comadre 104.5 puros éxitos y también de forma digital por la aplicación iHeartRadio. Soy el Loski de la comadre. Y andamos bien felices y con tenis porque... Señoras y señores, felicidades a todos los muchachos de la selección. Saludos para toda la banda que se salió a cotorrear, a festejar, a disfrutar en las calles, ¿verdad? Qué buen ambiente ayer en el reloj, en todas las calles de Pachuca y de todo México, ¿no, hombre? Una locura, por eso dicen, ¿y si sí se arma a la grande? Digo, se vale soñar. Son las 10:15, buenos días. Ya repórtate a través de mi página de Facebook. Me encuentras como el Oski de la comadre o por el micrófono de la comadre. Yo soy tu compa Oscar Sánchez, soy el Oski en la comadre 104.5 puros éxitos y de forma digital por la aplicación iHeartRadio. Buenos días para toda la pandilla.
3: ¡Bonita!
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5: ¡Hey! ¿Qué ondita, comadre, compadre? Para mí es un gusto estar acompañándolos y vamos por una hora más de información del tráfico y el clima, así que toma nota.
4: Carga que avanza.
5: Y es que así encontrarán Morelos entre Corregidora y Mercado Primero de Mayo.
4: Fluido.
5: Si tu camino es por Abasolo, considera que va libre desde Fernando Soto y hasta Dos Caminos. Igual Avenida Universidad conviene desde el Viaducto Rojo Gómez y hasta Crucero del Seúl. También Avenida Revolución es opción entre la calle 16 de Enero y hasta Glorieta Revolución. Y sin tráfico, el Boulevard Felipe Ángeles entre Zona Plateada y hasta Cebetis 222. Otra buena opción es el Boulevard Ramón G. Bonfil entre Fraccionamiento San Carlos y el Boulevard Colosio. Y libre el Boulevard Colosio desde Fraccionamiento Colosio y hasta Glorieta Miguel Hidalgo.
4: Clima.
5: 19 grados. Esperemos alcanzar una máxima de 21 grados. Soy Andrea. 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
1: Los saluda Arturo Sanguino con la mejor información deportiva para este jueves. A las 2 de la tarde, Curazao se enfrenta a Costa de Marfil. Ecuador choca ante Alemania. Para las 5 de la tarde, Túnez se mide a Países Bajos y Japón hará lo propio ante Suecia. Mientras que a las 8 de la noche, todo termina con el Turquía ante Estados Unidos, sumado al partido de Paraguay ante Australia. Ahí lo tienen, amigos de Panorama Hidalgo, la cartelera completa para que sigan disfrutando del certamen futbolístico. Soy Arturo Sanguino, regreso más adelante.
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0: caray. Eso sí me interesa, ¿eh?
1: Ya son las 10 de la mañana con 34 minutillos en La Comadre. 104.5 puros éxitos y de forma digital en la aplicación iHeartRadio. Soy Eloski y te presento el Datoski. ¿Sabían ustedes, pandilla, que el jugador más joven de este campeonato de fútbol 2026... es Gilberto Mora y es mexicano? Tiene, bueno, debutó a los 17 años con 240 días. Además, el primer gol de la Copa Mundialesca de este año fue por parte de Julián Quiñones. Sí, jugador de la selección mexicana. Y ayer también metió otro gol, ¿eh? Ay, nomás humildemente. Además, otro dato es que el Estadio Azteca, conocido como el Coloso de Santa Úrsula y casa de las poderosas y gloriosas Águilas del América, es el único recinto tres veces sede de la fiesta grande del fútbol. Ya son las 10:35 minutos. Seguimos en La Comadre, 104.5 puros éxitos y de forma digital por iHeartRadio. Regreso y te digo cómo me encuentras en Facebook para que vayas y votes en el tiritito de hoy.
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2: Fluido.
3: Es mejor aprovechar que justo ahorita el Boulevard Pachuca Pachuquilla va libre desde la 11 de julio y hasta Paseo de las Reinas. También te conviene el Boulevard Colosio desde Fraccionamiento Colosio y hasta Glorieta Miguel Hidalgo. Otra buena opción es el Boulevard Felipe Ángeles entre Zona Plateada y Cebetis 222. También Avenida Revolución desde la calle 16 de enero y hasta Glorieta Revolución.
2: Carga que avanza.
3: Ya por Morelos entre Corregidora y Mercado Primero de Mayo.
2: Clima.
3: 19 grados. 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
1: La Profepa informó del fallecimiento de Losita Mina, recibía cuidados en la Fundación Invictus. Promueven en el Congreso del Estado de Hidalgo una iniciativa para regular las tarifas de grúas. La Fiscalía Especializada en Delitos Electorales capacitó a personal del Ayuntamiento de Mineral de la Reforma.
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0: 53 minutos a través de la comadre 104.5 puros éxitos y de forma digital por la aplicación iHeartRadio. Soy el Oski de la comadre.
1: Eso, Tili.
0: En el Facebook así me encuentras, búscame, me encuentras como el Oski de la comadre. Sale, ¿vale?
2: ¡Ah! ¡Ay, Miguel!
0: Saludos rápidamente, Miguel, para mi comadre Adri Alvarado. Le mandamos un saludo, que por cierto, saludos para mi comadre Adri Alvarado a la distancia. Saludos para Jimenita Flores. Excelente mañanita de jueves. Gracias por reportarse. Saludos para... ¿quién más? Ah, para la tocallita, ¿verdad? ¿Para quién más tenemos saludos de este lado, producción, a través de Facebook? A ver, tenemos a una nueva integrante, una nueva seguidora. Vamos a darle la bienvenida como se debe a mi querida Fidelina Sánchez. Le mandamos un caguamón bien frío. Y también para mi comadre Ana Aparicio. Ah, sí, Ana Aparicio. Bienvenidas a la pandilla a través del Facebook. Y por cierto, en las historias de mi página de Facebook ya les dejé, señoras y señores, ya está disponible para ustedes el tirititito de hoy para que vayan y dejen su voto por su canción favorita. Hoy tenemos un duelo para prender el ambiente. Se enfrentan Julián Álvarez contra los Tucanes de Tijuana. Son ya las 10:55 minutos. Voy a comenzar con las llamadas en la siguiente hora para ver qué papá se lleva a la televisión para pantallar al mero mero. Yo soy tu compa Oscar Sánchez, soy Eloski en la comadre, 104.5 puros éxitos y de forma digital en la aplicación iHeartRadio. Buenos días para toda la pandilla.
3: Cago usted se da, ¿verdad?

0: Así es, comadres, compadres, a seguir disfrutando de este jueves. Llegó el momento de más información.
1: Obras.
0: Antes, déjame recordarte que están en la calle Ramos Ariste, entre el viaducto Nuevo Hidalgo e Hidalgo. También en el Boulevard Colonia Santa Catarina, entre Puente Colonias y el Boulevard Ramón G. Bonfil. Y ahora sí, pasemos a la información de las calles.
1: Carga que avanza.
0: Y es que así continúa Morelos entre Corregidora y Mercado Primero de Mayo.
1: Fluido.
0: Es mejor aprovechar que justo ahorita el Boulevard Pachuca Pachuquilla va libre desde la 11 de julio y hasta Paseo de las Reinas. Otra buena opción es el Boulevard Felipe Ángeles entre Zona Plateada y Cebetis 222. También Avenida Revolución desde la calle 16 de enero y hasta Glorieta Revolución. Y sin tráfico, Avenida Constituyentes entre Glorieta Insurgentes y la calle Plan de San Luis.
1: Clima.
0: 19 grados. Soy Andrea. No le vayas a cambiar, ¿eh? Quédate escuchando la 104.5.
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0: Señoras y señores, bienvenidos y bienvenidas a la función estelar en La Comadre 104.5 por los éxitos y también de manera digital en la aplicación iHeart Radio. Soy Eloski y les presento el tirititito de hoy. ¡Vámonos, Ricky! Señoras y señores, porque ya están listos los artistas y sus canciones para ponernos a bailar. Dos canciones para prender la fiesta y obviamente para poner el ambiente en cualquier reunión mexicana. Vamos a ver a quién tenemos de este lado. Producción, suéltamela.
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0: ¡La María de Julián Álvarez!
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0: En la otra esquina, otra muy buena agrupación y también que pone el ambiente. Ellos son... Los Tucanes de Tijuana, se llama Yo Las Pongo. Vota por tu rola favorita en las historias de mi página de Facebook. Ahí está la publicación. Me encuentras como Eloski de La Comadre. Al momento, señoras y señores, van ganando Los Tucanes de Tijuana. Todo puede suceder. Ya son las 11:18. Seguimos en La Comadre 104.5 puros éxitos y también de forma digital en la aplicación iHeartRadio. Soy Eloski, ya vuelvo.
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3: ¡Hey! ¿Qué tal, Eloski? Comadre, compadre, para mí es un gusto estar acompañándolos y llegó el momento de una hora más de información vial.
2: Carga que avanza.
3: Te platico que a esta hora así encontrarás el Boulevard Felipe Ángeles entre Puente Atirantado y Prolongación Avenida Juárez. También el Viaducto Nuevo Hidalgo desde Julián Villagrán y hasta Ángela Barrientos.
2: Fluido.
3: Justo en el Viaducto Rojo Gómez entre Avenida Universidad y hasta Avenida Río Amajac. Ahorita también Río de las Avenidas te conviene desde el Boulevard Colosio y hasta Estadio Revolución. Sin tráfico, la carretera México-Pachuca desde Acayuca y hasta el Boulevard Las Torres. Además, igual el Boulevard del Minero Libre entre Centro de Reinserción Social y hasta Prepa 3. Y sin tráfico, el Boulevard Colosio desde el Distribuidor Vial Bicentenario y hasta Colinas de Plata.
2: Clima.
3: 20 grados, marque el termómetro. 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
1: Ya estoy de vuelta para repasar el resto de los partidos disputados este miércoles. Suiza venció 2-1 a Canadá, Bosnia se impuso 3-1 a Qatar, Marruecos derrotó 4-2 a Haití, Brasil goleó 3-0 a Escocia y Sudáfrica dio cuenta 1-0 de Corea del Sur. Con estos resultados, Chequia y Qatar se suman a Turquía, Haití, Túnez, Jordania y Panamá como las escuadras eliminadas de la fiesta futbolística de 2026. Soy Arturo Sanguino, regreso más adelante.
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0: corazón. ¡Ala! Yo tengo tentación. ¡Ala! De un ganador.
1: ¡Ala! Yo tengo ganas de que ya se lleven la pantalla, pandilla. Oigan, pues es que les marcamos y no contestan, que están hablando con la esposa. Ay, de veras, que están hablando con la novia. Ay, de veras, cómo les quita el tiempo la mujer. En lugar de estar respondiendo llamadas importantes, ¿verdad, raza? Oigan, bueno, pues varias personitas ya les marcamos, no nos contestan. Otras pues, se han quedado cerquita, ¿eh? Se han quedado muy cerca de responder las tres preguntas. Pero la última no sé si son los nervios o qué pasa, pero pues como que no le dan. Pero vamos a seguir intentando en esta misión imposible. Mientras, todavía pueden dejar su voto en las historias de mi página de Facebook. Recuerda que aparezco como el Oski de la comadre. Se están agarrando los Tucanes de Tijuana contra Julión Álvarez. ¿Y qué creen? Que al momento están empatados. Van empatados, señoras y señores. Vamos a ver quién desempata este marcador. Recta final del tirititito a través de la comadre 104.5 puros éxitos. Y también de forma digital por la aplicación iHeartRadio. Soy el Oski. Ya vuelvo con la canción ganadora.
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4: Hey, comadre, compadre. Para mí es un gusto seguir acompañándolos y aquí va de nuevo más información.
3: Fluido.
4: Ahora comencemos con las buenas opciones porque justo el viaducto Rojo Gómez está libre desde Avenida Universidad y hasta Avenida Río Amajac. Además, también te conviene Venustiano Carranza desde Iglesia de la Asunción y hasta Barrio La Españita. Vámonos rápidamente a Río de las Avenidas porque aquí está libre desde el Distribuidor Vial Centenario y hasta Estadio Revolución. Igual Cuauhtémoc te conviene desde Covarrubias y hasta Carlos Castellán. Otro punto que también ahorita te recomiendo es el Boulevard Colosio desde el Distribuidor Vial Bicentenario y hasta Colinas de Plata.
3: Carga que avanza.
4: En cambio, ya incrementa el tránsito por el Boulevard Felipe Ángeles entre Puente Atirantado y Prolongación Avenida Juárez. Lleva un poquito de asentamientos el viaducto Nuevo Hidalgo desde Julián Villagrán y hasta Ángela Barrientos.
3: Clima.
4: 20 grados, marca el termómetro. Soy Andrea, sigue escuchando a El Oski con toda tu música favorita aquí en la 104.5.
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1: En el primer semestre de este 2026, el Centro de Atención Integral Veterinario ha realizado más de 7.000 servicios veterinarios en Pachuca. La Unidad de Medicina Familiar número 35 del IMSS en Mineral de la Reforma lleva a cabo una jornada de mastografías que concluirá el próximo 1 de julio. Avalan en el Congreso del Estado de Hidalgo reforzar la verificación sanitaria en purificadoras de agua.
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Las 11:55, aquí en La Comadre, 104.5 puros éxitos y también de forma digital por la aplicación iHeartRadio. Soy Eloski de La Comadre. Y en unos momentos arrancamos con la hora de los Tigres del Norte. Pero tenemos que conocer ya la canción ganadora del tirititito de hoy en esta mañana. Saludos rápidamente para Sandy Arista, Lidia Meneses, Aide Gómez, Fercho Trapala y el compa Eduardo García, que ellos apoyan a Julián Álvarez. De este lado, Tres Joyas González, Jimenita Flores, Javier Hernández, Dani López apoyan a los Tucanes de Tijuana. Señoras y señores, tenemos remontada en esta mañana. Le dieron la vuelta al marcador. Todo gracias a su apoyo, gracias a sus votos. Y a pesar de que empezó abajo, ya dio la vuelta. Y ahora lo vamos a escuchar. El rey de la taquilla, Julián Álvarez, con la María. Pero antes, quiero decirles que seguimos marcándoles, ¿eh? Y nada más no contestan. Otras personitas sí le intentan, por lo menos responde la primera pregunta bien, pero en la segunda ya es donde empiezan como que a tambalear, se ponen nerviosones, pero seguimos con la misión de buscar al ganador de esa pantalla, de esa televisión, porque queremos apantallar al mero mero. Son las 11:57, mucha suerte para todos. Yo soy tu compa Oscar Sánchez, soy Eloski en La Comadre, 104.5 puros éxitos y de forma digital por iHeartRadio. ¡A bailar!

0: ¡Hey! ¿Qué tal, compadres? A seguir disfrutando de su camino y llegó el momento de más información.
1: Obras.
0: Antes, hay que recordar que están en Avenida Madero entre Palacio de Gobierno y Río de las Avenidas. Igual en Ramos Arizpe entre el Viaducto Nuevo Hidalgo e Hidalgo.
1: Carga que avanza.
0: Vámonos rápidamente a la información de las calles. Y es que justo ahorita así continúa el Boulevard Felipe Ángeles entre Puente Atirantado y Prolongación Avenida Juárez. El Viaducto Nuevo Hidalgo en la misma condición desde Julián Villagrán y hasta Ángela Barrientos.
1: Fluido.
0: En Cuauhtémoc entre Covarrubias y Carlos Castellán. Además, la carretera México-Pachuca también lleva buen avance desde Acayuca y hasta el Boulevard Las Torres. Y sin tráfico, el Boulevard del Minero entre Centro de Reinserción Social y hasta Prepa 3.
1: Clima.
0: 20 grados marca el termómetro. Soy Andrea, sigue escuchando tu música favorita aquí en la 104.5, no le cambies.
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son las 12:12. Escuchas la hora de los Tigres del Norte aquí en La Comadre 104.5, puros éxitos y de forma digital en la aplicación iHeartRadio. Saludos para toda la banda que nos escucha a través de la aplicación. Se llama José Pérez León.

0: Ya son las 12:20 en este jueves aquí en La Comadre 104.5, puros éxitos y de forma digital en la aplicación iHeartRadio. Soy Eloski, Eloski del Norte. Escuchemos a uno de nuestros participantes. Veamos cómo le fue. Adelante con el audio, producción. Seguimos en esta misión imposible.
1: ¿Hablo con Mario Alberto Mendoza Castillo?
2: Sí, él habla.
1: Yo soy tu compa Oscar Sánchez, soy Eloski de La Comadre 104.5, puros éxitos. Estás participando en este momento para poder ganarte una pantalla. La dinámica va a estar muy sencilla. Te voy a hacer 3 preguntas. Para responderme cada una tienes 5 segundos. Okay. Y obviamente si las respondes correctamente vas a ser el ganador. ¿Sale, vale? Mucha suerte, mi compa Mario. Ahí te va la primera pregunta. Nombre del jugador más joven de este campeonato de fútbol 2026.
2: Gilberto Mora.
1: Muy bien, mi compa. Ya tienes la primera pregunta. Segunda pregunta. ¿Quién metió el primer gol de esta copa? Y por supuesto fue de la selección mexicana.
2: Julián Quiñones.
1: ¡Correcta! Mi compa Mario. Para llevarte esa pantalla, dime el nombre del único jugador que ha ganado 3 mundiales. La respuesta es incorrecta. Estuviste muy cerca. Gracias por participar. Un saludo que le quieras mandar a tu familia.
2: Que los amo mucho. Muchas gracias por estar siempre conmigo y estar siempre apoyándome en todo.
1: Ay, así es como seguimos buscando al ganador de esta televisión para pantallar al mero mero. Mucha suerte si reciben la llamada. Solamente son 3 preguntas, tan facilísimas. Son las 12:21 en la hora de los Tigres del Norte aquí en La Comadre 104.5. Puros éxitos.
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4: Hey, ¿qué tal, comadre y compadre? A seguir disfrutando de este día, llegó el momento de más información vial.
3: Carga que avanza.
4: Hay que considerar que a esta hora ya por Hidalgo hay ligera carga desde Plaza Constitución y hasta Mina. También en el Boulevard Colosio entre el Chacón y el Boulevard Nuevo Hidalgo. Misma condición en el Boulevard Felipe Ángeles entre Colonia El Celdoría y Venta Prieta.
3: Fluido.
4: Aprovechalo por Matamoros entre Allende y hasta Zaragoza. Además, también Avenida Madero lleva buen avance desde Parque Hidalgo y hasta Glorieta del Seguro. Y sin tráfico, el Boulevard Independencia desde Túnel Independencia y hasta el Boulevard Pachuca Pachuquilla.
3: Clima.
4: 21 grados, marca el termómetro. 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Puros éxitos.
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6: A la espera de una combinación de resultados en la que Uruguay no derrota a España y ellos sumen los 3 puntos ante Arabia Saudita, Cabo Verde escribió ya un capítulo para la historia de la fiesta del fútbol, cuya anécdota más surrealista será el primer llamado del defensa Roberto Fico López a través de LinkedIn para formar parte de los Tiburones Rojos, pues si bien nació en Irlanda y tiene raíces de dicha nación por parte de su madre, la ascendencia caboverdiana de su padre, así como su remota participación en la categoría sub-19 de ese país, le cambiaron su vida en 2019. Ante Arabia y con 34 años, afrontará su partido 48 como seleccionado del combinado africano.
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2: Ya estoy de vuelta para seguir hablando de la selección mexicana, porque los futbolistas también dieron unas palabras tras vencer 5-1 a Serbia. Jesús Gallardo afirmó que la plantilla del tricolor tiene los mejores elementos y por ello la afición ya los volvió a apoyar.
3: Pensar en que tenemos una gran selección, creo que hoy lo demostramos ante un gran rival. Entonces estamos muy felices por eso, tranquilos y bueno, obviamente muy ilusionados.
2: Hasta aquí con información deportiva, soy Arturo Sanguino, vuelvo más adelante.
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0: ganarás. Así le dijo México ayer a Chequia, ¿verdad? No me ganarás. Son las 12 ya con 43 minutos. Vamos con todo a través de la Comadre 104.5, puros éxitos y de forma digital en la aplicación iHeartRadio. Soy Eloski, Eloski del Norte. ¿Cómo sería la vida sin fútbol? Pues así lo describen los Tigres del Norte en una canción. Una canción que así se llama, como La Vida Sin Fútbol. Esta canción fue lanzada en el año 2008. Estaba dentro de su álbum, por cierto, muy polémico, el álbum de La Granja. El tema precisamente utiliza metáforas futbolísticas para pedirle a una pareja que no lo deje, comparando el dolor de una ruptura con perderse de el fútbol.
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0: Ya son las 12:44. Seguimos en La Comadre 104.5, puros éxitos y de forma digital en la aplicación iHeartRadio. Soy Eloski, Eloski del Norte. Regreso con saludos para toda la banda.
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2: Fluido.
3: Es mejor aprovechar, comadre, compadre, que ahorita Avenida Madero va libre desde Parque Hidalgo y hasta Glorieta del Seguro. También Matamoros te conviene entre Allende y hasta Zaragoza. Vicente Segura sin tráfico desde González Bocanegra y hasta Palacio de Gobierno.
2: Carga que avanza.
3: Así continúa Hidalgo desde Plaza Constitución y hasta Mina. También Avenida Juárez entre Iglesia de la Villita y hasta Parque de Convivencia. Y solo lleva ligeros asentamientos a Avenida Constituyentes a la altura de Prepa 1.
2: Clima.
3: 21 grados. 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
1: Promueven en el Congreso del Estado de Hidalgo una iniciativa para regular las tarifas de grúas. Al respecto habla la diputada Mónica Reyes.
2: La presente iniciativa busca atender una demanda ciudadana legítima mediante la creación de reglas claras que establezcan obligaciones específicas para los prestadores de servicio, entre ellas la observancia obligatoria de tarifas autorizadas, su exhibición visible, su publicación en medios electrónicos oficiales, la entrega de comprobantes desglosados y la prohibición expresa de imponer conceptos no previstos en las tarifas autorizadas.
1: La unidad de medicina familiar número 35 del IMSS Mineral de la Reforma lleva a cabo una jornada de mastografías que concluirá el próximo 1 de julio.
3: El Instituto Mexicano del Seguro Social en Hidalgo realiza jornadas de mastografías con la finalidad de fortalecer la disposición de los servicios de prevención, diagnóstico y detección oportuna del cáncer de mama a la población femenina, las cuales concluirán el próximo 1 de julio. Es importante realizar el estudio cada 2 años, incluso si no hay síntomas o molestias, debido a que el cáncer de mama es una enfermedad silenciosa, por lo que una detección a tiempo aumenta las probabilidades de éxito en el tratamiento en caso de requerirlo. Las mujeres adscritas a la Unidad de Medicina Familiar número 35 de Mineral de la Reforma que deseen realizarse su estudio podrán acudir con aseo personal, sin desodorante, blusa con botones al frente, alimentación correcta y disponibilidad de tiempo. Es importante llevar copia y original del INE, CURP, constancia de vigencia de derechos, cartilla de citas. La directora de la Unidad de Medicina Familiar número 35, doctora Alma Yadira Rojas, indicó que el estudio dura aproximadamente 15 minutos, en la que se obtienen 2 radiografías de cada mama para obtener imágenes de alta calidad en caso de que los resultados sean negativos. Se citará a una nueva mastografía en 2 años. En caso de detectar alguna anormalidad, se canalizará al área correspondiente para atención especializada. Jacqueline Servín.
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4: Bueno, diga, ¿con quién tengo el gusto?
5: Hola.

estamos llegando a la recta final de la hora de los Tigres del Norte, aquí en La Comadre 104.5 puros éxitos y también por la aplicación iHeartRadio. Yo soy el Oski del Norte. ¿Cómo aparezco en el Facebook, comadre? Fácil y sencillo, para que me busques, para que seamos valedores, compas. Me encuentras como el Oski de La Comadre. Allá andamos a la orden para el desorden y por supuesto te invito a que dejes tu comentario en la publicación de hoy. La pregunta que dice: ¿a qué edad comenzaron a caminar tus hijos? Porque digo, uno es curioso, ¿verdad? Uno es chismosillo. Y hay quienes van a decir, ¿sabes qué, Mioski? No, pues, mi hijo, desde los, ¿qué, 10 meses? Aunque parezca increíble, ¿verdad? Pero hay unos bebés que caminan muy rápido. Y hay unos que se tardan. Y hay otros que, aunque ya estén grandes, de todos modos se caen. Después de festejar el partido de México, terminan gateando otra vez. Así que queremos saber a qué edad comenzaron a caminar tus chiquillos. Ya son las 12:56. Y por supuesto que seguimos buscando al ganador de la televisión para pantallar al mero mero. Se han quedado cerquita, de la segunda pregunta no pasan. De ahí no pasan, solamente uno llegó a la tercera, pero pues se equivocó. Mucha suerte para los que siguen participando. 12:56 en La Comadre 104.5 puros éxitos y en iHeartRadio. Soy el Oski.

0: Comadre y compadre, para mí fue un gusto acompañarlos en su camino. Me despido con toda la información vial.
1: Obras.
0: Antes, déjame recordarte que son de repavimentación y por ello continúa la reducción de carriles en el Boulevard Colonia Santa Catarina. Es entre Puente Colonias y el Boulevard Ramón G. Bonfil. Hay también obras en Avenida Madero entre Palacio de Gobierno y Río de las Avenidas.
1: Carga que avanza.
0: Y en más información de las calles, considera que el Boulevard Felipe Ángeles presenta ligera carga desde Colonia Celoria y hasta Venta Prieta. Hidalgo en la misma condición desde Plaza Constitución y hasta Mina. Así también por el Boulevard Colosio entre el Chacón y el Boulevard Nuevo Hidalgo.
1: Fluido.
0: En cambio, aprovecha que Matamoros está libre entre Allende y hasta Zaragoza. El Boulevard Independencia te conviene desde Túnel Independencia y hasta el Boulevard Pachuca Pachuquilla.
1: Clima.
0: Tenemos 21 grados. Soy Andrea, sigue escuchando la 104.5.
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105 puros éxitos y también en iHeart Radio. Ahí les encargo, banda, si alguien sabe quién le hizo la limpia a la selección mexicana, páseme su número, ¿no? Yo también necesito una, pero para el amor, la 1 con 11.

0: 16 minutos en la comadre 104.5 puros éxitos y también de forma digital por la aplicación iHeartRadio. Soy Eloski y seguimos con la misión imposible buscando al ganador de la televisión de la pantalla de la comadre. A ver, para que vean que sí les marcamos. Y esto fue lo que pasó. Hola, hola, hablo con Juan Fernando Ayala Tobar.
1: Bueno.
0: Yo soy tu compa Oscar Sánchez, soy el Oski de la comadre, 104.5 puros éxitos. Y estás participando en la dinámica para llevarte la televisión. Así que si me contestas 3 preguntas de manera correcta en menos de 5 segundos, te vas a llevar esa pantalla. ¿Estás de acuerdo?
1: De acuerdo.
0: Mi querido Juan, mucha suerte, aquí va la primer pregunta. Dime por favor el nombre del único jugador mexicano en jugar 6 mundiales.
1: Memo Ochoa.
0: La respuesta es correcta. ¡Eso! Vamos con la segunda pregunta. Dime por favor, ¿cuántos trofeos pichichis ganó Hugo Sánchez en España?
1: 6.
0: La respuesta es incorrecta. Mi querido Juan, qué gusto saludarte. Suerte para la próxima. ¿Quieres mandarle saludos a alguien, a tu familia?
1: Con mi esposa Cira, mis hijos Omar, Jesús y Rivero, y a mis nietos Ángel y Fabiola.
0: Ay, mi compa Juan, se quedó cerquita, pero se confundió un poquito, ¿verdad? De 5, 6, como que le estaba dudando. 1:00 p.m, ya con 17 minutos. Seguimos en la comadre 104.5 puros éxitos y también de forma digital en iHeartRadio. Soy Eloski, ya vengo.
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3: Hola, comadre.
4: Hola, compadre. Yo soy Dariet. Vamos con la información vial.
2: Carga que avanza.
4: Boulevard Colosio tiene carga ligera desde

0: Yo soy Dariet y en unos minutos les comparto más información vial aquí en la 104.5.
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2: Ya estoy de vuelta para seguir platicando del triunfo de la selección mexicana. Mateo Chávez compartió su sentir al anotar un gol tan especial en su carrera.
3: Hoy fue un anime de partido, pero ellos lo vienen trabajando, yo lo vengo trabajando y tener esos frutos siento bonito.
2: Y Gilberto Mora afirmó que están muy ilusionados por lo que pueden lograr en este certamen.
4: Y bueno, la selección mexicana está para ser campeones.
2: Por otro lado, ya se confirmó que la selección de Marruecos jugará los 16avos de final en Monterrey. Esta escuadra regresa a esta ciudad como lo hizo en México 86, donde disputó los octavos de final frente a Alemania. Soy Arturo Sanguino, regreso más adelante.
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0: pasó? ¿Qué pasó? La una de la tarde ya con 39 minutos. Seguimos en la comadre de 104.5 puros éxitos y también de forma digital por la aplicación iHeartRadio. Soy el Oski de la comadre. ¡Amor! Los voy a dejar un ratito en panorama informativo. Regreso a las dos, nos falta echar el chismesazo.
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0: el chismecito en el tendedero del Oski, obviamente. Y por supuesto, seguimos con la misión imposible. La misión de buscando al papá que se va a llevar la televisión para pantallar al mero mero. Todavía tienen chance, todavía pueden registrar a papá. Digo, si ya lo registraron, con eso, ¿eh? Ya no manden otra vez su nota de voz. Si ustedes no lo han registrado, lo pueden hacer en el micrófono de la comadre. Dime su nombre, su número de teléfono, su edad y la colonia donde nos escucha. Porque seguimos buscando al afortunado. Aquí tenemos, sí, la evidencia, producción, adelante. Con otro intento, ¿verdad?, que hicimos. A ver, ¿de quién se trata? Hola, hola, buenas tardes. Hablo con José Naoa Moreno de la Cruz.
2: Sí.
0: Hola, ¿cómo estás, mi compa José?
2: Bien,
0: yo
2: gracias.
0: Soy el Oski de la comadre. ¿Cómo estás?
2: Bien, bien, bien, aquí.
0: Oye, estás participando en este momento por una televisión. Te voy a hacer tres preguntas bien fáciles. Si me las respondes correctamente en menos de 5 segundos, te llevas la televisión para pantallar al mero mero. ¿Cómo la ves?
2: Sí, está bien.
0: ¿Estás mucho listo? Gusto.
2: Sí.
0: Ok, aquí va la primer pregunta. ¿A qué jugador de la selección se le conoce como el Lobo de Tepeji?
2: A Sagui.
0: ¿A quién?
2: Sagui.
0: A Saguinho, el impresionante. La respuesta es incorrecta. No lo podemos creer, te quedaste solamente en la primer pregunta, mi compa José.
2: Está bien, para lo que participando.
0: Suerte para la próxima, mi compa, te mandamos un abrazo, excelente tarde.
2: Luego, gracias.
0: Estaba fácil, no lo podemos negar, y luego de aquí de Tepeji, oíganme, no hombre, faltaba más, faltaba menos. Buen provecho para toda la banda, 1:41 en este jueves.
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0: clima.
1: 21 grados la temperatura. 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
1: ¿Cómo están? Buenas tardes. Continuamos con la información para todos ustedes en la emisión vespertina de Panorama Informativo. Ya está Jackie Servín, Arturo Mora, Adrián Molina y el equipo de reporteros de ASIR Noticias y ASIR Deportes en la tarde del jueves 25 de junio del 2026. Los saluda Lalo Larrieta y nos vamos con la información. Promueven en el Congreso del Estado de Hidalgo una iniciativa para regular las tarifas de grúas. La Unidad de Medicina Familiar número 35 del IMSS Mineral de la Reforma lleva a cabo una jornada de mastografías que concluirá el próximo 1 de julio. La Comisión Reguladora de Telecomunicaciones amplió el plazo para vincular las líneas telefónicas con el CURP y el nombre del titular, fijando como límite máximo el 31 de diciembre. El gobierno de Guadalajara ha recolectado más de 400 toneladas de basura durante las celebraciones del campeonato de fútbol. Transportistas firmaron una minuta con el gobierno federal solicitando mayor seguridad en carreteras. Esperarán 3 meses para que se cumplan sus peticiones. Vamos a hacer una pausa y regresamos con todos ustedes a través de las emisoras de Grupo ASIR aquí en Pachuca en este jueves 25 de junio del 2026. Adelante, los saluda Lalo Larrieta.
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1: ¿Cómo están? Buenas tardes, los saluda Lalo Arrieta a través de las emisoras de Grupo ASIR aquí en Pachuca y también a través de iHeartRadio. Gracias por esa conexión, gracias por esa preferencia y ahora sí los dejo con la información a detalle.
2: Promueven en el Congreso del Estado de Hidalgo una iniciativa para regular las tarifas de grúas. Al respecto habla la diputada Mónica Reyes.
3: La presente iniciativa busca atender una demanda ciudadana legítima mediante la creación de reglas claras que establezcan obligaciones específicas para los prestadores de servicio. Entre ellas, la observancia obligatoria de tarifas autorizadas, su exhibición visible, su publicación en medios electrónicos oficiales, la entrega de comprobantes desglosados y la prohibición expresa de imponer conceptos no previstos en las tarifas autorizadas.
2: La unidad de medicina familiar número 35 del IMSS de Mineral de la Reforma lleva a cabo una jornada de mastografías que concluirá el próximo 1 de julio.
4: El Instituto Mexicano del Seguro Social en Hidalgo realiza jornadas de mastografías con la finalidad de fortalecer la disposición de los servicios de prevención, diagnóstico y detección oportuna del cáncer de mama a la población femenina, las cuales concluirán el próximo 1 de julio. Es importante realizar el estudio cada 2 años, incluso si no hay síntomas o molestias, debido a que el cáncer de mama es una enfermedad silenciosa, por lo que una detección a tiempo aumenta las probabilidades de éxito en el tratamiento en caso de requerirlo. Las mujeres adscritas a la Unidad de Medicina Familiar número 35 de Mineral de la Reforma que deseen realizarse su estudio podrán acudir con aseo personal, sin desodorante, blusa con botones al frente, alimentación correcta y disponibilidad de tiempo. Es importante llevar copia y original del INE, CURP, constancia de vigencia de derechos, cartilla de citas, Jacqueline Servín.
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2: La Profepa informó el fallecimiento de Losita Mina. Recibía cuidados en la Fundación Invictus.
3: La Procuraduría Federal de Protección al Ambiente Profepa y la Fundación Invictus AC informaron el fallecimiento de la osa Mina el pasado 10 de junio a consecuencia de un paro cardiorrespiratorio. Los resultados de la necropsia fueron entregados el 23 de junio y en ella se explica que el fallecimiento fue consecuencia de una enfermedad cardíaca crónica avanzada que ocasionó un edema pulmonar severo e insuficiencia respiratoria aguda. Estos hallazgos son congruentes con los antecedentes clínicos previamente documentados de cardiomegalia e insuficiencia cardíaca. Desde el traslado de Mina a Invictus hace ya 9 meses, los esfuerzos de ambas instituciones se enfocaron en que Mina recibiera la mejor atención existente en el país y así garantizar su bienestar animal. La OSA recibió un cuidado permanente, todos los medicamentos y estudios necesarios para atender las enfermedades y padecimientos con los que había ingresado, entre ellos una desnutrición crónica que contribuyó a la cardiomegalia que padecía y severos y dolorosos problemas de piel que fueron aliviados. La Profepa agradeció a la Fundación Invicto su profesionalismo y compromiso para darle a Mina 9 meses de vida digna y cariño. Jacqueline Servín.
2: El gobierno de Guadalajara ha recolectado más de 400 toneladas de basura durante la celebración del campeonato de fútbol. Martín Beltrán.
4: El gobierno de Guadalajara informó que entre el 11 y el 23 de junio ha recolectado 470 toneladas y media de residuos en espacios públicos como parte de los operativos de limpieza implementados durante el campeonato de fútbol 2026. Tan solo después del partido entre Colombia y República Democrática del Congo se recolectaron casi 11 toneladas. Los festejos por el triunfo del tricolor dejaron casi 90 toneladas en el centro. Labores de limpieza se realizan desde la noche de los partidos o festejos en el FanFest y se prolongan hasta la madrugada para restablecer las condiciones del espacio público. Martín Beltrán.
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2: Tenemos más información en los deportes en esta tarde.
5: Los saluda Arturo Sanguino con la mejor información deportiva y tenemos que hablar de la fiesta ocurrida en el Estadio Ciudad de México porque la selección mexicana venció 3-0 a la escuadra de Chequia gracias a los goles de Mateo Chávez, Julián Quiñones y Álvaro Fidalgo. Con esto logran la hazaña de terminar la fase de grupos de manera perfecta por primera vez en la historia. Así que Javier Aguirre y sus dirigidos ya cumplieron un primer objetivo de marcar un hito en los máximos certámenes de fútbol. Soy Arturo Sanguino, ya lo saben. 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
1: El IMSS instaló un módulo de atención en Chapultepec, allá en la Ciudad de México, para promover acciones preventivas de salud. Mónica Barrera.
2: El IMSS instaló el módulo PrevenIMSS, la mejor jugada, en la puerta de acceso al bosque de Chapultepec, conocida como Los Leones, en un horario de 9 a 16 horas, a fin de promover acciones preventivas y de promoción a la salud que llevan a cabo en unidades de medicina familiar. A través de un comunicado se informó que hay orientación en alimentación saludable y actividad física, toma de peso, talla, cintura y cálculo de índice de masa corporal, así como vacunación para prevenir sarampión y rubiola. Mónica Barrera.
1: La Concanaco aseguró que ya no se pueden permitir los plantones de la CENTE por las pérdidas económicas que generan. Marines Camacho.
3: El presidente de la Concanaco, Octavio de la Torre, afirmó que ya no se pueden permitir las movilizaciones que realizan maestros de la CENTE, ya que el daño económico y social es muy grande. Consideró que se debe legislar para ponerles un alto a ese tipo de expresiones.
4: Y si es necesario ya poner un alto. Consideramos nosotros, y vamos a ser muy insistentes, en que se tiene que poner una regla muy clara, que si bien es cierto que existe la libre expresión, pues que la libre expresión tenga reglas claras. Ellos viven del gobierno, ellos cobran un sueldo del gobierno, nosotros no. Nosotros generamos la economía para que existan recursos para que se puedan pagar los sueldos que ellos perciben.
3: María Inés Camacho Romero.
1: Nos despedimos de la emisión vespertina de Panorama Informativo a través de las emisoras de Grupo ASIR aquí en Pachuca en este jueves 25 de junio. Gracias Jackie Servín, Arturo Mora, Adriana Molina y el equipo de reporteros de ASIR Noticias y ASIR Deportes. A nombre de todos ellos se despide su amigo servidor Lalo Larrieta, quien les desea que la pase bien, pásela rico, arriba el ánimo, arriba corazones, vamos para adelante, dibuje una sonrisa en su rostro. Esto es muy importante. ¿Por qué? Porque le estamos pegando al viernes. Así que provecho, buenas tardes.
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6: Excelente jueves, compadres. Yo soy Dariel y vamos con más información vial.
0: Obras.
6: Consideren cierres y adecuaciones viales, esto por obras en Avenida Madero, en el tramo de Palacio de Gobierno hasta Río de las Avenidas. Asimismo, por obras tenemos un cierre en carril derecho, esto en Boulevard Las Torres con dirección a Ciudad Sagún.

0: febrero. Y Guerrero partiendo de Doria con dirección a Plaza Juárez.
1: Clima.
0: 21 grados. 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

0: Ya estamos de retache.
1: De retache, Guaracha, a través de la comadre 104.5 puros éxitos y también de forma digital por la aplicación iHeartRadio. Oye, Loski, ya viene el chismecito en el tendedero, pero también ya está comenzando a caer el agua de este lado en el centro de Pachuca. Pamba al primero que choque, ¿eh? Aquí al primero que choque me dicen y lo quemamos a la hija. Lo reportamos. 2:18, mantengan su distancia y también, sobre todo, usen las direccionales. Esas no se las cobran los de Luz y Fuerza. Ah, no, ya no se llama, se llama Luz y Fuerza. Ya tiene otro nombre. Pero bueno, de todos modos no se las cobran y no gastan gasolina, así que úsenlas, por favor. 2:19. Oigan, y pendientes de la dinámica para participar por la televisión para pantallar al mero mero, ¿eh? Seguimos recibiendo sus registros a través del micrófono de la comadre. Dime el nombre de papá, su número de teléfono, su edad y la colonia donde nos escucha. Así de fácil y sencillo estará registrado para que pueda participar en esta dinámica sencillita. Son 3 preguntas fáciles. Si las contesta y obviamente responde rápidamente, se va a llevar esa pantalla. 2:19 en este jueves en la comadre 104.5 puros éxitos y por iHeartRadio. Ya regreso.
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3: Comadre, compadre, yo soy Dariet. Conduce con cuidado, te comparto más información vial.
2: Carga que avanza.
3: Abasolo tiene carga ligera desde Fernando Soto hasta 2 Caminos. También Avenida Revolución desde 16 de enero hasta Glorieta Revolución. Sobre Boulevard Colosio.

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3: Los saluda Arturo Sanguino con la mejor información deportiva. El técnico de la selección de Países Bajos, Ronald Koeman, resaltó la designación de la silbante mexicana Katy Itzel García para el partido de este jueves ante Túnez. De igual forma, refirió la posibilidad de jugar la siguiente ronda en Monterrey, asegurando que sería una gran ciudad. Y entramos con más información de la fiesta futbolística de 2026, porque el árbitro César Arturo Ramos Palazuelos dirigió el partido entre Escocia y Brasil e hizo historia al convertirse en el árbitro mexicano con más partidos pitados durante una copa. Soy Arturo Sanguino, regreso más adelante.
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0: Fluido.
1: Aprovecha la buena circulación en Boulevard Pachuca, Pachuquilla, desde entrada al fraccionamiento La Providencia hasta Villas del Álamo. En Boulevard Nuevo Hidalgo, ni quien nos detenga. Buena circulación.

0: 21 grados. 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
3: Las 2 de la tarde ya con 42 minutos en La Comadre, 104.5 puros éxitos y también de manera digital en la aplicación iHeartRadio. Soy Eloski, nos vamos al chismesazo en el tendedero de Eloski. Imagínate que estás en el escenario, ¿no? Que eres el artista, estás cantando y de repente, híjole, se te desabrocha un tenis, se te desabrochan las agujetas. ¿Qué haces? Dices, no, pues ¿sabes qué? Pues procedo a una de mis fanáticas decirle que me amarre las agujetas. Bueno, pues una vez más el vocalista de Fuerza Régida está en boca de todos por una relación con el público bastante cercana y curiosa. Ahora, durante una presentación, Hub se acercó a la orilla del escenario para pedirle a una fan que estaba en primera fila que le atara las agujetas. Ah, ¿cómo lo ven? Obviamente las imágenes se hicieron virales y han comenzado el debate sobre si lo que hizo fue irrespetuoso o fue divertido. Pero mira, en el momento yo creo que la chava lo vio y dijo, bueno, pues no pasa nada, ¿verdad? Si mi querido Hop quiere que le amarre sus agujetas, yo se las amarro. Hasta le hago otras cosas, ha de haber dicho la chava. Pero pues, allá ustedes. Oye, pero sí está medio raro, yo nunca había visto eso. 2 de la tarde ya con 44, seguimos echando chisme en La Comadre, 104.5 puros éxitos y por iHeartRadio. Soy Eloski, ya vengo.
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1: La Profepa informó el fallecimiento de Losita Mina. Recibía cuidados en la Fundación Invictus.
2: La Procuraduría Federal de Protección al Ambiente Profepa y la Fundación Invictus AC informaron el fallecimiento de la osa Mina el pasado 10 de junio a consecuencia de un paro cardiorrespiratorio. Los resultados de la necropsia fueron entregados el 23 de junio y en ella se explica que el fallecimiento fue consecuencia de una enfermedad cardíaca crónica avanzada que ocasionó un edema pulmonar severo e insuficiencia respiratoria aguda. Estos hallazgos son congruentes con los antecedentes clínicos previamente documentados de cardiomegalia e insuficiencia cardíaca. Desde el traslado de Mina a Invictus hace ya 9 meses, los esfuerzos de ambas instituciones se enfocaron en que Mina recibiera la mejor atención existente en el país y así garantizar su bienestar animal. La OCE recibió un cuidado permanente, todos los medicamentos y estudios necesarios para atender las enfermedades y padecimientos con los que había ingresado, entre ellos una desnutrición crónica que contribuyó a la cardiomegalia que padecía y severos y dolorosos problemas de piel que fueron aliviados. La Profepa agradeció a la Fundación Invicto su profesionalismo y compromiso para darle a Mina 9 meses de vida digna y cariño. Jacqueline Servín.
1: El gobierno de Guadalajara ha recolectado más de 400 toneladas de basura durante la celebración del campeonato de fútbol. Martín Beltrán.
3: El gobierno de Guadalajara informó que entre el 11 y el 23 de junio ha recolectado 470 toneladas y media de residuos en espacios públicos como parte de los operativos de limpieza implementados durante el campeonato de fútbol 2026. Tan solo después del partido entre Colombia y República Democrática del Congo se recolectaron casi 11 toneladas. Los festejos por el triunfo del tricolor dejaron casi 90 toneladas en el centro. Labores de limpieza se realizan desde la noche de los partidos o festejos en el FanFest y se prolongan hasta la madrugada para restablecer las condiciones del espacio público. Martín Beltrán.
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0: jueves 25 de junio. Son ya las 2 de la tarde con 56 minutos en La Comadre 104.5 puros éxitos y también de forma digital en la aplicación iHeartRadio. Soy Aloski. Se van a quedar en Espacio Deportivo y a las 4. A las 4 ya va a llegar mi comadre Sherlyn, ¿verdad? Ahora sí ya llega, muchachos, para que se preparen. Oigan, y por cierto, antes de irme tengo saludos rápidamente para una nueva integrante de la pandilla, para mi comadre Fidelia Sánchez. Gracias por sumarte a través de redes sociales a la pandilla de Loski. Oiga, don Lalo, dígale algo bonito a mi comadre Fidelia.
1: ¡Bonito!
0: Eso, don Lalo, échale los perros. Saludos también de este lado para otro gato, dice mi compa, tío Mario Veterinario.
2: ¡Otro gato!
0: Y para toda la banda de los Mestilangos, ¿verdad? Les mandamos un abrazo. Saludos también y, por cierto, unas mañanitas, por favor, aunque me las cobren producción. ¡Venga las mañanitas!
3: Ya viene amaneciendo.
0: Para mi comadrita Ale Leines, le mandamos un abrazo. Deseamos que se la pase bien bonito, que le vaya de lo mejor en la vida y, por supuesto, que sea muy, pero muy feliz. Gracias, mi comadre Ale Leines, por ser parte de la pandilla. Saludos también para mi comadre Jimenita Flores, respondiendo a la pregunta de este día: ¿a qué edad comenzaron a caminar sus criaturas? Dice de este lado, una a los 11 meses y la otra al año exactamente. ¡Vámonos! Mi comadre Gaby Flores nos dice, aunque no me lo crean, a los 9 meses. ¡Asu! ¿Quién da menos? ¿Quién da menos? Ahí dejen su comentario en la publicación de Facebook. Recuerda que me encuentras como el Oski de la comadre. Ahora sí, cambio fuera. Sayonara, bye bye, chaito, arrivederci. Soy tu compa Oscar Sánchez, soy el Oski de la comadre. 104.5 puros éxitos y también por la aplicación iHeartRadio. Pórtense mal, pero cuídense bien.

0: padre, ten un excelente jueves. Yo soy Dariet, te comparto más información vial.
1: Lento.
0: Evitemos Boulevard Rojo Gómez. Esto porque te encuentras con asentamientos entre Río de las Avenidas y Boulevard Felipe Ángeles. También los encuentras en Morelos de Corregidora hasta Mercado Primero de Mayo. Y sobre Boulevard Felipe Ángeles desde Hospital del Niño DIF hasta Zona Plateada.
1: Carga que avanza.
0: ABA solo tiene carga ligera desde Fernando Soto hasta Dos Caminos. También Boulevard Colosio desde Boulevard Valle de San Javier hasta Túnel Independencia. Te comparto que en carretera Pachuca Ciudad Sahagún vamos poco a poco de Trébol a Paz a Rastro Municipal.
1: Clima.
0: 21 grados la temperatura actual. Conduce con cuidado, te encuentras con lluvia ligera en algunos puntos de la ciudad. 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
1: Sus coordenadas similares y conexos. Y lo más importante y relevante es que no les cuesta un solo clavo, un solo centavo. Nadita de nada, como dijera la canción. Nadita de nada, Iscariote, sí. De puro gorrión, claro que yes. De boina, de gorrita café, etcétera, etcétera. Y bueno, entonces, no importa la lejanía, inclusive si merodean, si andan circundando la residencia del Judas Iscariote, o sea, casi el carajo, hasta allá también, lo que nos dará un gusto enorme, porque gracias a su preferencia y apoyo es que esta madrola de programa todavía sigue vigente luego de 24 años en fila de estar al aire. Y nosotros aquí en esta cabina hermosa ubicada en Pirineos 770 Lomas de Chapultepec, casa de Grupo Asir. Claro que
2: poca
1: sí.
2: ¡Poca madre!
1: ¡Ay! Bueno, estaba nublada la tarde y de repente se empieza a iluminar. No digo lo demás porque si no este idiota cambia la música. Pero bueno. ¡No! ¡No lo dije! ¡No lo
3: de
1: dije!
3: De todos modos, Pepe.
1: ¡No sol, lo dije, señor!
3: El sol es el sol, Pepe.
1: ¿El sol? ¿El sol de México? ¿Compró usted el periódico? Pues es que dice.
3: Y de hecho, Pepe, ¿sabes qué deberíamos de hacer?
1: ¿Qué?
3: Deberíamos de unirnos y levantar el corazón hacia el Señor, aunque ya lo tengamos levantados. ¿Así? Y dar una oración por Luis Miguel, Pepe,
4: porque estaba
3: enfermito, estaba en la clínica en Nueva York, estaba internado. ¿En el qué? ¿Saint Genis? No,
1: no. No. Oiga, pero parece que no era algo grave, ¿no?
3: Pepe, ¿qué? Fue una operación del corazón, dijeron.
1: ¿Ah, sí?
3: Sí, del corazón, por la chule. Como ya no lo va a ver la chule, pues se sintió mal del corazón el pobrecito.
1: No me diga, pero tiene una novia muy guapa, ¿no?
3: Ah, bueno, eso sí, Pepe, pero
1: bueno, pues ahí lo está cuidando, seguramente.
3: Pero de
5: no
3: todos
5: digas
3: modos,
5: Pepe, no es estupidez.
3: Cada quien en su casa que ore por Luis Miguel, por favor.
1: Que se mejore el caballero, definitivamente. Claro. Que se mejore el caballero, pero por favor, quita su música. ¿Y por qué, Poli? Bueno, antes que nada, lo saludo con afecto, mi querido Poli. Antes de que haga su arrastre lento, acostumbrado y cotidiano, díganos por qué pusimos a Michael Jackson.
3: Michael Jackson, Pepe, porque ya el día de hoy se están cumpliendo 17 años.
1: Chihuahua.
3: Que ya no está con nosotros el rey del pop.
1: No me diga ya tanto tiempo.
3: 17 años se está cumpliendo el día de hoy de fallecido Michael Jackson.
1: De que chupó faros.
3: Rey del pop.
1: Sí. ¡Cállate, carajo! ¡Hasta acá te estoy escuchando! No, hombre.
3: No ponen atención,
1: pues. Pues no. No, híjole. En cuatro tú, güey. Pero bueno, 50 años tenía cuando peló gallo,
3: cuando
1: Poli.
3: Cuando falleció, Pepe.
1: Sí.
3: Y yo de lo que me acuerdo, Pepe, que yo siempre doy estos datos, que yo vi la película, ¿tú te acuerdas de la película Moonwalker?
1: Ajá.
3: Moonwalker, que yo, ¿sabes yo dónde la vi? En el cine Carrusel.
1: Aquí en Tacubaya. Aquí cerquita, ¿no? Aquí cerquita. Para llegar a Parque Lira.
3: Ajá,
1: Carrusel, claro.
3: Ahí estaba, ahí vi la de Moonwalker. Y después, ¿te acuerdas del video de Thriller, no?
1: No, ¿cómo
3: de
1: no?
3: Thriller, super video.
1: Pues sí, del discote aquel que, bueno, que se considera el más vendido de todos los tiempos. ¿Mande?
6: Te dicen la película de Thriller con Lola la...
1: Con Lola la trailera, dice el René, el Thriller con Lola la trailera, chica.
3: Y otro dato, Pepe, que muchos se saben y tú te acordarás.
1: Sí, señor.
3: Que él de viva voz dijo que ese pasito del Moonwalker.
1: Ah, que va para atrás y taca, taca, taca.
3: Se lo aprendió nada más y nada menos que a Resortín de la Resortera.
1: No me diga.
3: A Resortes, Pepe. No,
1: ah, sí, a don Adalberto Martínez.
3: Viendo una película de él y la forma en que bailaba Resortes. Aprendió el Moonwalker.
1: Oiga, es que.
5: No te la
1: Oiga, es que Resortes era muy simpático y era un verdadero genio bailando. La época del mambo y todo, todas esas películas que hizo el buen Resortín, como usted dice. De la Resortera, ¿verdad?
3: De la Resortera.
1: Sí, señor. Fue tantas películas, aquella del beisbolista fenómeno es una verdadera joya, caray.
3: El futbolista fenómeno.
1: También hizo, sí.
3: Que en donde se pegaba el balón en el zapato y...
1: No, en la del beisbolista fenómeno, la cerveza, jonrón.

0: con don Oscar Pulido, que era el dueño de la cervecería aquella, ¿no? Y que patrocinaba el equipo de béisbol.
1: Y pero también, bueno, Pepe, gratos recuerdos para tu amigo, este...
0: ¿Mi amigo?
1: ¿Cómo se llama?
0: ¿Quién?
1: Ay, se me olvidó.
0: ¡Que deja de dormir, bueno, idiota!
1: Ahorita se acordará, la mochila azul, en la niña de la mochila azul también salió... Resortes.
0: La mochila azul. Oye, María Rebeca. Guau, qué hermosa.
1: Para que sienta feo, lo que dejaste ir.
0: María Rebeca, si no mal recuerdo, bueno, guapísima María Rebeca, hija de Irma Lozano, que fue una excelente actriz, muy guapa, y también de hacer doblaje en series de televisión, Irma, y Pepe Alonso, mi tocayo, también actor de primerísimo nivel, mi querido tocayo Pepe Alonso, sí señor.
1: Pero sí, aniversario luctuoso, 17 años del rey del pop, Michael Jackson.
0: Y que la película esta que está en cartelera, que bueno, ha sido un verdadero trancazo lo de Michael, y que lo interpreta un sobrino suyo de...
1: Sobrino
0: de Michael, sí señor.
1: Ya no la vi, Pepe, ni modo.
0: Pues yo tampoco.
1: La escucharé.
0: Bueno, Poli, por favor, haga usted su saludo acostumbrado y tradicional, si tiene la bondad. Sí, a ver.
1: Oye, Pepe, ¿por qué? ¿Y Alex Cervantes no está? ¿Por qué te lo brincaste o no está? O que, no lo veo.
0: Le estoy diciendo que salude y ahorita decimos del señor Cervantes.
1: Ah, bueno. Bueno.
0: Oh, bueno. Bueno, como el Poli me está urgiendo, saludos afectuosos al Alex, quien hoy estuvo en Similandia, ¿verdad?
1: Sigue celebrando de noche.
0: En 5 de mayo, con Isaac Terrazas, la pasaron de maravilla. Saludos al doctor Simi, que le da la rifa. En serio, claro que yes. El señor Cervantes, que viene en camino, pero el tráfico ya saben que está del carajo. Y enviamos saludos a David Manuel, quien conduce un Uber. Y ahí va el señor Cervantes. Sí te van a cobrar, güey. Sí,
1: págale. El tráfico es para los huevones, más
0: que,
1: bien.
0: Dice el señor Cervantes, dice Alex, que se subió y que ya venía David escuchando el programa. Haces bien, David. Haces bien.
1: Ya viene briago, seguro.
0: Viejo. No vayas a empezar con tus cuotas esas. ¿Cómo les llaman las cuotas esas?
1: Dinámicas.
0: Las cuotas dinámicas. Ahorita no está lloviendo, David. Pero bueno, esperemos que llegue con bien el señor Cervantes.
1: Pues un saludo.
0: Un abrazo. Sale,
1: un
0: pues.
1: Saludo donde venga.
0: Ándele, pues.
1: Así. Y un saludo para todas las Polifan, Poliescuchas, y para todas las Polilover que siempre están con nosotros.
0: Ajá.
1: Y nos acompañan desde el 88.9 Noticias, información que sirve. Y también, Pepe, nos acompañan en iHeart Radio.
0: Eso.
1: La renovadísima, con muchísimos botones, y donde nos pueden tener a la hora que ustedes gusten. A la hora que nos quieran sintonizar,
0: eso.
1: Ahí estaremos acompañándolos.
2: Pero gracias. Te agradezco tu opinión, que no me sirve de nada.
1: No.
0: ¿Y qué más?
1: Y un saludo, un abrazo, un beso para la jefa Alma Rosa.
0: No puede faltar.
1: Claro. Caray. Y le mando un abrazo para Mayra López también.
0: ¿También?
1: Mayra. Y un beso gigante para Miriam Bautista.
0: Híjole.
1: Donde quiera que nos escuche, sabemos que está trabajando.
0: ¿De veras?
1: Sí, Pepe, creo de esa
0: área. ¿Vinieron a trabajar o no?
1: Creo de esa área es la única que trabaja, Pepe.
0: Ah, entonces la jefa no trabaja.
1: No, digo de esa área.
0: Ah, caray.
1: De esa área de RH.
0: ¿De RH? Ah, bueno, está bien.
1: Ajá.
0: Correcto.
1: Un saludo y gracias por estar con nosotros.
2: Que dejes de inhalar tiner y cemento.
0: Bueno, el arrastre lento de mi Poli, ya lo saben, acostumbrado. Uh-huh. Pero bueno, ya en un ratito más seguramente estará por aquí el señor Cervantes, el Alex, que anduvo allá con el doctor Simi, que por cierto, los muñequitos del doctor Simi han sido una sensación en los conciertos. Que avientan muñequitos a los artistas, sí señor.
1: A todos, sí. Ahí vuelan para todos lados.
0: No, como que avienten condones, cállate. No, ya hace poquito recuerdo que me hicieron favor de regalarme una colección de muñequitos del doctor Simi. Sí, es cierto, sí señor. Me los entregaron aquí en Grupo Asir.
1: Que ya estás paqueteado.
0: Paqueteada está su abuela, señor. De veras. Todo porque siempre recomiendo su jarabe para la tos del doctor Simi.
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4: Qué tal, compadres? Yo soy Dariet. Vamos con más información vial.
3: Fluido.
4: Boulevard Nuevo Hidalgo se encuentra despejado. Aprovechenlo desde Boulevard de la Revolución hasta Puente del Venado.

0: Les recomiendo que evitemos conducir sobre Boulevard Rojo Gómez, porque aquí nos encontramos con carga lenta desde Río de las Avenidas hasta Boulevard Felipe Ángeles. También en Morelos de Corregidora a Mercado Primero de Mayo.
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0: 21 grados, tenemos lluvia ligera en la ciudad. 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
7: Corea, que solo le bastaba con un empate para avanzar de ronda, ahora necesita de combinaciones para clasificar. Para CIR Deportes, Memo García.
8: Buenas tardes, hijos de Pablo Mármol. Quiero mandar un saludo para la familia Cisneros y Castillo, en especial para Carmen Cisneros, que se encuentra aquí visitándonos. Y aquí en Minatitlán, Veracruz, son las 3:15, carajo.
9: Les digo que todos.
10: ¡Vieja sabrosa!
11: Buenas tardes, hijos del Pato Merlín. Oigan, ¿podrían mandarle una mentada de madre al profesor Oscar Martínez? Y de paso, para mí, un... Arráncate, imbécil, que ya me voy a trabajar, porque en Ciudad de Guanajuato, como en todo el mundo, son las 3:15, carajo.
12: ¡Arráncate, imbécil!
13: Muy buenas tardes, tengan simpatizantes de la Cuarta T. Quiero mandarles un fuerte saludo y... sigamos festejando ese 3-0. Y sí, quiero que me manden un a trabajar puerco y que le manden un saludo a mi mujer, la china, para ver si me afloja la quesadilla.
14: Mi vaya esposa, una bailarina corriente.
15: A trabajar puerco.
16: Buenas tardes, hijos de mi pa Lorenzo. Pepe, un poema para mi mamá, que le gusta tu voz, escucharte, que está preparando las viandas, y un combo Gaby para mi esposa. Desde aquí de Toluca son las 3:15. ¿Ustedes gustan chorizo para llevar?
17: El saludos. Chupas.
18: Gabriela, es bien bizcocho. ¿Cuál chiquito? Está bien grandote.
19: Si yo fuera avión y tú mi aeropuerto, me gustaría aterrizar en ese hermoso cuerpo.
20: Ya cállate, hinche poli. Puras tonterías estás diciendo.
19: ¡Viejo! ¡Maldito!
21: Mis estimadísimos prófugos del ácido fólico, un saludote a la Marta y Gareda de la radio. Sí, nos referimos al Poli Toluco. Ese Poli Toluco está igual que Marta y Gareda. Todo escucha, todo vio, todo sabe. Y lo que no sabe, lo investiga. Saludotes, Poli Toluco. Y recuerden que aquí en la Narvarte son las 3:15, carajo el ajo.
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0: No manches, Pepe, quita esa música, ya me dormí.
1: Súbele, por favor, chiquitín. A ver, ¿por qué está...? ¡Cállate ya, hombre! Lárgate a dormir a tu casa.
2: Sí, güey. Sí,
1: ¿por qué estamos escuchando a los Fab Four?
2: Porque, Pepe, nada más y nada menos que hoy
1: me obligaste,
2: date totalmente todo el programa si tú quieres. Porque hoy es Día Mundial de los Beatles.
1: Sí, señor. Día Mundial, lo dice usted con certeza. Sí, señor.
2: Mundial, nada de que nada más.
1: ¿Qué pasa?
2: No, no.
1: Así decía Pablo Coyote, que le mandamos un saludo, que nos escribió que sí vamos a poner All You Need Is Love. Por supuesto, claro que yes. ¿Qué? Si no estamos diciendo nada de Elvis Presley. Vas a ver, condenado, eso René. No. Pero bueno. Bueno, y es que también, mis niños adorados, ajá, y queridos, así como una anécdota, tal día como hoy, en 1967, es para que te ilustres, que no seas un ignorante enciclopédico, como también suele decir el señor Manero, el señor Iñaki. ¿Mande? De Arjona y Luis Miguel. ¡Favor! Hoy, tal día como hoy, en 1967, se realizó la primera transmisión a nivel global, a nivel mundial, a través de satélites. En aquella ocasión fue algo inusitado y se realizó con un programa en blanco y negro, por supuesto, ¿verdad? Claro. Programa en el que intervinieron 24 países y cada país tenía una intervención. Y entonces México participó en ese también, programa Nuestro Mundo, sí señor, en Telesistema Mexicano, lo que después se convirtió en Televisa, y quienes actuaron por México fueron a Antonio Aguilar y Flor Silvestre, que cantaron.
3: Es que la neta a mí me da hueva, la verdad.
1: Es que no te depas y aprendes, mi querido Romo.
4: Da hueva.
1: Y quien los presentaba era aquel locutor espléndido, León Michel, que seguramente muchos de ustedes lo deben de recordar, a León Michel.
3: Qué hueva.
1: Que decía, Raleigh. Es el cigarro. Sí, señor. Pues es que así lo decía León Michel. Y entonces, para cerrar ese programa en el que intervinieron esos 24 países y que lo vieron más de 400 millones de personas alrededor del mundo, los Beatles lo cerraron cantando All You Need Is Love, justamente. Acompañados de Mick Jagger, de Keith Richards, de los fregones, todos, ¿verdad? Todos, sí, señor. Eric Clapton. Pues que no te dé, hombre. Ya. ¿Para qué les sigo platicando? Y les quito lo ignorantes, de veras. Por cierto, saludos afectuosos a mi querido amigo Gerardo Esquivel, mejor conocido como el Dr. Beatle, que se la sabe de todas en la Beatlemanía. ¿Qué pasó?
5: Ustedes, a través de nuestro programa, iba a haber muy pronto una tercera de Vázquez. Pues sí, efectivamente, porque mañana a las 12 en punto, abrirá sus puertas. Es la hora de la inauguración. Usted sabe que la primera fue Buenavista, la segunda Universidad de Copilco, y ahora esta viene a beneficiar por sus precios.
1: La voz de León Michel, ¿no? Fue un locutor de primerísima, de enorme clase, León Michel. Inclusive salió hasta en películas, si no mal recuerdo, hasta fue presidente de la Asociación Nacional de Locutores, diputado y demás, un gran locutor, León Michel. Ahora sí, como que se le fue el fai-fai. No, ¿qué pasó? No.
2: Es que me estaba acordando porque te iba a dar otro, un dato rápidamente, un cumpleaños. Porque hoy está cumpliendo 37 años, si no me equivoco, Pepe.
1: Sí.
2: El que le decían todo por culpa de Layún.
1: ¡No me digas!
2: Layún, el
1: Miguel
2: americanista.
1: ¿Miguel Layún?
2: Está cumpliendo años, Pepe.
1: ¡Vámonos! Entonces, ¿cumple qué? 38 años. 38. Todo es culpa de Layún, ¿verdad? Bueno.
2: Cuando perdía el América era culpa de él.
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0: Hola, soy el hijo del santo y en Espacio Deportivo siempre son las 3 y cuarto. ¡Carajo!
1: Buenas tardes. Saludos al Polito Luco, que dio un muy buen dato. A Pepe Segarra y al Alex, que tiene un nuevo programa. Aquí, allá y en cualquier lugar son las 3 y cuarto. Antonio de Harvard.
2: ¡Ay, apá! ¡Viejo! ¡Maldito!
3: Buenas tardes. Saludos a la mesa. Habla Martín Ramírez Anacleto de Iztapalapa, la bella Iztapalapa. Nada más para decirles que por favor digan a Aguirre que ya no lleve a bultos. ¿Cómo es posible que salió el memote, y la selección se compuso luego y hasta ganaron bien? En cambio ese bulto ya no sirve. Es de los Pumas, acuérdense.
2: Me vale madre.
3: Saludos.
4: Estimadísimos prófugos del ácido fólico, mi estimadísimo Pepe Tropicazas de la radio, mi estimadísimo Poli, mi estimadísimo Alex, un saludote para Pepe, o mejor conocido como Pedro Peralta.
5: ¡Felicidades!
2: ¡Ay, apá! ¡Viejo reyota!
6: Buenas tardes, viejillos pachangueros. Puede mandar felicidades a la selección después de tremenda goliza de 3 ante Chequia. Como todos los días en la ciudad de Puebla, son las 3 y cuarto, carajo.
2: ¡Ay, apá!
7: Buenas tardes, Espacio Deportivo. Hay un saludo para Facundo, que no quiere trabajar. Hay una a trabajar, puerco. Y una raspadita para mí aquí en San Luis Potosí. Son las 3 y cuarto, carajo.
8: A trabajar, puerco.
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3: Buenas tardes. Saludos a la.
10: Anecdótico. No hay otra forma de describir lo hecho por la selección mexicana tras vencer 3-0 a Chequia en el último juego de la fase de grupos para conseguir por primera vez en la historia los 9 puntos posibles en esta ronda. Mateo Chávez abrió el marcador, Julián Quiñones amplió la ventaja y Álvaro Fidalgo sentenció la pizarra. Javier Aguirre fue crítico pese a la fase de grupos perfecta.
11: Sí, fue una noche buena. No me gustaron los primeros minutos. Ellos tuvieron la pelota en nuestro terreno y eso me preocupaba. Ajustamos a algo ahí y mejoramos en la segunda parte, cayeron los goles.
10: Ante las dos anotaciones de dos elementos naturalizados, el Vasco señaló que eso no es un factor en la cancha.
11: Todos los que estamos aquí, no importa el origen, no importa, importa que el común denominador es que queremos mucho a nuestro país y que queremos seguir logrando cosas.
10: Aguirre sentenció compartiendo cuál es la clave para que estos 26 jugadores estén haciendo historia.
11: Lo toman todo con mucha naturalidad, no se agobian, no se obsesionan, se divierten.
10: Para ASIR Deportes, Arturo Sanguino.
12: Sin duda, este fue el cierre perfecto, fue maravilloso, fue perfecto, fue con la selección, fue en un mundial en mi país y ganando.
10: Así describe Francisco Guillermo Ochoa Magaña su noche en el Estadio Ciudad de México, porque defendió los colores de la selección mexicana en lo que para él significó su sexta copa y cuarta participación de manera consecutiva. Al minuto 77 en el partido ante Chequia, Aguirre decide darle minutos al arquero que en 22 años de carrera asume jugar en México, Francia, España, Bélgica, Italia, Portugal y Chipre. Además de defender 154 partidos, el arco de la selección, con quien alzó 6 copas oro y una medalla de bronce olímpica.
12: Lo de hoy no estaba contemplado. Memo, te toca, Memo, voy a calentar. No es fácil porque el otro equipo se está jugando la vida, tú estás frío, no te dejan calentar con balón, controlar las emociones, quieres disfrutar, pero también tienes que estar concentrado.
10: Guillermo Ochoa prácticamente confirmó que este certamen marca su despedida de la selección.
12: Todo un mes, ¿no?, de muchos sentimientos encontrados, de mucha nostalgia, porque el hecho ya de que sea tu última concentración, tus últimas noches en el CAR.
10: Pase lo que pase, Ochoa marcará la historia del fútbol nacional e internacional.
12: Y el que un mexicano esté en esta lista de 6 mundiales, pues yo creo que es lo mejor, ¿no? El que como mexicanos sintamos orgullosos de eso, que pasen los años y mantener ese récord.
10: Para ASIR Deportes, Arturo Sanguino.
13: ¿Qué le pareció, mi Poli, la victoria anoche y la gente desbordada en un júbilo increíble?
14: Bastante, Pepe. Yo creo que la mayoría ya sabía y estaban esperando más bien el triunfo de México. Más de 2 goles, la mayoría decía, y ajá, fueron 3-0.
13: Sí, señor.
14: 3-0, 3 goles.
13: Pues ya en el segundo tiempo fue cuando ya se destaparon. Uh-huh. Y vino la primera anotación del hijo del Tilón de Mateo, que juega ya en Países Bajos.
14: El Tiloncito.
13: Ah, ándale, sí. Uh-huh. Resolvió de maravilla luego de que Romo... entre...
14: ¿Alfredo Romo?
13: No, Alfredo, no, de Romo. No, Romo, el que uh-huh, es Luis, ¿verdad? Luis, que metió el gol contra Corea en aquella pifia uh-huh, del arquero. Pues entre tres logró mantener la posesión de la pelota y luego cederla a Mateo Chávez. Y luego cómo se fue y la manera de firmar de zurda, pues fue de maravilla. La verdad fue un gran gol de este jovenazo.
14: Pues, y a mí también lo que me sorprende, Pepe, gratamente, pero sí me quedo pensando que aunque diga el director técnico lo que diga,
13: ajá,
14: al final de cuentas los otros 2 goles los metieron gente que no son realmente mexicanos, y él dice que no hay ningún problema y todo, bueno, está bien, pero ¿y por qué los demás delanteros que sí son mexicanos no han podido, Pepe? El rebote.
13: Pero,
14: no
13: pues, ha podido. Pero son circunstancias que ajá, se dan, Poli, pues el gol lo puede meter cualquiera en un momento ajá, dado.
14: Quiñones metió el segundo y pues el sí, Maguito Fidalgo.
13: El Maguito Sonrix metió su golecito.
14: Ajá, ya.
13: Sí, no, pero selección, eso yo pienso que no tiene nada que ver. Pues, total, digo, forman parte de la selección y qué bueno que optaron.
14: Qué bueno sí, que mete pues, el gol. Eso sí.
13: Bueno, entonces, y el tercer gol comenzó con un despeje largo ajá, de Paco Memo Ochoa, precisamente.
14: Como siempre,
13: ahí era un despeje largo y luego todo lo que se suscitó después. Y vino ya en la recta final que saliera el Tala y entrara Paco Memo Ochoa. ¿Qué le parece, mi Poli?
14: Para que se despidiera totalmente. Supuestamente ya se despidió del fútbol en este partido porque al final Pepe besó los postes de las porterías. Despidiéndose.
13: Sí, pues fue muy emotivo.
14: Ajá,
13: y qué bueno. A mí me hubiera gustado que si lo iban a poner, que lo hubieran puesto desde el arranque, ajá, como
14: todo
13: titular.
14: El partido, ¿no?
13: Como titular.
14: Ajá.
13: Pero bueno, qué bueno que le rindieron ese homenaje que fue tan emotivo a Paco Memo Ochoa. Y recordando también en algo que se mencionaba anoche de lo de la Tota Carvajal.
14: Uh-huh.
13: La Tota Carvajal, cuando jugó su quinto mundial en Inglaterra 66. Fue en el tercer partido de la fase de grupos que México empató con Uruguay a 0. Y entonces el arquero fue la Tota Carvajal, pero fue el arquero titular y estuvo todo el partido. O sea, ajá, no jugó unos sí, minutos, estuvo completo, todo el partido porque en aquella época no había cambios. Entonces los 11 que empezaban, los 11 que acababan. Y si había un lesionado, se ni fregaron. Se jugaban con 10 aquel partido. Aunque te me quedes viendo, me tocó verlo hace 60 años. Se transmitió, sí señor, en Telesistema Mexicano. La primera vez en la historia que se transmitió un mundial en vivo, mijito santo. Hace 60 años en Telesistema Mexicano. Sí había tele, idiota, desde principios de los años 50. Bueno, sí señor, bueno, sale, ajá, ya no digas idioteces, por favor. Bueno, felicidades a Paco Memo Ochoa después de lo que sucedió ayer.
14: Claro.
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0: Esa payasada no es música.
1: Pepe, ya no pongas a tus marihuanos, mejor pon a Pablito Ruiz. Ay, apá.
2: Carly Simon, espléndida. Ajá. Cantante de la onda pop, del rock, que surgió en los años 70. Hoy está cumpliendo 81 años Carly Simon, que justamente adquirió una popularidad bruta con este tema que se llama Eres tan vanidoso. Te estoy viendo, idiota. Te estoy viendo. Eres tan vanidoso. Fue un exitazo. ¿Mande?
3: ¿El productor?
2: No, bueno, varios y todo esto, pero este tema fue número uno, en fin, y le hizo coros en ese tema Mick Jagger a Carly Simon. Carly Simon. 81 años, ¿mande? Con los hermanos Zavala hacía coros.
3: Pepe.
2: Pero bueno, dígame,
3: Poli. Y hablando de cumpleaños, también el día de hoy, ajá, hubiera cumplido 63 años.
2: Ajá.
3: George Michael.
2: Ya, George Michael. 60. Murió joven, ajá, el caballero.
3: Muy joven.
2: Sí. De aquel tema que era un dueto, ¿se acuerda? Guam.
3: Guam. Ah, era del Guam.
2: Ajá. No, y luego una carrera como solista muy, muy exitosa de George Michael. Sí, señor. Ajá. Qué bueno que lo recuerda. Entonces hubiera cumplido
3: 63
2: años today. Ese temita, Wake Me Up Before You Go Go, se llamaba en inglés, chiquitín. Ajá. Pero bueno, ahí está tecleando aquí el joven. Pero ¿sí? Bueno. Oiga, Poli, tenemos. Ahí sí, está.
3: Espero que.
2: Uno de los temas de George Michael, ajá, famoso.
3: Espero que me autorice la producción, Pepe, de una vez para aprovechar mis 5 segundos de fama.
2: Ajá.
3: Y por favor, producción, autoríceme para preguntarle al señor, ajá, José Vicente Segarra y García, ay, si acaso tendrá resultados de Pachero. Tengo que aprovechar, si no.
2: Vámonos, ajá, tendidos. Sí, señor. Tenemos tepacheros, mis niños, en este guateque futbolero. Encuentros tepacheros que están en la recta final, condenados. Al minuto 81 en el grupo E, Costa de Marfil ya le va ganando a Curazao 2-0.
3: Ajá.
2: Chispa, ya le metieron 2 goles. El portero de Curazao, buenísimo, Eloy Run, se llama ese caballero Curazao que ya logró su primer punto en este tipo de torneos. ¿Mandé? Que se la andan curando, Curazao. No, se llama Curazao. Curazao, bueno. Y al minuto 82, Ecuador le va ganando a Alemania, condenados. 2-1 va ganando Ecuador, ajá, a Alemania, ya en la recta final de este partidito, mis niños adorados y queridos. Así que los teutones están en problemillas, sí, señor. Vámonos, ajá, tendidos. Todo termina. Ándale, la versión en español, ¿verdad?
3: Con Pedrito Fernández.
2: A Pedrito. Saludos a Pedrito Fernández, que no hace mucho me lo encontré en un estacionamiento. A Pedrito, buena onda.
4: ¿Qué?
2: No, no, no, en un ballet park. ¿Cómo que si era ballet park? Estaba recogiendo su automóvil, Pedrito Fernández, hombre.
3: Pues sí.
2: Mi padre hace muchos años le hizo las portadas de sus primeros discos cuando era un niñito, Pedrito Fernández.
3: Oye, Pepe, ande, ande. Una pregunta, tú que sabes todo.
2: No, esta, no sé todo,
3: y
2: no.
3: ¿Y esta
2: sé
3: canción de Wham es un tema de soundtrack de la película Me Enamoré de un Maniquí?
2: Ándele.
3: Sí, ¿no?
2: Vámonos.
3: Me enamoré del
2: Maniquí. Esa película, ya tiene, pero un buen rato.
3: Ajá.
2: Buena película esa, Me Enamoré de un Maniquí.
3: Nadie nos detendrá ahora.
2: Ándele. Está recordando sus años mozos,
3: sí,
2: ¿verdad?
3: ¿Cómo no? ¿Cómo?
2: Ándele, si vas. Pero. ¿Qué pasó?
3: ¿Qué pasó?
2: Qué gacho es cuando caminaba, nadie, qué gacho eres.
3: Nadie nos detendrá ahora.
2: Vamos, ya nomás faltaba que como Johnny Walker. 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Vámonos. De veras aquí complaciendo a mi querido Poli. Tenemos mensajitos, mis niños. El Marco Chávez. El Marco Chávez ni llegó ayer, hombre, de veras.
3: Llegan tabicados, seguro.
2: Híjole. Dice, yo al igual que Michael Jackson, tengo un pasado oscuro. Bueno, está bien. Condenado, pues, Marco, sí. Nada más te quejas.
3: Seguro.
2: Andrés Valles dices, saludos, hijos del Tilón y del Tiloncito Chávez. Oigan, ¿ustedes saben qué tienen en común Messi, CR7, Ochoa y mi abuelito de 96 años?
3: ¿Qué, Pepe? ¿Qué?
2: ¿En qué este va a ser su último mundial? Hijo, qué manchado eres, okay, condenado, Andrés, me cae.
3: Bueno.
2: Raspa, Andrés, por ese
3: que te
2: comentario.
3: Lleve tu abuelito para que
2: híjole,
3: se te quite.
2: Vámonos.
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0: Toma en cuenta lluvia ligera en la ciudad. 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
2: Hola, hola, comadre, yo soy Dariet. Ya regresé para seguirte compartiendo la información vial.
0: Lento.
2: Fíjate que Boulevard Felipe Ángeles se encuentra complicado. Tenemos asentamientos desde Colón y Encedoria hasta Venta Prieta. Así que si quieres llegar con tiempo, esta no es tu opción. Boulevard Colosio también tiene carga lenta desde Boulevard Valle de San Javier hasta Túnel Independencia. Evítala y toma otras alternativas.
0: Carga que avanza.
2: En Avenida Revolución nos encontramos con carga ligera desde Jaime Uno hasta Madero. También en Boulevard Nuevo Hidalgo desde Distribuidor Vial Municipios Unidos hasta Puente Colonias. Ya te comparto que en Boulevard Colonia Santa Catarina veremos que aumenta la circulación, pero no te preocupes, no se complica. Esto a partir de Puente Colonias hasta Boulevard Ramón G. Bonfil. Hidalgo también tiene ligera carga desde Ocampo hasta Arista.
0: Clima.
2: 19 grados, la temperatura. 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

0: 4 de la tarde con 11 minutos. Hola, hola, mis compañitos piciosos.
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0: Hola, hola mis compañitos viciosos, ¿cómo están este bonito jueves? Espero que muy bien. Yo soy su amiga Sherlyn de Alba y ya estoy de regreso aquí echando chismecito con lo mejor de lo mejor en la comadre 104.5 Puros Éxitos y también de forma digital por iHeartRadio. Y mis compañitos viciosos, ¿sabían que pueden echar chismecito a través de su celular? Pues así como lo estás escuchando. Nada más tienes que descargar nuestra aplicación iHeartRadio, buscar nuestra estación que es La Comadre 104.5 Pachuca, le picas al micrófono blanco con rojo y grabas lo que quieras. Que saluditos, declaraciones de amor, recaditos, lo que tú quieras. Ya sabes que yo no juzgo. Sabes que me encanta el chisme. Así que ya lo sabes, voy a estar esperando tu notificación. Regreso contigo a las 4:39 con los comatips del día de hoy. Así que no te me vayas a mover. Quédate conmigo de forma digital por iHeartRadio. Y también aquí en La Comadre 104.5 Puros Éxitos. Soy tu amiga Sherlyn de Alba y son las 4:18.
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2: ¿Qué tal? Hola comadre. Hola compadre. Yo soy Dariet. Les voy a compartir la información vial.
1: Lento.
2: Boulevard Colosio tiene asentamientos que se encuentran a partir de distribuidor Miguel Hidalgo con dirección a Trevo La Paz. Les recomiendo que tomen otra ruta para que lleguen a tiempo.
1: Carga que avanza.
2: Avenida Revolución tiene carga ligera entre 16 de enero y Glorieta Revolución. También Boulevard Nuevo Hidalgo a partir de Puente Colonias hasta Puente del Venado. Si vamos conduciendo sobre Boulevard Colonia Santa Catarina, ya les comparto. Lo hacemos poco a poco desde Puente Colonias con dirección a Boulevard Ramón G. Bonfil. Asimismo, si hoy su destino es hacia Rastro Municipal. Conducen poco a poco desde Trébol La Paz y su camino va sobre carretera Pachuca Ciudad Sahagún. Tómelo en cuenta.
1: Fluido.
2: Boulevard Pachuca Pachuquilla no tiene nada de carga desde entrada al fraccionamiento La Providencia hasta Colonia 11 de Julio.
1: Clima.
2: 19 grados. 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
4: Los saluda Arturo Sanguino con la mejor información deportiva para este jueves. A las 2 de la tarde, Curazao se enfrenta a Costa de Marfil. Ecuador choca ante Alemania. Para las 5 de la tarde, Túnez se mide a Países Bajos y Japón hará lo propio ante Suecia. Mientras que a las 8 de la noche, todo termina con el Turquía ante Estados Unidos, sumado al partido de Paraguay ante Australia. Ahí lo tienen, amigos de Panorama Hidalgo, la cartelera completa para que sigan disfrutando del certamen futbolístico. Soy Arturo Sanguino, regreso más adelante.
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0: 4:39, disfrutamos de este temazo de Los Ángeles Azules y Melissa Robles titulado Mi Nuevo Trauma. Yo soy tu amiga Sherlyn de Alba y seguimos echando chismecito de forma digital por iHeartRadio y también aquí en La Comadre 104.5, puros éxitos. Y mis compañitos piciosos, espero que estén listísimos porque hoy vamos a hablar de algo súper importante, la garganta. Y es que es de esas cosas que solo valoramos cuando nos empieza a raspar o nos empezamos a quedar sin voz. No esperes estar sufriendo para tomar agua o taparte, por favor. Cuidarla es súper fácil si cambias un par de hábitos diarios antes de que empiece a doler. ¿Va que va? Entonces te traigo unos como tips súper importantes para cuidar de ella. ¿Qué te parece? Número 1. Agua a la mano siempre. Sí, comadre, compadre, toma agua todo el día a temperatura ambiente para que tu garganta nunca se reseque. Número 2. Cierra la boca con el frío. Eso es súper mega importante, comadre. Tápate bien y tapa bien la nariz y la boca cuando salgas a la calle o cambie el clima de golpe. Por favor, si estás, no sé, en tu oficina, en tu trabajo y vas a salir a la calle, por favor, tápate bien tu gargantita y tu boquita, ¿va? Yo regreso contigo con el tercer coma tip a las 4:51. Así que no te me vayas a mover. Quédate conmigo echando chismecito de forma digital por iHeartRadio. Y también aquí en La Comadre 104.5, puros éxitos. Soy tu amiga Sherlyn de Alba. Y son las 4:41.
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0: lento.
1: Muy atento en Boulevard Colosio porque te vas a encontrar con asentamientos hasta Distribuidor Miguel Hidalgo hasta Trébol La Paz. Debes ser paciente.
0: Clima.
1: 19 grados. 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
1: El IMSS instaló un módulo de atención en Chapultepec, allá en la Ciudad de México, para promover acciones preventivas de salud. Mónica Barrera.
2: El IMSS instaló el módulo PrevenIMSS, la mejor jugada, en la puerta de acceso al bosque de Chapultepec, conocida como Los Leones, en un horario de 9 a 16 horas, a fin de promover acciones preventivas y de promoción a la salud que llevan a cabo en unidades de medicina familiar. A través de un comunicado se informó que hay orientación en alimentación saludable y actividad física, toma de peso, talla, cintura y cálculo de índice de masa corporal, así como vacunación para prevenir sarampión y rubiola, entrega informada de condones masculinos, orientación sobre la técnica correcta de cepillado dental, detección de placa dentobacteriana y uso de hilo dental. Mónica Barrera.
1: La Concanaco aseguró que ya no se pueden permitir los plantones de la gente por las pérdidas económicas que generan. Marines Camacho.
3: El presidente de la Concanaco, Octavio de la Torre, afirmó que ya no se pueden permitir las movilizaciones que realizan maestros de la CENTE, ya que el daño económico y social es muy grande. Consideró que se debe legislar para ponerles un alto a ese tipo de expresiones.
4: Y si es necesario ya poner un alto. O sea, si es necesario, no nada más con esas expresiones, sino con cualquier otro tipo de expresiones. Y consideramos nosotros, y vamos a ser muy insistentes, en que se tiene que poner una regla muy clara, que si bien es cierto que existe la libre expresión, pues que la libre expresión tenga reglas claras de dónde se puede hacer, cómo se puede hacer, sin que se afecte a la ciudadanía. Ellos viven del gobierno, ellos cobran un sueldo del gobierno, nosotros no. Nosotros generamos la economía para que existan recursos, para que se puedan pagar los sueldos que ellos perciben.
3: María Inés Camacho Romero.
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0: 4 de la tarde con 52 minutos. Disfrutamos de este temazo de Edén Muñoz y Cosme Tadeo con la nena. Yo soy tu amiga Sherlyn de Alba y seguimos echando chismecito de forma digital para iHeartRadio y también aquí en La Comadre 104.5, puros éxitos. Y mis compañitos ficiosos, espero que estén listísimos porque ya les traigo el último comatip de la hora para cuidar tu garganta. Así que por favor, anótala muy bien. Número 3. Cero carraspeo. Sí, comadre, así como lo estás escuchando. Si sientes un nudo, déjame decirte que lo primerito que tienes que hacer es echarte un tragotote de agua en lugar de raspar, porque eso solo lastima más. Y es que déjame decirte algo, comadre, compadre. Cuidar la garganta es puro sentido común. Manténla hidratada, no la fuerces de más y protégela del frío. Si la consientes un poquito todos los días, ¿qué crees? Te vas a ahorrar un buen dolor y un buen dinerito, ¿eh? Regreso contigo la próxima hora, comadre, compadre, ¿con qué crees? Pues con la preguntita de esta tarde, así que no te me vayas a mover. Quédate conmigo echando chismecito de forma digital por iHeartRadio. Y también aquí en La Comadre 104.5, puros éxitos. Yo soy tu amiga Sherlyn de Alba y son las 4 de la tarde con 53 minutos.
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2: Lento.
1: Excelente camino. De

0: 19 grados. 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

5 de la tarde con 11 minutos disfrutamos de este temazo de la banda El Recodo titulado Entonces, ¿qué somos? Yo soy tu amiga Sherlyn de Alba y estamos juntos echando chismecito hasta las 10 de la noche. Son las 5 con 12.

0: 5 de la tarde con 18 minutos. Disfrutamos este temazo de Grupo Duelo titulado Para que ya no duela. Yo soy tu amiga Sherlyn de Alba y seguimos echando chismecito de forma digital para iHeartRadio y también aquí en La Comadre 104.5, puros éxitos. Y mis compañitos piciosos, espero que estén listísimos porque ¿qué creen? Es momento de soltar la preguntita de esta tarde. Si tuvieras que elegir una sola canción del regional como tu favorita absoluta de estos primeros 6 meses, o sea, de este medio año, ¿cuál sería? Quiero que me cuentes a través del micrófono de La Comadre, que la encuentras en nuestra aplicación iHeartRadio o también por Facebook. Búscame como Sherlyn de Alba, locutora de La Comadre 104.5 Pachuca. Ya sabes que yo encantadísima de chismear contigo, así que voy a estar esperando tu notificación. Regreso contigo a las 5:38 con ¿qué crees? Pues con información de iHeartRadio. Así que no te me vayas a mover, quédate conmigo en digital por esta increíble aplicación o también aquí en La Comadre 104.5, puros éxitos. Yo soy tu amiga Sherlyn de Alba y son las 5 de la tarde con 19 minutos.
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2: Comadre, compadre, yo soy Dariet. Seguimos con más de la información vial.
1: Lento.
2: Excelente camino.

0: Excelente, no hay nada que nos detenga. Buena circulación que encuentras es entrada al fraccionamiento La Providencia hasta Colonia 11 de Julio, así que aprovéchalo.
1: Carga que avanza.
0: En carretera Pachuca, Ciudad Sagún aumenta la carga, pero no se complica. Esto desde Trébol La Paz hasta Rastro Municipal. Asimismo en Boulevard Rojo Gómez, desde Boulevard Everardo Márquez hasta Boulevard Felipe Ángeles. En Boulevard Nuevo Hidalgo, poco a poco es el avance desde Puente Colonias hasta Puente del Venado. Y en Boulevard Felipe Ángeles, desde Hospital del Niño DIF hasta Zona Plateada.
1: Clima.
0: 19 grados. 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
2: Ya estoy de vuelta para seguir platicando del triunfo de la selección mexicana, porque quien se robó los reflectores fue Guillermo Ochoa, que recibió un homenaje al entrar de cambio en los minutos finales del partido ante Chequia. Sus compañeros y el Estadio Ciudad de México se rindieron ante su trayectoria, por lo que explicó qué significó este momento.
3: Nada, agradecido con la gente, agradecido con la afición por darme este final, este recibimiento, poder cerrar un ciclo con la selección. Me siento agradecido con ellos, me voy con la cabeza en alto.
2: Soy Arturo Sanguino, regreso más adelante.
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0: 5:38 PM. Disfrutamos de este temazo de la arrolladora titulado Si las miradas mataran. Lo mejor es que lo escuchaste de forma digital para iHeartRadio y también aquí en La Comadre 104.5. Puros éxitos. Y mis compañitos piciosos, espero que estén listísimos porque ya saben que traigo chismecito. 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Así que, comadre, compadre, ¿qué estás esperando para descargar nuestra increíble aplicación que es iHeartRadio? Regreso contigo a las 5:52 con respuestas a la preguntita de esta tarde. Así que no te me vayas a mover, quédate conmigo echando chismecito de forma digital por iHeartRadio y también aquí en La Comadre 104.5, puros éxitos. Yo soy tu amiga Sherlyn de Alba y son las 5:40 PM.
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2: ¿Qué tal? Hola, yo soy Dariel y te comparto más información vial.
1: Carga que avanza.
2: Avenida Revolución tiene carga ligera entre 16 de enero y Glorieta Revolución. También Boulevard Felipe Ángeles desde Hospital del Niño DIF hasta Zona Plateada. Otra zona es Boulevard Nuevo Hidalgo desde Puente Colonias hasta Puente del Venado. En Boulevard Rojo Gómez vamos poco a poco desde Boulevard Everardo Márquez hasta Boulevard Felipe Ángeles. En Boulevard Colonia Santa Catarina ya te encuentras con carga ligera desde Puente Colonias.

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2: La Profepa informó el fallecimiento de Losita Mina, recibía cuidados en la Fundación Invictus.
3: La Procuraduría Federal de Protección al Ambiente Profepa y la Fundación Invictus AC informaron el fallecimiento de la osa Mina el pasado 10 de junio a consecuencia de un paro cardiorrespiratorio. Los resultados de la necropsia fueron entregados el 23 de junio y en ella se explica que el fallecimiento fue consecuencia de una enfermedad cardíaca crónica avanzada que ocasionó un edema pulmonar severo e insuficiencia respiratoria aguda. Estos hallazgos son congruentes con los antecedentes clínicos previamente documentados de cardiomegalia e insuficiencia cardíaca. Desde el traslado de Mina a Invictus hace ya 9 meses, los esfuerzos de ambas instituciones se enfocaron en que Mina recibiera la mejor atención existente en el país y así garantizar su bienestar animal. La OSA recibió un cuidado permanente, todos los medicamentos y estudios necesarios para atender las enfermedades y padecimientos con los que había ingresado, entre ellos una desnutrición crónica que contribuyó a la cardiomegalia que padecía y severos y dolorosos problemas de piel que fueron aliviados. La Profepa agradeció a la Fundación Invictus su profesionalismo y compromiso para darle a Mina 9 meses de vida digna y cariño. Jacqueline Servín.
2: El gobierno de Guadalajara ha recolectado más de 400 toneladas de basura durante la celebración del campeonato de fútbol. Martín Beltrán.
4: El gobierno de Guadalajara informó que entre el 11 y el 23 de junio ha recolectado 470 toneladas y media de residuos en espacios públicos como parte de los operativos de limpieza implementados durante el campeonato de fútbol 2026. Tan solo después del partido entre Colombia y República Democrática del Congo se recolectaron casi 11 toneladas. Los festejos por el triunfo del tricolor dejaron casi 90 toneladas en el centro. Labores de limpieza se realizan desde la noche de los partidos o festejos en el FanFest y se prolongan hasta la madrugada para restablecer las condiciones del espacio público. Martín Beltrán.
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0: 5:52 PM. Disfrutamos de este tema. Soy Cristian Nodal, titulado Adiós Amor. Yo soy tu amiga Sherlyn de Alba y estamos echando chismecito de forma digital por iHeartRadio y también aquí en La Comadre 104.5, puros éxitos. Y mis compañitos piciosos, espero que estén listísimos porque, ¿qué creen? Ya tengo aquí respuestas a la preguntita de esta tarde. Si tuvieras que elegir una sola canción del regional como tu favorita absoluta de estos primeros 6 meses de este, pues ya sabes, medio año, ¿cuál sería? Yo sé que es difícil. Por aquí nuestro compañero Javier Núñez nos dice lo más nuevo de Julión Álvarez. También nuestra compañera Monse Pérez nos dice Karim León y Javi, la canción La Morrita. Ay, esa estuvo buena, ¿eh? También nuestra compañera Diana Hernández nos dice Calibre 50, Me Enamoré Solo. Y nuestro compañero Fer Gómez nos dice Morena de la Arrolladora. Muchísimas gracias, mis compañitos piciosos, por animarse a comentar. Y no se me vayan a mover, porque en la próxima hora les traigo chismecito musical, ¿eh? Así que quédense conmigo echando chismecito en digital por iHeartRadio. Y también aquí en La Comadre 104.5, puros éxitos. Yo soy tu amiga Sherlyn de Alba y son las 5:53 PM.
1: Comadre, compadre, yo soy Daguet y seguimos con más información vial.
2: Carga que avanza.
1: A ver.

0: fluido.
1: Avenida Constituyentes tiene excelente circulación desde Avenida del Palmar hasta Glorieta Insurgentes. Asimismo, Boulevard Everardo Márquez desde Boulevard Panorámico hasta Río de las Avenidas. Y Boulevard Ramón G. Bonfil desde Fraccionamiento San Carlos hacia Boulevard Colosio. Aprovechenlo.
0: Clima.
1: 17 grados, la temperatura actual de la tarde. Yo soy Dariet y en unos minutos les comparto más de la información vial aquí en la 104.5.
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